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raza, qué gusto me da saludarle con este clima tan especial aquí en la capital tamaulipeca. Grados centígrados aquí en Ciudad Victoria para todo el planeta entero. Viernes 25 de septiembre. ¿Quién cumple años ahora? ¡Levante su mano! Ahí deje el otro ratito levantada. Ahora, ahora, ahora, ya bájela, ya bájela. Oye, por cierto, Aniceto. ¿Estás listo? Y con toda la alegría, con toda la alegría y con toda la pila, gente hermosa, justo Coronado Garza te dice bienvenido. Quédate con nosotros porque aquí agarramos vuelo.

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1: Hola, compadre Adrián Silva, ya en Peñitas, Texas.

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1: Ahí quedó esa rolita, Mario Saucedo, si fueras libre. Son las 6:41. Salud para Lupe el Tope, para Juan Carlos Partida, para Luis el Didi y para Toño el Periodista. Dice así, le digo de cariño porque vende periódico. Hola, hola. De parte de mi compadre Sammy, que andamos trabajando todavía acá por el Hospital de Especialidades, mándales un pico chulo para que les dé una correteada, porfa. Órale. Ahora, ahora, ahora, muchachos, ¡córrele que se les hace tarde! ¿Quién más? ¿Quién es el 9:30? Saludos. Y aquí en casita con mi güitota Marily González. Saludos para mi mamá Panchita Morales, a Fran Vallejo, a Gumercindo Quillón y a todos los mandilones. Al Big Power, que está internado en el Hospital Civil. ¿Qué te pasó, mi Big Power? ¿Eh? Órale, compadrito Big Power, que te recuperes, mijo. Saludos. ¿Quién más? Adrián Silva, compadrito allá en Peñitas, Texas. Saludos. Saludos también para... Y se manda un saludito. Voy viajando a rumbo a Villa de Casas, Tamaulipas, saliendo del trabajo. Mándame mañanitas porque estoy cumpliendo años. Tu amigo y hermano Leonel García Morales, compadrito. ¿Cuántos cumple, mijo?

Leonel García Morales, muchas felicidades. Gracias, saludos. Póngamele mañanitas al señor Arturo Quiñones. Hoy está de plácemes, que cumple muchos años más de vida y que la pase en compañía de toda su bonita familia. Dios le bendiga hoy, mañana y siempre, de parte de Alfredo García, el guardia que se está comunicando. Hoy cumpleaños Aurelia Licón, mi amiga Aurelia también, por el 1 de abril, a mis cumpleañeros. ¡Ánimo!

0: bonito. Llega otro saludito, gracias, buena tarde. Pensé que no iba a estar, no lo escuchaba. Bienvenido con toda la actitud, gracias, mi amiga Margarita Barrón. Ah, bueno, saludos Margarita, Margarita y Andresito Reséndez. Pura HP en la Mainero. ¿Quién más anda por acá? ¿Quién más anda por acá? Saludos desde la Mainero, lo escuchamos, gracias, mi amiga Margarita. Dice, ya salí, pero pues no me dice aquí de parte de quién ni de dónde. Uno que termina en 2861, dice, ya salí, va. Sepa quién será. Bueno, son las 18 horas, 6 de la tarde con 44 minutos. Bueno, la pausa, ahorita regreso rápido. Tengo una pausa rapidita que se me empalma aquí de volón. Pim pam, pero ahorita regreso de volada.
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0: Que ya son las 6 de la tarde con 47 minutos. Beto Valle, que está tirando cotorreo, que va llegando de Reynosa, ya está con mi compadre Marco Zurita y también con Luis Morado tirando barra allá por la colonia Victoria. Saludos para doña María Fermina García, allá por la colonia Victoria, que están disfrutando de una tarde muy agradable. ¿Quién más anda por acá? Saludos para Sixto Guerrero, mi compadre Sixto Guerrero, saludos, aquí te estamos sintonizando, gracias mi hermano. Hoy está cumpliendo años Gilberto Alemán Jr., hijo de mi buen amigo, fino y elegante, apreciable profe Gilberto Alemán Morales. Hoy cumpleaños su hijo, el Junior, Gilberto Alemán Jr., hoy está de plácemes, muy especialmente de su tío, el profe Pepito Alemán, que le desean dicha a toda su familia y que de seguro se va a festejar a Tocho Morocho. Así que muchas felicidades a Gilberto Alemán Jr. Hoy está de plácemes.

0: Alberto Alemán Jr., que hoy está de plácemes a nombre de su querido padre, mi gran amigo, gran persona, fino y elegante amigo, el profe Gilberto Alemán Morales, y también de su querido tío, el profe Pepe Alemán Morales, y toda su familia, que le sean dicha. Oye, para ya para mis amigos en la presita, doña María Solano y familia, siempre escuchan HP, gracias. Para doña Mari González, también de la presita, el saludo súper cordial, y andando en la presita, mi compadre Alberto Borrego, y a mi buen amigo Paco Francisco Montoya, pura HP, y a mi amigo Rodolfo Hernández, ¿eh? También pura HP. ¿Qué tal? ¿Quién le pegó a mi perro? Allá en el Palmar, mi compadrito Jerry Gallegos, también en la sintonía correcta. Soy a las 6:49
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0: Échale, compadre, échale, compadre.

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1: ¡Órale! Tú sigue tu camino y vive feliz. ¡Ay, ay, ay! Me dicen que allá por la calle Alejandro Prieto, a la altura del 12 y 13 y 14, por esos rumbos, está lloviendo, coronado. Ya se vino el agua bien rico. ¡Ah, qué bonito, verdad! ¡Báñese, oiga! ¡Báñese el agua! ¡Disfrute la lluvia! ¿Eh? Yo porque estoy aquí en cabina, si no, ahorita me salía me da una buena bañada. ¡Vámonos! ¿Eh? ¡Báñese en la lluvia! Usted que tenga esa dicha, que ande allá afuerita, que no tenga nada que hacer. ¡Báñese en la lluvia! Y al día siguiente, todos catarrientos, no tenga miedo, usted báñese, diga, disfrute la lluvia. Marisela Valladares Doria, bendiciones, gracias, dijo el Buki, qué amable, qué bonito. Marisela, mi amiga Mari, también se está comunicando. ¿Quién más anda por acá? Guillermo Morales, también se reporta. Chelito Cepeda, Chelito, saludos. Jerry Gallegos, compadito Jerry, desde la UAT. Va el saludo para mis amigos del Club de Pescadores con Bota y Sedal. Especialmente para mi buen amigo Paco Molina, que es el mero mero, que ya me regaló mi jersey. Eso, gallo. ¿Eh? Es todo, gallo. ¿Qué tal, mi Jerry? ¿No que no, mijo? ¿No que no? ¿Eh? Adrián Silva Martínez, muy bien, gracias a Dios. Aquí escuchamos la HP y disfrutando el atardecer, ya casi anocheciendo acá en la Unión Americana. Órale pues, un saludo para toda la racilla que se está comunicando. Te recuerdo el teléfono en cabina, el 834-318-2402. Es para ti. ¿Quieres enviarme algún mensajito de WhatsApp? Hazlo al 834-352-0830. ¿Quieres enviarme algún mensajito vía Facebook? Hazlo, métete, ingresa a la página de La Más Prendida y ahí puedes opinar, comentar, compartir cualquier publicación que hacemos, ¿eh? Ya si no quieres comunicarte con nosotros, pues ya. ¿Ya qué más puedo hacer por ti, mijo? Teléfono para que me llames. Número de teléfono para que me mandes WhatsApp. Facebook para que me mandes mensaje. Y ni así. Ay, aquel dijo aquel. Ay, mijito. Bueno. Oye, para David Medina, que ya se graduó de la quinta rueda a perruquillo. Mi David Medina, mi hermanito chiquillo, que anda bien contentote. Órale, mi compadre, mi hermano, mi hermanito chiquillo, David Medina, que anda bien contento porque ya se graduó. Ahora sí, maneja tráiler, maneja autobús, maneja Thornton y demás. Te va a prestar el pico chulo, mijo, para que te enseñes a manejar bien, ¿eh? Oh, ese pico chulo en pura primera para que agarre vuelo. Y luego con la lluvia, no, hombre, ¿qué? Se va a andar atascando el pico chulo. ¿Cuándo, coronado? ¡Ah, raza! Hoy se cumple 4 años, oiga, el cuarto año luctuoso, don José Muñiz Rodríguez, que siempre nos escuchaba, el viejito. Bien buena onda, el papá del 9 y medio y Panchita Morales lo recuerda con cariño. 4 años que se adelantó en el camino y pues bueno, la vida es así, la vida hay que seguirla y solamente hay que aprender de lo que Dios nos presta, lo que Dios nos da, disfrutar al máximo lo que usted pueda, lo que usted tenga y pues a seguirle, dice el 9 y medio, dedícale a esa canción que le gustaba bastante, esa canción que dice más o menos así.

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2: 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Ya sea en la oficina, en la universidad o cuando no quieres cocinar, las sopas instantáneas siempre te sacan de un apuro. Pero, ¿alguna vez has leído las letras chiquitas de su etiqueta? 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
3: Un bordado tradicional es historia, trabajo y memoria colectiva. 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Si quieres saber cómo la inteligencia artificial puede ayudar a la defensa de un bordado tradicional, quédate en Revista del Consumidor Radio.
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3: ¿Llegas con cansancio y tienes poco tiempo para cocinar? ¿Se te antojó una sopa calientita, lista en unos minutos?
2: Las sopas instantáneas pueden parecer una solución práctica, rápida y económica. Por eso hay quienes las tienen en sus despensas.
3: Pero, ¿qué estamos llevando a nuestra mesa cuando elegimos una?
2: Para saberlo, en el laboratorio de Profeco se analizaron 33 sopas instantáneas y se revisó desde su información comercial hasta su aporte nutrimental. ¿Qué revisamos?
3: Primero, revisamos que la información comercial esté completa.
2: Verificamos que las sopas incluyeran los requisitos de etiquetado como denominación, responsable del producto, contenido neto, lista de ingredientes, alérgenos, instrucciones de uso, lote y fecha de caducidad o consumo preferente.
3: También revisamos que, si es el caso, los productos exhiban los sellos de advertencia de exceso de algún componente crítico para la salud.
2: Por cada 100 gramos de producto se determinó la cantidad de proteína, grasa, carbohidratos, agua y aporte energético.
3: Una prueba fundamental: determinar el contenido de sodio. Esto, debido a que su ingesta debe ser controlada para prevenir riesgos en la salud cardiovascular.
2: ¿Qué encontramos?
3: Todas las sopas analizadas tienen al menos dos sellos negros de advertencia. Uno por exceso de grasas saturadas y otro por exceso de sodio.
2: Ojo con esto.
3: Un vaso estándar de sopa instantánea de entre 64 y 68 gramos, ya preparado, contiene por lo general más del límite de sodio recomendado por la Organización Mundial de la Salud.
2: Además, su aporte energético, que está relacionado con la cantidad de grasa, es de alrededor de 300 kilocalorías.
3: Más de los resultados. Ramen Express by Chef Wu, sopa de ramen vegetariana, declara 85 gramos de contenido neto, pero no llegó ni a los 80.
2: Seis productos no presentan completa su información comercial.
3: Algunos tienen mayor cantidad de grasa de la indicada en su etiqueta. Dos son de la marca Mama, uno de Maruchan Pasta Rápida Yakisoba y otro de Nissin Pasta UFO Fuego.
2: También encontramos un producto que declara cero azúcares añadidos, pero en su lista de ingredientes dice dextrosa. Ramen Express by Chef Wu. Fideos instantáneos calientes y picantes.
3: Ahora seguro te preguntarás, ¿qué hago si me gusta consumir estas sopas?
2: Sabemos que una sopa instantánea puede sacarnos de un apuro, y disfrutarla de vez en cuando no significa que estemos haciendo algo mal.
3: La clave está en no convertirla en nuestra comida de todos los días.
4: Tenemos que entender que son productos que tienen un alto valor energético. Por eso son productos que tenemos que consumir con ciertas precauciones. Por ejemplo, no son productos que se recomienden de forma cotidiana, por ejemplo, para personas con sobrepeso, con obesidad, con hipertensión.
2: Y antes de comprar, revisa los sellos, los ingredientes, considera su información nutrimental y comercial.
4: Bueno, es muy importante que consideremos que cuando vamos a comprar un producto, chequemos la fecha de caducidad o el consumo preferente, que el empaque sea el adecuado, bueno, que no tenga rupturas y demás, que esté en buen estado.
3: Si tienes un poco más de tiempo, una sopa casera es una buena alternativa para ahorrar y mejorar su valor nutrimental, por ejemplo, con vegetales, queso o pollo.
2: Y antes de terminar, vamos a derribar un mito. ¿Las sopas instantáneas son de plástico?
4: Se ha pensado durante muchos años que son productos que son de plástico o que es un producto que se queda pegado alrededor del intestino por varios días. Esto no es cierto. Finalmente son productos que están compuestos principalmente por carbohidratos, pero también tienen un porcentaje de proteínas y de grasa. Nuestro organismo es tan sabio que tiene las sustancias necesarias como enzimas o ácidos gástricos para poder digerir completamente la muestra y se va a procesar como cualquier otro alimento.
2: Porque cuando conoces lo que consumes, puedes tomar mejores decisiones.
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3: ¿La inteligencia artificial será capaz de salvaguardar la identidad comunitaria?
2: Un bordado tradicional no es solamente una combinación de hilos, figuras y colores.
3: Cada pieza es un conjunto de conocimientos transmitidos de generación en generación. Historias familiares, símbolos comunitarios y maneras particulares de comprender el mundo.
2: Sin embargo, en la actualidad es muy común encontrar en tiendas físicas y redes sociales productos que copian estos diseños tradicionales. Muchos de ellos son fabricados mediante procesos industriales y se comercializan sin reconocer su lugar de procedencia.
3: Con esto, no solo se copia una imagen, sino que se invisibiliza a las personas y comunidades que han conservado ese conocimiento.
2: Esta práctica también afecta a las personas consumidoras, ya que podríamos llegar a pagar un precio mayor bajo la falsa creencia de que adquirimos una pieza hecha a mano o de que nuestro dinero beneficiará directamente a una comunidad.
3: Al final, la decisión de compra se realiza sin la información suficiente. Por esta razón, es indispensable promover mecanismos que nos permitan conocer el origen real de los productos.
2: Antes de comprar, hay que preguntarnos, ¿quién elaboró la pieza y dónde fue producida? ¿Su fabricación fue artesanal, industrial o mixta?
3: ¿Qué técnicas y materiales se utilizaron?
2: Y también, ¿existe autorización para usar el diseño? ¿Y quién recibe los beneficios de su comercialización?
3: Aquí es donde puede intervenir la inteligencia artificial. Esta tecnología puede analizar imágenes para localizar características visuales que se repiten en diferentes productos.
2: En el caso de los bordados, un sistema entrenado podría estudiar la forma y distribución de las figuras, la posición de los colores, la simetría de las puntadas, midiendo el grado de semejanza entre una pieza artesanal original y el diseño de una prenda nueva.
3: Pero ten cuidado, los proyectos de inteligencia artificial necesitan datos y en este caso no estamos hablando de simples archivos digitales. Hablamos de trabajo, de identidad, de conocimiento y de toda una memoria colectiva. Por eso, antes de registrar cualquier imagen, debe existir una explicación transparente para las comunidades sobre la finalidad del proyecto, cómo funciona la tecnología, sus beneficios, riesgos y qué medidas de seguridad se aplicarán para evitar filtraciones.
2: También tienen derecho a saber quiénes tendrán acceso a esa información, cuánto tiempo se guardarán las fotografías y si el uso será para fines académicos, industriales o comerciales.
3: La autorización debe ser comprensible, libre y específica. No basta con solicitar una firma si las personas no recibieron información suficiente o si no cuentan con mecanismos para cancelar posteriormente su participación.
2: No olvides que una inteligencia artificial responsable puede ayudar a identificar coincidencias y apoyar en la documentación cultural, pero su verdadero valor dependerá siempre de la manera en que sea diseñada y utilizada.
3: Como personas consumidoras, nuestro verdadero poder está en informarnos sobre el origen de lo que compramos para valorar y respetar el trabajo de las personas artesanas.
2: 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El artículo está escrito totalmente en náhuatl.
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6: André, que estamos de regreso, 7:09. Como que quiere el chipi chipi, ¿verdad? Como que quiere el chipi chipi. Ok, la temperatura ambiente aquí en la capital de Tamaulipeca nos acompañan 27 grados centígrados. Hoy alcanzamos una máxima de 33. Mañana, si Dios lo permite, las condiciones climatológicas van a ser bastante similares a las de hoy. Una máxima de 33, una mínima de 23. Así estarán oscilando tanto para el hoy, para el sábado y para el domingo. 33 grados como máximas, 23 como mínimas. Así que, pues bueno, disfrute esta tarde rica ahí en casita. Pues ya noche, corona, tarde noche, ahí en casita, ahí platicando con los suyos, bien a gusto. Está merendando, ¡ah, qué rico! ¿Ya está cenando? Hay quien cena muy temprano, ¡ah, qué sabroso! ¿Eh? ¿Qué están cenando? Sabrosín. ¿Cómo te caerían unos sopecitos, corona? Ay, mijito, cállate, mijo. Bueno, son las 7:10. Margarita, mi amiga Margarita Barrón, mi amigo Andresito Reséndez, allá en la colonia Mainero, siempre contento, siempre escuchando HP. Ya está lloviendo para La Paz y para la calzada Tamatán, nada. Pórtense bien, ¿eh? Por la calzada Tamatán. Ya ve, nosotros nos portamos bien acá en la... en la avenida La Paz, y ya está lloviendo, ¿eh? Ya está lloviendo, coronado. ¡Ah, qué bonito! ¿Quién me manda este mensaje? La familia García Navarro. Saludos a la familia García Navarro, que ya está lloviendo para Tamatán. ¡No! Para la avenida La Paz, ¡sí! Dicina, coronado, acá nomás para que te alivianes unos pescaditos en el disco, ¿eh? ¿Qué tal? A mi amigo Alfredo Hernández, mi amiga Miri, Enríquez y Marianita. ¡Bueno! ¿Más dijo?
7: Compadre, ¿eres
6: Mendoza? ¿Dónde andas, se venció?
7: Aquí en mi casa, acá en tu casa.
6: ¿Estás regañado o qué, mijo? Si te oye la voz como que está llorando, mijo. ¿Qué te pasó?
7: No, no, no. Lo que pasa es que... pues una amiga...
6: Sí. Ah, bueno. ¿Cuál te mando o qué? ¿Cómo? No te oigo nada, mijo. Espérame, como que está fallando la llamada con Evencio Charlie Mendoza, a ver si me marca de vuelta, Evencio. Bueno, son las 7:12. Después de esta rolita me ausento 15 minutos. Mira nomás.

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Voy a leer carta. 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Mucha gente está mandando las papelitas. Y aquí tengo cartica que dice, Indio La Tarcisio. Le escribo, mi nombre es la señora La Eva. Nací la 26 de la septiembre de las 57. 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Ya estoy cansada de ir una sitia y la otra. Quiero que usted me ayude, Tarcisio, para ver mi situación por la que estoy pasando. Tengo dos hijos. Ellos me quieren mucho, pero yo sufro de un problema en mis riñones. Mi hija no hace sino llorar por mi enfermedad. Yo sufro de dolor de cabeza. Mi esposo no tiene trabajo. Y yo trato de salir adelante, pero no puedo. Quiero que me ayudes. Quiero que me oriente y me diga por qué estoy tan enferma y no me he podido curar. ¿Por qué, Indio Tarcisio, mi esposo no tiene trabajo y mis hijas están desesperadas? Ayúdame, Eva se despide. 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Que usted está muy mal de salud y de suerte, igual que el esposo de usted, porque acá está viendo una brujería. Acá está viendo una hechicería. Está viendo una cosa fea, fea, fea. Por eso está enferma de riñón. Por eso te duele tu cabeza. Por eso te duele tu cuerpo. Vive agotada y no tiene remedio. 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
1: 7:34, Héctor Márquez, desde la Ciudad de México, el buen Darwin, el copiloto, que no se duerma. Darwin, no te duermas, mijo, no te duermas. Ahí anda en la Ciudad de México. Un saludo cordial en la delegación que me dijo Gustavo Amadero, ¿da? Ahí anda mi compadre Héctor Márquez. ¡Ánimo! A ver, ¿quién más anda por aquí? Salud para el guardia, el tremendísimo guardia Miguelón. Ya no es guardia, ahora es taxista. Bueno, el tremendo taxista Miguelón, que siempre nos escucha. Oye, salud para, ¿qué dice? A Beto Valle, que va llegando a Reynosa, y al buen Marco Zurita, y a Luis Morado, y a Fermina García, mis amigos que se están comunicando. Salud para el Pijuy, que va llegando, el tremendísimo Pijuy, a Lupe el Tope, a Juan Carlos Partida, a Luis el Didi, y a Toño el Periodista, de parte de Samuel Trujillo, mi compadre, que se están reportando allá en la colonia Las Playas, ¿eh? O ahí están con Lupe. Si es con Lupe, es en Azteca. Si es más Pacuá, es allá por Las Playas. Pero bueno, allá están tirando cotorreo. El tremendísimo Pijuy, que va llegando, el tremendísimo Pijuy. Ahora. Vámonos con esto que se llama Despreciado. Me voy a llorar. Ay, ay, ay. Pero así no va. Va en otro tono. Vienen los rancheritos, el Topo Chico. Dice Lenita Zapata, mándame por favor al pie de un árbol. Aquí me voy a estar, al pie de ese árbol. Ahorita la buscamos.

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1: André, que son las 7:39, rancheritos del Topo Chico con esa rolita, y me voy a llorar al destierro de los olvidados. Dice mi compadre Miguel Loredo, un saludo para mi amorcito Almadelia y para la racita de la colonia Cuauhtémoc. Gracias, compadrito Miguel, Miguel Loredo. ¿Quién más? Santiago Tinajero, Chaguito, ¿dónde anda Chaguito? Salud para todos mis amigos y amigas de Jaumá, de Palmilla, justamente Miquihuana, Tula, Ocampo y El Mante, Jicotenca, Tul y de Yera, y todo Tamaulipas y todo México. Ok, Frank Umises dice, buenas tardes, noches, quiero felicitar a Gabriela que hoy está cumpliendo añitos, de parte de Pancho Maldonado, que se la pase bien, bien bonito el día de su cumpleaños hoy. Dios le dé muchos años más de vida, lo escuchamos acá en el 15. ¡Méndez!

0: de parte de Frank Umises, que te manda salud súper especial. HP, buenas noches. ¿Dónde andas, Juan Antonio?
1: ¿Dónde andas, señor Coronado?
0: Oh, pues aquí estamos en cabina, mijo.
1: ¿Llega loca?
0: Nomás esperando que nos llames. ¿Qué onda o qué?
1: Es todo, ¿no? Pero pues aquí estamos a cenar apenas, ¿cómo ve?
0: ¿Qué vas a cenar, mijo?
1: Unas cositas de
0: frito. Ay, papá.
1: Y una taza de café bien caliente.
0: Pero antes, ¿quieres cantar cuál?
1: ¿Dónde?
0: ¿Cuál quieres cantar o cuál quieres que te dedique?
1: No, hombre, pues ahorita ando ronco, me estoy preparando para el domingo.
0: Ah.
1: Mañana prepara para el domingo. Okay. Ahora estoy preparando para el domingo.
0: ¿O quieres que se? Ay, corazón, ya no sufra, ni te andes atormentando. Dale, dale.
1: Pues, ¿cómo dice?
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1: ¡Ay, no!
2: ¿Quién le pegó a mi perro?
1: ¿Y eso qué anda ronco, mijo? ¿Qué está haciendo, veras, bueno?
2: No, dijo, pero trajera todo el power.
1: No, cállate la boca. ¿Qué onda, mijo? ¿Quién saludamos?
2: Pues aquí a la familia Portales Treviño y al señor Juan Antonio, ya sabe.
1: Ok, ¿ya estás peinado para atrás, mijo? ¿Listo?
2: Y un saludo también para usted, amiguito, ya sabe.
1: Gracias, Juan Antonio.
2: Un abrazo, esa que se le aprecia.
1: Gracias, y Juan Antonio Treviño, que trae toda la pila. Son las 7:42 minutos. Mira nomás, mira nomás.

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1: a 7:48 minutos. Gilberto Alemán Jr. hoy está de pláceme de parte de su papi Gilberto Alemán Morales, de parte de su tío el profe Pepe Alemán Morales y toda la familia bonita. Le desean lo máximo a Gilberto Alemán Jr. Muchas felicidades. ¿Qué dice? Saludos para Paco Torres y a su güerita de Teocaltiche que se quieren bastante. Dice, buenas noches, felicítame a mi primo Julio Silva Reyes. Julio Silva Reyes, de parte de su primo Layo Quiñones, hoy cumpleaños, órale.

Reyes, que hoy está de plácemes. Dice, mandamos un saludo para Jorge, que se está aventando una piezota de pan de parte de su hermano Pepe, acá por la liberal que estamos tirando cotorreo. Mi compadre Chimino, que va llegando de San Juan y el Ranchito. Saludo para su sobrino Jorge, que están tirando cotorreo allá por el 1 y 2. Abasolo. Beto Valle, de Reynosa, que va llegando a Reynosa, está tirando barra también con mi compadrito Marco Zurita y también con Luis Morado. Allá en la casa, mi amiga María Fermina García. Pura HP. Gracias. Gracias, Paco Montoya, Francisco Montoya y mi compadrito Alberto Borrego en sintonía. Gracias también a mi compadre Javier del Valle Segura y familia allá en la colonia Las Brisas, siempre con la radio todo vuelo. Para el güero, mi compadre el güero, que siempre está fuerita ya del Issste. Hoy lo saludé por la mañana al güero, ¿verdad? Al mediodía. Al güero, saludos, güero. Bien amable el güero, ¿verdad? Salí de ahí, me regaló una bolsita de nylon para las medicinas. Muchas gracias, güero. Qué amable, muchas gracias, qué amable. El buen güero. Camarada, siempre escucha HP, me dice. Las 7:49, mi destino fue quererte, chiquita. Oye, esta rolita se la vamos a mandar a la cumpleañera María Aurelia Licón, allá en el 1 de abril, que le gusta bastante, bastante esta rolita. Esa que dice, ay, qué suerte tan negra y tirana es la mía. No, hombre, con esta canción Aurelia Solís, se la vamos a enviar con mucho gusto, que hoy está cumpliendo años allá en el 1 de abril, y también para mi amiga Margarita, que también le gusta bastante esta rolita, así que suéltala, corona, suéltala. Con esta rolita se me antoja un champurrado con una conchota de chocolate.

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1: Ah, raza, y con esa buena rolita cerramos línea telefónica. Yo no sé qué misterio se encierra en tu vida. Dice, hombre, Corona, con esa rola y un San Carlazo. No, hombre, olvídate. Cálmate, mijo, cálmate. ¿Quién es este? ¿Quién es este? Isidro Conejo. ¿Dónde anda, chilito? Isidro Conejo. Dice, con esa rolita y un San Carlos, Corona, cálmate, olvídate. No, mijo, a mí con esa rola se me antoja un chocolate y una pieza de pan. Pero pieza de pan, esa grandototota. Una piecilla, no. Bueno, ya llegamos a la parte final, oiga. Ya se acabó el time, no se hace el tiempo. Solo para... ¿Por qué, hombre? Pórtense bien, mis niños. Pórtense bien para que la llueva. Órale, pues. Ahora sí. ¿Ya nos vamos ahora sí? Salud para Carlos Navarro y para su esposa Alicia Castañón, en la San Marcos, que se están reportando. Oye, para don José Luis Narváez, a la familia Narváez Contreras, un saludo súper especial en la San Marcos, que se la pasen bonito. Ya nos vamos y... ¿Qué dice? Me voy a despedir con algo del libro de Proverbios. En el libro de Proverbios le voy a compartir el capítulo 18, versículo 8 al 10, y dice así: las palabras del chismoso son como bocados suaves y penetran hasta las entrañas. También el que es negligente en su trabajo es hermano del hombre disipador. Torre fuerte es el nombre de Jehová, y a él correrá el justo y será levantado. Gloria a Dios. Soy Justo Coronado Garza, soy tu amigo y servidor. Recuerda que mañana a las 6 de la mañana aquí tenemos una cita. Por mi parte ha sido todo. Audiencia hermosa, Dios te bendice de una manera tan especial.

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1: Oiga, qué bárbaro, qué bárbaro, qué bárbaro. ¿Cómo está? Buenas noches, bienvenidos todos en este viernes. Viernes ya 25 ya de septiembre del año en curso. Estamos muy contentos, y digo estamos porque no estoy solo. Me acompaña el tremendo Irineo en los controles técnicos, también el viejo loco al micrófono, su servidor, su humilde servidor Willy Cortés, desde las merititas conchas de Padilla. De ahí mero, oiga, desde las merititas conchas de Padilla para el mundo entero, señoras y señores. En esta noche fantástica ya de fin de semana, oiga, viernes ya, por fin viernes. Viernes ya, fin de semana. Escuchas la número uno en Victoria, la 97.5 FM, invitándote para que te comuniques al 834-318-2402, que es el teléfono de cabina. Ahora bien, si gustas, también puedes mandarnos un mensaje de WhatsApp. Estamos ahí recibiendo todos tus mensajes en el 834-352-0830. Repito, el teléfono de WhatsApp, el 834-352-0830. Ahí también puedes dejarnos tus mensajes. Ahora bien, también, si gustas, puedes reportarte a través del Facebook, en la página oficial del HP. Así nos encuentras en las redes sociales como La Más Prendida. Ahí puedes comentarnos, puedes sugerirnos, puedes enviar felicitaciones, puedes compartir, ¿verdad? La idea es interactuar, estar conectados a través de nuestras diferentes vías de comunicación. Y sobre todo de disfrutar de esta noche, como le digo, le reitero, esta noche fantástica ya de fin de semana, escuchando radio, escuchando las estaciones de Organización Radiofónica Tamaulipeca, la casa de la radio.

Vamos a arrancar con esto a la manera de Beto Villa y los populares. Y esta cumbia que está re buena para empezar a calentar motores se llama Ana María, Beto Villa y los populares.

0: Oiga.
1: Hoy es viernes, viernes del recuerdo, oiga, viernes para recordar. Ahí escuchamos esto a cargo de Beto Villa y los populares. Beto Villa y los populares de Nueva Rosita. Y ahí hay dolor. Hay dolor, ya me volviste a dar. Tengo los saludos para, dice Willy, qué buen tema este que escuchamos al principio del programa, la música de los norteñitos del control con su vocalista Leti, así es. ¿Qué? Los norteñitos del control y su vocalista Leti, agrupación que le gusta mucho a mi compadre Adrián allá en la Unión Americana, así ya le saludamos. ¿Supiste? Gracias Adrián por comunicarte, ahí le saludamos, ¿verdad?
2: Quitar. De alguna.
1: Dice Willy, ¿me puedes poner una canción de los Centellas? Esa es la que dice, déjame vivir tranquilo, te quiere, quiere, quiere, quiere. De parte de Lupita López, gracias Lupita por comunicarte. Bueno, HP, buenas noches, bienvenidos.
3: Y buenas noches.
1: Sí, buenas noches.
3: Quiero mandar saludos.
1: Claro, ¿para quién?
3: Para mi cuñada.
1: Sí.
3: Teresa de Jesús.
1: Teresa de Jesús.
3: Portales Rodríguez.
1: Portales Rodríguez.
3: Que nos escucha en Güemes.
1: Allá en Güemes, órale.
3: Y para sus hijos.
1: ¿Para mis hijos? No, no los hijos de ella, ¿verdad? Para,
3: obviamente.
1: Sí, claro, allá en Güemes.
3: De parte de su cuñada.
1: La cuñada de ella. Digo, la cuñada
3: obviamente.
1: Suya. Obviamente. Sí, ok. Bueno, discúlpeme, ¿verdad? Fue un chistecito así local. ¿Sí? Uh-huh. Bueno, gracias, saludos.
3: Gracias, ¿y una canción?
1: ¿Cuál?
3: Pues, ¿de qué género están poniendo?
1: Este, es viernes del recuerdo, oiga.
3: Entonces, ¿cuál podría poner?
1: No, pues este, ¿qué le parece? Pues no sé, digo, un tema norteñito, puede ser una cumbia, puede ser, no sé, un corrido.
3: ¿Norteño?
1: Una norteñita. Bueno, sí. Se la mandamos con mucho respeto, señora, señorita.
3: Muy amable, gracias.
1: A sus órdenes. Este, como que no le parecieron mis chistes, este, como que... Este, no, como que no le pareció muy bien, ¿verdad? Pero bueno, saludos cordiales para usted, con mucho respeto, mi amiga. Allá para saludar a Teresa de Jesús Portales Rodríguez. Allá en Güemes, allá para sus hijos, de parte de su cuñada. O sea, la cuñada de ella. Él le manda bastantes saludos en este, en esta noche. Bueno, HP...
4: Buenas noches,
1: Willy. Sí, buenas noches, buenas noches.
4: Bueno, quiero mandar unos saludos a ver si llegan hasta Altamira, compadre.
1: ¿Cómo no? Claro que van a llegar, allá en Altamira.
4: Altamira para mi hija Cristina Manríquez.
1: Para Cristina Manríquez.
4: Y su yerno.
1: ¿Y su yerno?
4: El Antonio Cruz.
1: Ah, bueno, Antonio Cruz.
4: Y sus nietos.
1: Y sus nietos también.
4: El Antonio, ¿de dónde?
1: Sí, claro.
4: Y una cumbia, compadrito, la bueno, si tienes una de Javier Paso, si no, una de Río te la das.
1: Ah, perfecto, nomás que te eches un grito y te la mando, compadre. Ya está, compadrito, ahorita la mandamos.
4: Bueno, compadre, gracias, compadrito.
1: Igualmente, gracias por sus llamadas. El teléfono está completamente disponible para que nos siga llamando. El 834-318-2402 sigue sonando. La única estación en Victoria que sigue usando el teléfono, porque, pues no sé si ya se dio cuenta, pero prácticamente todas las estaciones usan WhatsApp, usan puros audios. Y la más prendida sigue con las llamadas, ¿verdad? Como debe de ser, oiga, el público real es el que está ahí llamando aquí a cabina. Bueno, HP.
2: Andas diciendo por ahí.
1: Sí, bueno, buenas noches.
5: Este, ¿me puedes poner una canción de Chayito Valdés?
1: ¿Una canción de quién, perdón?
5: De Chayito Valdés.
1: De Chayito Valdés. Órale.
5: Ay, por favor.
1: Sí, claro, ¿con quién tengo el gusto?
5: Un saludo para una persona que quiero mucho.
1: ¿Se puede saber? El nombre
5: no,
1: no ese
5: no.
1: Es prohibido,
5: no,
1: es.
5: Ese es prohibido.
1: Es secreto.
5: Ándale.
1: Es secreto. Órale.
5: Ay, póngame una, si quieres de Río Tobar o de Chayito Valdés.
1: Ajá, okay.
5: Ay, por favor.
1: Sí, claro. Se la vamos a mandar.
5: Sí. Bueno, gracias.
1: Sí, igualmente saludos para usted. ¿Qué? Vamos a continuar con los éxitos. Este a cargo de Chelo. ¿Qué? Y esto que se llaman las cuentas claras.

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3: Bueno. Estamos de vuelta, mis amigos.
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3: Son las 8 de la noche ya, las 8:20, 8:20. Oiga, para toda la raza que me está pidiendo algo de El Ídolo de Multitudes, aquí se lo vamos a presentar en este Viernes del Recuerdo, agradeciendo sus llamadas también. Por supuesto, a toda esa raza que está comunicándose, muy amables a ustedes por sus telefonemas.
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3: Rigo Tobar, ¿verdad? Rigo Tobar, hablar de Rigo Tobar, venga, un artista nacido en Matamoros, Tamaulipas, orgullosamente tamaulipeco, donde, bueno, Rigo Tobar, un artista que definitivamente transformó la música popular mexicana, fusionando la cumbia, fusionando el bolero, la música norteña. Y bueno, Rigo Tobar, con sus inseparables gafas obscuras, con su larga cabellera y un carisma arrollador que definitivamente rompió todos los esquemas, oiga, de la época, convirtiéndose en el pionero de la música tropical moderna en aquel tiempo, oiga. Su impacto social alcanzó, pues, el punto más alto. La fecha la tenemos aquí, la fecha exacta. El 21 de octubre de 1981, en el río Santa Catarina de Monterrey, Nuevo León, donde Rigo Tobar congregó más de 400,000 personas, superando récords de asistencia en América Latina y consolidando su leyenda bajo el título de Rigo es amor, oiga. Rigo es amor.

0: fue en la mañana. Espérate, Ireneo, ¿qué tienes? Espérame tantito, permíteme. Te aceleras mucho. A ver, ¿cómo dice el chavo?
1: Ya me dio sed de la mala.
0: Otra vez.
1: Ya me dio sed de la mala.
0: Ay, ay, ay, qué bárbaro. De veras que de repente... ¿Y dónde quedó la marrana? ¿Y dónde quedó la marrana? Dice la historia. A ver, tengo llamada, tengo por acá un telefonema. Dijo, un telefonema. Bueno, HP.
2: Buenas noches,
0: Licenciado Willy Cortés, claro que sí, licenciado.
2: Sí, oiga.
0: Mande.
2: Yo no tengo una cumbia de Chuicar Sosa.
0: ¿Y luego por qué no me la va a pedir? Siempre
2: que si me hace el favorzote de ponerla, se llama Suénale Bonito.
0: Chuy Cardoza, se llama la canción Suénale Bonito.
2: Sí, porque ahí menciona a mis hermanos.
0: Ah, ¿poco?
2: Ya fallecieron, nomás nos queda uno.
0: Ajá.
2: Guillermo,
0: ok. Suénale Bonito con Chuy Cardoza. ¿Para sí. la licenciada?
2: Para Martita Yepes, Rosario Yepes, Mireia Yepes.
0: Ok, para la, le voy a poner aquí, le voy a poner aquí para las licenciadas.
2: Sí.
0: Para las licenciadas de allá de la unidad modelo, ¿verdad?
2: Sí.
0: Martita.
2: Sí.
0: Sí. ¿Y quién más?
2: Rosaelia.
0: Rosaelia.
2: Y Mireia.
0: Y Mireia.
2: Sí.
0: Las licenciadas de la unidad modelo.
2: Sí.
0: Les vamos a complacer con mucho gusto.
2: Bueno, gracias, buenas noches. Oiga, le iba a dar un remedio para la garganta.
0: A ver, dígamelo, ¿todavía puede? ¿Todavía se puede?
2: Es el té de eucalipto.
0: ¿Un perdón qué?
2: Es un té de eucalipto.
0: Ajá.
2: Con miel de colmena.
0: Miel de colmena.
2: Y limón.
0: Y limón.
2: Todos los días como agua de uso, en ayunas.
0: En ayunas, tiene que ser, en ayunas.

0: para la garganta.
1: Bueno, lo voy a hacer. Lo voy a hacer para componerme más.
0: Y de mí se va a acordar.
1: ¿Mandé?
0: Y de mí se va a acordar.
1: Dale, bueno, le voy a recordar. En una semana me llama otra vez.
0: Sí, está bien.
1: Y platicamos sobre lo del remedio, ¿le parece?
0: Sí, está bien.
1: Licenciada Martita, Dios me la bendiga.
0: Sí, gracias.
1: Ándele, igualmente. En la mañana tenemos el Club de los Serenados y en la noche vamos a denominar, lo vamos a denominar el Club de los Licenciados. Allá para las licenciadas de allá de la unidad modelo, Martita, Rosaelia y Mireya. Ahí les saludamos, oiga, Juan Salazar y este tema sasasasaso. Hazme el milagro. Ay, ay, ay, dolor. Ya me volviste a dar.

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6: Perfecto. Perfecto.
7: Está dedicado a salud y ojalá y que se recupere un pronto y yo le dé su salud.
6: Sí, claro. Claro que sí.
7: Y Guadalupe Martínez Alviso, el cual está por ahí.
6: Sí.
7: Pues no lo he visto. Que se reporte.
6: Que se reporte.
7: Sí, que se reporte conmigo porque tenemos algo que hablar por algo de que pues.
6: Sí, sí, un asunto de ustedes, que sí, ustedes sí, lo van a hablar, lo van a tratar. Sí.
7: Para invitar una leche de yegua.
6: Una, ¿le va a invitar leche de yegua?
7: Sí, sí.
6: Qué bueno que de yegua, porque qué bueno que de yegua, porque no creo que de mejor así lo dejamos, compañito, sí.
7: Pues, ¿leche de yegua o leche no, de vaca?
6: De vaca, de vaca, mejor de vaca,
7: por
6: mejor.
7: Con el calostros, por ahí, así parida la vaca, el calostros.
6: Sí, José, licenciado, le saludo con mucho respeto, licenciado José Daniel, Dios me lo bendiga.
7: Sí, igualmente, ahí están algo, al mejor así, para todo, la rosa y
6: ¿sí?
7: El resto, sí, bien.
6: Bueno, sí, señor. Sí, señor.
7: Honestamente le decía.
6: Sí, señor. Sí, señor. Sí, señor. Sí, señor. Dios me lo bendiga. Saludos, compañito. Ánimo. Tengo un saludo muy especial allá para el licenciado Don Robin, que nos está acompañando. Dice Willy, solo para felicitarle y al mismo tiempo decirle con mucho orgullo que usted, el año que entra, dará el grito de independencia en las conchas. No, ¿cómo que? No, compañito, ¿cómo? Dice, porque el público lo pidió. Pues quién sabe quién lo pediría, licenciado Robin. Allá para mi compadre, el licenciado Robin, que es licenciado en la albañilería y tiene una maestría en plomería avanzada. Le saludamos al licenciado Robin, que nos está acompañando en esta noche. Se está incorporando al club de los licenciados. Saludos para usted, licenciado Robin. Allá para mi compadrito Latica, también le mandamos el saludo. ¿Cómo le va, mi compadre Latica? Gracias, Tica, por acompañarnos. Tengo un saludo muy especial, dice Willy, por favor, para Panchito Maldonado. Mándale un saludo un saludo para María Gabriela, que hoy está cumpliendo años de parte de Panchito Maldonado, que siga cumpliendo muchos años más, que aquí la festejamos con un mole de gallina correteada. Sus seres queridos, escuchen allá en el 15 Méndez. Dice, quiero felicitar a Merced Puga en el 3 y 4 Bravo, que ayer cumplió años. Él te escucha en la Vicente Guerrero. Hasta allá le saludamos también, ¿cómo no? HP, bueno. Sí, bueno.
8: Bueno.
6: Sí, buenas noches.
8: Sí, buenas noches, Willy.
6: Hola, buenas noches.
8: Bendito Dios que entró la llamada.
6: Tuvo suerte, oiga, porque tenemos mucho rating.
8: Estamos aquí para mandarle saludos a mi esposo, Martín.
6: Sí, su esposo, Martín.
8: Pidiéndose una cancioncita por ahí.
6: A ver, ¿cuál será buena?
8: Pues como son de recuerdos, sí. Si le puedes poner una de
6: ¿cuándo? Sí.
8: El duelo de así.
6: Ah, sí, algo del recuerdo, claro, para él, cómo no. De parte de su esposa, ¿usted se llama?
8: Lupita.
6: La licenciada Lupita.
8: Para el licenciado Martín.
6: Para el licenciado Martín.
8: Martín Maldonado.
6: El licenciado, ¿en qué está especializado el licenciado Martín?
8: Sí.
6: ¿En qué está?
8: El levantamiento de tarro.
6: Eso es todo lo que quería escuchar. Licenciado en levantamiento de tarro y especializado en bebidas embriagantes. Dijo que bebidas embriagantes. Ya está, don don Martín, ahí le saludamos, échale ganas, ¿eh?
8: Y muchas usted también. Gracias, Willy, que tengas buena noche, bendiciones.
6: Igualmente, igualmente, ustedes también. Un saludo muy especial allá para el licenciado Martín. Licenciado en levantamiento de tarros. Y tiene una maestría en bebidas embriagantes. De parte de su esposa Lupita, que lo ama con todo su corazón. Y cómo no amarlo, oiga, pues si es su esposo, su viejo, su peor es nada, el dueño de sus quincenas, de sus despertares en la mañana. Oh, qué bonito es el amor, oiga, de veras. Saludos para ustedes y gracias por acompañarnos. Javier Pasos, después viene Chuy Cardoza.

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1: Oiga, estamos de vuelta, qué bárbaro, complacidos allá para las licenciadas de la unidad modelo que están pidiendo este tema de Suénale Bonito con el maestro Chuy Cardoza. Saludos allá para saludos para el ingeniero Lorenzo Báez y para su esposa dice para su pariente. Lo que pasa es que aquí abajito tenía un saludo, ¿verdad? Me confundí, pero uno para Lorenzo, allá para mi buen amigo Lorenzo Báez y para su pariente Genaro Aguirre, que están escuchando el programa y están echando pues una agüita de esas de las que les dicen amargas. Así es que saludos para ustedes. De abajito ya venía el saludo ese de para Panchito y para su esposa, que están escuchando el programa allá por la colonia obrera. Hasta allá los saludos también para ellos, con mucho respeto. HP, bueno,
2: buenas noches.
1: Sí, buenas noches.
2: Willy Cortés Garza.
1: Hola, licenciada.
2: ¿Cómo está usted?
1: Yo me encuentro muy bien, me encuentro contento, feliz de estar aquí con ustedes.
2: Qué bueno. Sí. Déjame pasarle al colega.
1: ¿Al licenciado?
2: ¿Enrique?
1: Claro que sí, permítame, por favor. Qué privilegio, ¿qué? Privilegio hablar con él.
3: Mándeme, señor.
1: Sí, dígame, licenciado.
3: Licenciado Willy Cortés.
1: De licenciado a licenciado.
3: ¿Cómo está usted? ¿Ya no anda de chocante?
1: Fíjese que ya no, y no quiero volver a chocar. No quiero volver a ser chocante. Dios guarde,
3: hay que ser
1: licenciado.
3: Sinceritos, así sencillitos.
1: Sí, claro, sencillitos y carismáticos, boludo. Si vos me decís.
3: Es tipo argentino.
1: Si vos me decís cuando andamos allá en Mar de Plata, licenciado, cuando fuimos y.
3: ¿Eh? ¿Dónde anduvo usted de vacaciones en estos días?
1: En Mar de Plata, viendo las estrellas. Con una No, licenciado, pues bien, aquí pues fíjese, licenciado, que estoy muy contento con mi audiencia en esta noche, porque tenemos mucha participación de la gente, ¿verdad? Y pues me pone contento, licenciado, que usted me llame, que me llame toda la raza. Sí.
3: No, y aparte, mi Willy, es auditorio de calidad, somos gente respetuosa.
1: Ah, por supuesto, sí, claro. No, pues imagínese, toda la audiencia del HP, una audiencia muy respetable, muy cariñosa, porque nos dan muestras de cariño, de afecto. Bonito, claro. Bonito, licenciado, de veras, bonito.
3: Así es. ¿Qué dinámica tenemos hoy?
1: Pues bueno, precisamente estamos creando el Club de los Licenciados. En la mañana es el Club de los Serenados, y ahorita estamos con el Club de los Licenciados, y pues bueno, pues ahí vamos, tratando de ir sacando el programa adelante.
3: Ahí nos incluye a nosotros. Bueno, a mí no me va a cambiar el título, pues ahí lo tengo, pero sí. A la licenciada Maribel, al licenciado médico veterinario.
1: Y anexos.
3: Y puntos intermedios, ¿sabes o no?
1: No, y puntos circunvecinos, de eso no. Pero bueno, el licenciado médico veterinario,
3: Pedro,
1: ¿en qué está especializado? Oiga?
3: ¿Dónde?
1: ¿En qué estará especializado él?
3: Él está en matar perros.
1: No me diga eso. No,
3: es un excelente médico.
1: No, definitivamente.
3: Se los llevan muertos y se los regresa vivos.
1: No, mis respetos. Y lo he comprobado cuando he ido ahí, he visto cómo los revive. ¿Sí?
3: Claro, sí. Entonces, excelente, ¿no? Sí, no. Se dan cuenta que ya lo comparan con Juan Bautista.
1: Ay, juela, no, mis respetos para el médico, licenciado veterinario.
3: ¿Ya lo vamos a canonizar?
1: Traiga
2: el caballo melao.
3: ¿Sí? Este es el médico que tienes una cortesía para atención exclusiva para el caballo melao.
1: Fíjate que sí, hombre, ando batallando, pero ya le hubiera dicho el médico Pedro, ya le hubiera dicho.
3: Sí, hombre, aquí le quita la pipitilla.
1: Bueno, le voy a pasar la dirección para que vaya y lo dé una vuelta. Como quiera, los viáticos van cubiertos, ya sabe, el médico.
3: Claro que sí,
1: Sí.
3: Bueno, usted me le mandas un saludo a la zorra plateada.
1: La zorra plateada. Bueno, ahí lo saludamos.
3: ¿Sabe quién es?
1: Sí,
3: ella,
1: claro.
3: ¿Sabe quién es?
1: Ella ya sabe quién es.
3: Ella. Sí. La licenciada zorra plateada.
1: Bueno, pues ahí, compadrito, los saludos.
3: Bueno, perdón, flameada.
1: No, ah, sé. La zorra flameada. Ahí le mandamos el saludo a la zorra flameada. Ella ya sabe quién
3: bueno,
1: es.
3: Bueno, Willy, acá lo esperamos el 18 de octubre en el Ejido de la Libertad.
1: Primeramente, Dios, compadrito, ya estoy alistando mis botas de trompa de marrano. Y
3: Bueno, sí, se trae el caballo melao para que lleve el banderín.
1: Y le vamos a aliviar primero la pipitilla y ya después lo llevamos para que vaya todo el tiro. Saludos cordiales.
3: ¿Sí? En lugar de redobles le vamos a poner patines para que no se canse.
1: Para que no batalle, para que no se canse el hijo.
3: Saludos, mi Willy.
1: Igualmente, licenciado Enrique. Bárbaro, mis amigos, buenas noches. Ya son las 8:48, el tiempo está corriendo, el tiempo va que vuela. Y estamos saludando a la raza, dice Willy, para Jorge Zúñiga, que viene en carretera. Dice, mándale un saludo para mi mamá, doña Victoria Alvarado. Si le podemos enviar algo de los cadetes de Linares. Después de esta, compadrito Jorge, después de esto de Beto Villa, te voy a mandar algo de los cadetes de Linares. Les estamos complaciendo, ¿eh? Allá para el licenciado José Ríos. José Daniel Ríos, escuchando el programa, el licenciado José Daniel Ríos. También le mandamos el saludo. Gracias por estar pendientes del programa. Y un saludo también para la licenciada Teresita y el licenciado Emilio, que escuchan allá en La Esperanza. Y esta dinámica, este cotorreo, oiga, es meramente show. De ninguna manera estamos demeritando su profesión, estamos menospreciando de ninguna manera su oficio, su profesión, para nada, ya estamos cotorreando, estamos en esta dinámica del Club de los Licenciados. Como le digo, le reitero, jamás en ningún momento tratamos de demeritar su oficio, su profesión, porque todo lo que usted se dedique, oiga, todo lo que usted haga, lo que usted se dedique, siendo un trabajo honrado, un trabajo honesto, es una grandísima bendición. Así es que, como le digo, es puro cotorreo, puro relajo. Esto del Club de los Licenciados, reiterando que jamás en ningún momento estamos demeritando su oficio, su profesión y a lo que usted se dedique, ¿ok? Mis amigos, es Beto Villa y Los Populares, y esto se llama Así Soy Yo.

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5: Seguro que sí, la 97.5 FM. Son ya, faltan cinco para que sean las 5 y las 9. 5 y las 9, HP, bueno, bueno.
6: Bienvenido, ¿cómo estamos? Buenas noches.
5: Sí, ¿cómo está? Buenas noches, licenciado.
6: Hola, señor Juan Antonio, ¿cómo estamos?
5: Muy bien, Juan Antonio, muy bien.
6: Qué bueno, me gusta que esté bien, hombre, y agradándonos aquí la noche.
5: Sí, claro, eso tratamos, ojalá que lo estemos logrando.
6: Sí, por eso siempre estoy con HP.
5: Qué bueno, Juan Antonio, me da gusto que nos acompañe.
6: Oiga, a él le encargo, a ver si tiene la cruz de Aires con los viejones de Linares.
5: ¿Una cumbia?
6: La cruz negra con viejones de Linares.
5: Cruz negra con los viejones de Linares.
6: Cruz negra.
5: Ok.
6: Sí, porque es de los cadetes, pero ellos también le tocan por ahí.
5: Ok, sí, pero a mí se me hace, don Juan, que como estamos en el viernes del recuerdo, no creo que entre algo de los viejones de Linares.
6: ¿Dónde?
5: Como estamos en el viernes del recuerdo, no creo que entren los viejones de Linares en esta ocasión.
6: Sí, bueno, que hace rato estaban poniendo puras de esas rancheritas de ese tipo.
5: Sí, puede ser Alegres, puede ser Gorriones, puede ser Coyotes del Río Bravo, puede ser, no sé, digo, Palomo del Gorrión.
6: Bueno, entonces le encargo una herida de pega.
5: No entra tampoco, don Juan, ¿tampoco? Porque no estamos en el sábado de clásicas, don Juan.
6: Entonces, esas son hasta mañana, ¿va?
5: Esas son hasta el día de mañana.
6: Entonces ahorita tiene de qué, de Invasores.
5: Invasores puede ser una de las viejitas de los Invasores, que no se apague la lumbre, Laurita Garza, sí.
6: A ver si tiene por ahí esa de Mi Propia Cama.
5: No la tengo, don Juan. No se crea, don Juan. Sí, es de las viejitas. Sí, hombre, pero bueno, ahorita le busco una de los Invasores, don Juan. ¿Qué le parece? Algo de los Invasores de Nuevo León. Esa que me pide, se la voy a buscar.
6: Sí, si no tiene el Croner, pues los Invasores de Mi Propia Cama, ¿o por qué me dejas?
5: Ah, ¿por qué me
6: dejas?
5: Sí. ¿Por qué me dejas? Ese sí creo que sí está aquí, ¿verdad?
6: ¿Por qué me dejas? O Mi Propia Cama de Invasores, esas son las viejitas esas.
5: Sí, ¿por quién me dejas?
6: Dale, bueno. Claro, un saludo para la familia Portera Treviño y el señor Juan Antonio.
5: Claro que sí, señor Juan Antonio, ahorita la vamos a buscar.
6: Que aquí en la casa, y en la casa, en el trabajo, y en el carro, por HP.
5: Sí, claro. Excelente.
6: ¿Acaso hay otra?
5: No.
6: Digo.
5: ¿Qué, don Juan?
6: Un saludo, muchos saludos y un abrazo, ya sabes, se le aprecia.
5: Gracias, igualmente, don Juan, Dios me lo bendiga.
6: Pues buenas noches.
5: Igualmente, don Juan, saludos para usted. Dice Willy, para Miguel Camacho y para mi tío Juan, que estamos echando unas amargas aquí en casita y está lloviendo aquí en la colonia obrera. Mándanos saludos, claro, saludos para ustedes. Dice Willy, quiero un saludo para Rancho Nuevo, allá para don Marte Banoye, que está dando de cenar a los perritos. Si le puedes mandar un viejo loco, por favor. Tengo el saludo para, dice Willy, para el tremendo Sammy, dice para el Piyuy, que va llegando, dice, mándanos saludos, por favor, aquí en el taller mecánico, para Lupe el Tope, para Luis Didi, para el arquitecto Jairo, para el Canelo, para Félix, de parte del Sammy, que están echando, que estamos aquí en sintonía con esta agüita, bendito Dios, escuchando la HP, ¿acaso hay otra? No, ¿acaso hay otra? No. Con estas canciones, de veras que...
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5: Ay, ay, ay. A ver, ponla otra vez, Irineo. Con estas canciones, de veras que...
7: 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Ya se está.
5: Cadetes de Linares. Allá para mi compadre Jorge, que viene en carretera, Jorge Zúñiga.

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1: Hoy es viernes del recuerdo, oiga. Escuchamos este tema blanco y negro, los hermanos Quintana. Oiga, que dicen que está lloviendo. A ver, Ireneo, abre la ventana, por favor, para escuchar la lluvia, porque para ver la lluvia, sí, hombre, ábrela poquito, no pasa nada. No se mete el agua porque está el techito ahí afuera. Abre la ventana para oír el agua, pues cuando llueve siempre nos toca aquí en cabina. A ver, abre la ventana. Oh. Ay, fue la mañana. Hoy está buena el agua. Oye. Oye, qué buen aguacero hijo, en la mañana. ¿Eh? Está buena el agua. No más. Ya cierra la ventana, ya cierra la, está metiendo el agua. Ya cierra la, está metiendo el agua. Oiga, qué buen aguacero. A ver, abre la ventana otra vez. Ay, no más, qué bonito, qué bonito es ver llover. Sí, qué bonito es ver. A ver, ciérrala ya. Cierra la ventana, se está metiendo el agua. Cierra la ventana, cierra la ventana. Cierra la ventana. Cierra la ventana, Ireneo, se mete el agua. Oye, qué bonito es ver llover y no mojarte, dijo aquel. Dice por acá, ¿quién dice? Ah, mi amiga Elenita, dice Willy, yo lluvia fuerte en la ampliación. Aquí también, Elenita, escucha, a ver, no está viendo radio. Abre la ventana, Ireneo. Ay, no más el aguacero. Fue en la mañana. La ropa, quiten la ropa. Ay, no más, cierra la ventana, por favor. Cierra la ventana, cierra la ventana. Ándale, ya. Ya cerramos la ventana. Dice la raza, pues la raza ya ve cómo es la raza, no perdona la raza, de veras que la raza no perdona. Ponme, a ver, abre la ventana, Ireneo, por favor, otra vez. Dicen que llovió porque ganó el Correcaminos. Ya cierra la ventana, Irene, por favor, porque nos estamos mojando. Ya cierra la ventana, ya cierra la ventana. La raza no perdona, dicen que está lloviendo, el aguacero se puso bueno porque ganó el Correcaminos. Eso dice la raza, ¿verdad? Bueno, por acá estoy recibiendo un audio.
2: Tenga cuidado, no se vaya a ahogar, es mucha agua.
1: Está fuerte el agua, compadre, está fuerte. Dicen que está fuerte el agua porque ganó el Correcaminos. Un seguidor aquí nos escribe. No voy a pensar que lo dije yo. Un saludo para Roberto Cifuentes Amarripa, que está cumpliendo años el día de hoy, de parte de su hijo Osvaldo Cifuentes. Si nos puedes complacer con algo de Cheño y Trino. Dice, ya cobro o ya cobró. Ya cobró la pensión y no quiere soltar nada. El chavo no quiere soltar nada. No le digo. No sean así, hombre, no sean así. Dicen que a mi compadre allá, dice Willy, saludos para mi padre Roberto Cifuentes, que está cumpliendo años, de parte de su hijo Osvaldo Cifuentes. Dicen que a don Roberto le dicen el aplicado, porque no saca ningún cinco, don Roberto. ¡Ay, ay, ay! ¡Qué bonito es ver llover y no mojarse! Mi raza, son las 9:11. Yo estoy muy contento de que me acompañe en este viernes del recuerdo. En este viernes para recordar a través de la estación número 1. Cálele a quien le cale y duélale a quien le duela. La número 1 en Victoria, la más escuchada. La más prendida y el Tropical Caribe. Y esto se llama Roberto. Es Roberto Ruiz.

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5: Oiga, estamos de vuelta, estamos ya de regreso. Son las 9:16, ya minutos, 9:16 en este viernes para recordar. Agradeciendo a toda la raza que sigue reportándose. Muy amables a ustedes por estar pendientes de la 97.5 FM. A ver, por acá dice Willy, manda un saludo para, dice, hasta Miquihuana, para Carlos, bueno, para los Capetillo y los Jiménez de por allá. Si nos puedes poner la cumbia de mi rancho de parte de El Bañado Olivares. Órale, allá para mi compadre El Bañado Olivares. Te mandamos el saludo especial en este viernes del recuerdo, viernes para recordar. Gris Rodríguez dice, Willy, manda un saludo para Conchita y también para Marquito de allá de la Chapultepec. Ellos siempre escuchándolos, y les puedes mandar un viejo loco, por favor. Ándale, le mandamos el viejo loco allá para mis amigos de la Chapultepec, siempre pendientes del HP. Saludos allá en Estación Caballeros, cómo no, de parte de Amelia Zúñiga, que ya deja por acá su mensaje en el Face. También Amelia se comunica. Gracias, Amelia. Saludos para usted y para toda la raza por allá en Estación Caballeros. Ay, ay, ay. Es la música de Pedro Llerena. Antes una llamada. Vamos a ver. Bueno, buenas noches, HP. Sí, bueno.
6: Hola, buenas noches.
5: Hola, sí, buenas noches.
6: ¿Cómo estás, Willy?
5: Yo muy bien, Elenita. ¿Y usted?
6: Está aquí,
5: pasa
6: que está lloviendo bien bonito.
5: Está lloviendo bien bonito, ¿verdad? Bien bonito que llueve.
6: Sí, fíjate que sí, se me
5: antojó
6: una tole de avena, pero llegué cansada, Willy, y ya no podía hacerlo, pero mañana temprano.
5: Sí, mañana, mañana tempranito lo hace, un atolito de avena, qué rico. Sí.
6: ¿Verdad que sí?
5: Sí, no, se antoja bastante con este climita, un atolito de avena.
6: Sí, no me
5: quedo rico. Sí, qué rico. No, hombre, pues le mando muchos saludos y disfrute de esta noche lluviosa.
6: Oye, pero tú me mandas saludos para allá y para mí. ¿Te acuerdas? Yo no traía saldo y hasta que me puse en la mañana.
5: No, siempre me acuerdo. Lo que pasa es que pues no había tenido chance de saludarle porque hemos tenido mucha participación de nuestra audiencia. Pero saludos para usted, Elenita. Ya sabe que la apreciamos. ¿Eh?
6: Sí, claro, ya sabes que estás sin deuda conmigo.
5: Le debo un pollo rostizado, pero ya le dije que me espere para los aguinaldos, Elenita, pero usted se desespera.
6: Pues mira, me habían dicho que te iban a dar buen dinero y total que ni te acordaste de mí.
5: No, pero es que yo le dije, espéreme para diciembre, le dije en enero, acuérdese que en enero le dije, espéreme para diciembre.
6: Ya.
5: Ah, bueno, pues ahí te estamos.
6: Ahora me voy a esperar para el aguinaldo.
5: Espérese para el aguinaldo. Ajá. En diciembre.
6: Entonces te digo, una cosa va a ser doble.
5: Sí, se lo pago triple si quiere. En diciembre, ¿cómo en diciembre?
6: Ya sé. Pásame una de Rigo.
5: Bueno, ahorita se la voy a mandar a Lenita, algo de Rigo.
6: Ándale, Dios te bendiga, hijo.
5: Igualmente, Lenita, Dios me la bendiga grandemente. Saludos cordiales para usted.

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1: Allá para mi compadre La Tica, dice Willy, salúdame a Eva y Raquel. Claro que sí, aquí están los saludos para Eva y Raquel, que siempre nos oyen, ¿verdad? Siempre nos oyen. Muchísimas gracias para Eva y Raquel, que siempre están pendientes también de la HP. Y bueno, más aún en este viernes del recuerdo, en este viernes para recordar. Ya se quitaría el agua, Ireneo. Estoy con el pendiente, no me vaya yo a mojar ahorita saliendo. Ya se quitó el agua, a ver, abre la ventana. Ay, pues la mañana está fuerte el agua. No más. Ay, pues. Hasta está tronando, ¿ya? A ver, ya cierra la ventana. Cierra la ventana. Ay, pues la mañana está tronando, ¿ya? De veras, está buena el agua. Este chubasco. Está bueno el chaparrón. Está bueno el chubasco. Qué bonito es lo bonito, mis amigas, mis amigos, qué bonito es lo bonito. Viernes del recuerdo.

0: recuerdo, oiga.
1: Hoy es viernes del recuerdo. Qué bonito tema este de las norteñitas. Si tú también te vas, te vengo a dedicar esta canción. Ay, ay, ay. Las norteñitas. Allá para mi compañero Osvaldo Cifuentes, dice Willy, dice mi papá, que ¿dónde quedó la marrana? Pues no sabemos dónde quedó. ¿Y dónde quedó la marrana? Pues quién sabe dónde quedaría la marrana. Nunca terminamos esa historia. Esperamos algún día terminar de contar la historia de la marrana. Para todos los fans de este programa, esperamos algún día, ¿verdad? No muy lejano, poder terminar la historia de la marrana, porque no sabemos. ¿Y dónde quedó? ¿Y dónde quedó la marrana? ¿Dónde? Pues no sabemos, oigan, la vamos a buscar. A ver dónde quedó esa marrana. Allá para mi compañero Osvaldo le mandamos el saludo. Gracias, Osvaldo, que siempre están también pendientes de el viernes del recuerdo. Me están reclamando que no he puesto ninguna canción de Los Alegres de Terán. ¿Cómo no? Sí, claro que sí. Les vamos a mandar algo de Los Alegres de Terán. Estamos entrando ya, pues ya, 9:26 ya. 9:26 minutos en este viernes del recuerdo. Y por supuesto que les vamos a mandar algo de Los Alegres de Terán. Esto se llama En mi propia cama. En el viernes del recuerdo, los siempre alegres, alegres de Terán, las 9:26 de la noche.

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1: Buenas noches, Willy.
2: Buenas noches.
1: Aquí estamos echándoles unas amargas. Ya se atajaron, Willy.
3: Mi esposo
1: Emilio Trejo y yo, Teresa.
2: Teresa, Teresa.
1: Una canción de un viernes del recuerdo, por favor. Una bonita, Willy.
2: Ah,
1: aquí
2: perfecto.
1: Estamos debajo de un techo, Willy.
2: Ah, debajo de un techo.
1: Viendo cómo llueve, Willy.
2: Viendo ver el agua.
1: Escuchamos siempre.
2: Viendo ver el agua.
1: Ya sabes, tu amiga Teresa.
2: Teresa.
1: Buenas noches, Willy.
2: Así es,
1: excelente
2: Teresa.
1: Excelente noche.
2: Excelente noche.
1: Mándanos saludos, Willy. Aquí te estamos escuchando.
2: Claro que sí, Teresa. Allá para mi amiga Teresa, que ya se le antojó tomar.
4: Ya me dio sed. De la mala.
2: Ya le dio sed de la mala. Ya a Teresa le mandamos el saludo. Dice aquí viendo la lluvia caer, ¿verdad? Porque está fuerte el agua todavía. A ver, checa el Ireneo si ya se quitó. A ver, abre la ventana. A ver si todavía está lloviendo. O ya se quitó. ¡Ay, cuela! Está fuerte el agua todavía. ¿Cómo le vamos a hacer para irnos? A ver, ya cierra la ventana, por favor. Ya cierra la ventana. Oye, está fuerte el agua. ¿Cómo le vamos a hacer para irnos? ¿Cómo le vamos a hacer para irnos? HP, bueno, buenas noches.
5: Willy Cortés.
2: Buenas noches, buenas noches.
5: Buenas noches, Willy Cortés, hombre, siguiendo el recuerdo, Willy.
2: Así es, viernes
5: el
2: del recuerdo.
5: El locutor y la voz que hacía voz en el cuadrante y el locutor de las conchas, municipio de Padilla, Tamaulipas.
2: Seguro que sí, compadrito, seguro que sí.
5: Bueno, Willy, estoy, por favor, a ver si tienes una de Víctor y Fina. La que sea, nomás que sea de Víctor y Fina.
2: Ah, de Víctor y Fina, la que sea, es buena.
5: Si no tienes de Víctor y Fina ahí en la programación, una de los cachorros de Juan Villarreal.
2: Ah, una de los cachorros de Juan Villarreal.
5: Sí, por favor, para todos los la gente del ejido Matías García de Jaumabe.
2: Ah, la gente de Matías García de Jaumabe.
5: Sí, de parte mía, Roberto Rodríguez.
2: Sí, el profesor Roberto Rodríguez.
5: Sí, por favor.
2: Claro que sí, profesor. Ahorita
5: y
2: lo vamos a mandar.
5: Para el equipo de veteranos Deportivo 21.
2: Ah, el Deportivo 21, donde usted juega
5: el
2: ahí.
5: Deportivo 21, de la categoría veteranos.
2: Categoría veteranos, categoría sí, que será diamante, ¿no?
5: Platino.
2: No. Ah, platino.
5: Sí.
2: Está bien. No, pues saludos para usted, Roberto.
5: Gracias, Willy Cortés. Gracias. Sí. Me da gusto saludarte.
2: Igualmente, profesor,
5: aunque
2: un fuerte
5: sea por
2: abrazo.
5: Lebra, pero me da gusto saludarte.
2: No, estamos a la orden, profesor. Dios me lo bendiga grandemente.
5: Bueno.
2: Ándele,
5: gracias,
2: saludos.
5: Willy.
2: Igualmente. Ándele, profe, profe. Profe Roberto Rodríguez.

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0: sí, señor.
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5: Seguro que sí, la más prendida de la radio. Ya son las 9:36, ya 9:36 en esta noche lluviosa, ¿verdad? Noche lluviosa aquí en la capital tamaulipeca. Noche lluviosa aquí en Victoria. 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
5: Ándele, bueno, pues saludando a toda la raza que sigue reportándose. Estamos ya en las 9:37, con varios temas todavía pendientes. Vamos a tratar de complacerles a todos y cada uno de ustedes. Tengo esto, a ver, antes ya se pasaría el agua, Ireneo. Ya se pasaría el agua. A ver, abre la ventana. ¿Qué fue? No, ya cierra la ventana, es la marchanta. Es el que vende quesos y requesón, no sé qué. No, ya el agua ya se quitó. Ya, qué bueno, ya se me quitó el apuro ese que tenía. Ya se me quitó ese el apuro que tenía, ya se quitó el agua, HP, bueno.
6: Sí, buenas noches, Willy.
5: Sí, buenas noches.
6: Aquí en Viernes del Recuerdo.
5: Así es, Viernes para Recordar.
6: Oye, ¿tú crees que puede entrar una canción de los Tigres del Norte que se llama La Dieta?
5: Sí, claro, sí entra, ¿cómo no?
6: Ah, bueno, porque por tu culpa ya tengo 2 días que estoy perdiendo mi dieta.
5: ¿Y eso por qué será?
6: Luego llego de mi trabajito y estoy descansando y mi esposo te está escuchando. Y ayer me levanté porque le digo, se me antojó unos huevitos en torta.
5: Sí, caray.
6: Y me comí 2 huevitos en torta. Ah. Y ahorita te estaba escuchando otra vez mi esposo y me levanté ya porque estás hablando de la lluvia. Y digo, a ver, levántate, a ver si es cierto que está lloviendo.
5: Sí, sí.
6: Y le digo, ¿sabes qué? Pues como no está lloviendo, ahora se me antojó unos taquitos de pollito y de quesito así doraditos.
5: Qué rico.
6: Y aquí me tienes haciendo taquitos dorados.
5: Qué rico. No, pues buen provecho, mi amiga. Y bueno, le ofrezco una disculpa por hacerle romper la dieta, ¿eh?
6: Pues sí, ponme la canción de Tigres del Norte para no sentirme muy mal.
5: Se la voy a mandar con mucho gusto.
6: Claro que sí, Willy. Que tengas bonita noche y bendiciones.
5: Igualmente,
6: de
5: gracias.
6: De parte de don Martín Caso.
5: Saludos cordiales para ustedes. Un fuerte abrazo. Gracias, igualmente. Va para allá, ahorita se la vamos a mandar. Saludos cordiales para usted también. Vámonos con esto, Homero Prado y la copa de...

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1: Andele, son ya las 9:42. Dice por acá mi Willy, mándale saludos a Irineo, que él sí trabaja aunque esté lloviendo. Eso sí, compadrito, ¿eh? Él sí tiene que trabajar, al igual que yo también. ¿A qué trabajaron que esté lloviendo? Saludos para ustedes, allá para el tremendo Irineo y para toda la raza por allá del Mezquite, allá en Tamatán, de parte de Chito Cruz, que están escuchando el programa. Quieren un viejo loco, por favor. Ándele, ahí le mandamos el viejo loco para toda esa racilla que está también allá por Tamatán, que también allá les está lloviendo. Bueno, esta lluvia que fue generalizada, ahora sí, prácticamente toda la ciudad llovió, está lloviendo, todavía no sé. Ya no quiero abrir la ventana porque hace rato que la abrí andaba el de la marchanta. Ya se iría Irineo, ya se iría el del que vende requesones y eso. A ver, abre la ventana. Ándale, pues ahí está, cierra la ventana mejor porque ahí anda el pelado todavía vendiendo. Le voy a presentar esto. Ahí le voy a quedar mal con la de la dieta. Le voy a quedar mal con la de la dieta. Pero le voy a poner esta, de los Tigres del Norte. Es un tema que está de veras, está buenísimo. Es el corazón usado con los Tigres del Norte. Es un tema sasazo, diga ya, prácticamente cerrando el viernes del recuerdo con un éxito de los Tigres del Norte. Agradeciendo a todos ustedes por sus llamadas, por sus telefonemas. ¿Sí?
2: Pero le voy a poner esta.
1: Hoy. Bueno, saludos para ustedes, amigos. Dice por acá, dice, saludos, Willy. ¿Para quién los saludos? Dígame, ¿para quién los saludos? Ahí se los vamos a mandar. El corazón usado, los

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1: Ok, mis amigos, ya nos vamos. Se nos acabó el 20. Gracias por acompañarnos en este viernes del recuerdo. Se quedan con esto de las Centellas de Matamoros. Se llama La Montaña. Yo regreso, si Dios permite, el día de mañana a las 6 de la tarde en el sábado de Clásicas. Gracias. Excelente noche lluviosa para todos. Ánimo. Dios los bendiga. Gracias.

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Buenos días, ¿cómo amanecieron? Sabadito ya, ¿veinticuántos? Sabadito 26, oiga, de septiembre, dijo aquel. ¡Ah, qué gusto me da saludar en esta preciosa, qué digo preciosa, lo que le sigue, la chulada de mañana!

Gloria al Rey de Reyes, Señor de Señores y Hacedor de Maravillas, en el nombre poderoso de Jesucristo. Aquí en esta preciosa mañana yo les saludo como siempre con alegría, con entusiasmo y con toda la pila.

¿Amaneciste bien, Cheto? Bien, no va a amanecer bien con este clima tan sensacional. Oiga, 22 grados. Gracias, Dios, por esta preciosa mañana. Gracias por darnos oportunidad de estar con vida. Y gracias por esta bendita audiencia que siempre escucha HP. Y así que quédese con nosotros porque de aquí hasta las 10 de la mañana le voy a acompañar su amigo y servidor Justo Coronado Garza. Te dice...

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1: Órale, pues, ¿qué? Con esa rolita del Sigua se llama Una Mañana. Con esa rolita iniciamos. Dice, buenos días, compadrito. Ya sabes, aquí reportándonos como siempre, mis amigos panaderos allá por la colonia Mainero. Al buen Antonio, buen Toño, al buen Pascual. También, ay, papá, ¿qué son esas, mijo? ¿Tortuguitas o qué? ¿Eh? Órale, y con este clima, mijo, nomás la estás antojando, compadre Chago, nomás estás antojando, hijo. Quiere algo de Los Temerarios. ¿Qué son estas, mijo? ¿Son tortuguitas o qué? ¿Cómo se llaman estas piezas de pan? Ay, perruquillo. Mira, con un chocolatito, mijo. Ay, ay, ay. Dice, buenos días, que tengas un sabadito de clásicas. Excelente, gracias a todos los radioescuchas de parte de Santos Vázquez. Ya aprendí la radio, coronado, para todo volumen. Mándame un pico chulo y una canción de mitad del títere. ¡Ah, bárbaro! ¡Oh, bonito! ¡Oh, mi pico chulo! Muy temprano, mijo, ¿para qué andas correteando gente, pico chulo? Cálmate, cálmate. ¿Eh? ¿Ni luces traes, ingrato? Dice, mándame saludos, buenos días, gracias, Miri Enríquez, Alfredo Hernández, mis amigos, y Marianita, allá en la colonia Tamaulipas, el saludo súper cordial. Dice, don José Reyes, allá por, ¿qué viene siendo? Allá por bien lejos, oiga. Allá está don José Reyes. Allá por la huerta de San Javier. Allá anda don José Reyes. ¡Ánimo, don José! Dijo, mañana temprano le caigo, don Coronado. Está bueno, bueno. Vámonos, recio. ¿Quieren algo de Temerarios? Acepta mi error, chiquita. Temerarios.

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3: André, que estamos de regreso. Y era Mariano Matamoros, mi compadre Castro. Fernando Castro ya anda levantado. ¿Qué onda, Fer?
4: Ya ando levantado y ensillado.
3: ¿Caballo qué?
4: ya ando como pico chulo.
3: Arrasa. ¿Qué onda, Fer? ¿Ya el puro tiro qué?
4: Ya andamos al puro tiro, listo, pero nos alachamos primeramente, mi Diosito.
3: Qué bueno.
4: Vamos
3: qué
4: a
3: bueno.
4: trabajar el día de hoy temprano.
3: Dice Rodolfo Infante, dice, no, hombre, yo desde las 4:30 de la mañana ya ando acarreando madera, ahorita ya voy para el 14, Matamoros, ya casi ya llegué, y ahorita me pongo al puro tiro. ¡Ja! Cuando quiera salir el sol, yo ya acabé. ¡Va!
4: Eso sí.
3: Hoy no más. ¿Qué? No, hombre, ese Rodolfo nomás, Infante también es bien jale. Oye, bien temprano que se levanta.
4: Es que así es cierto, que dice el que madruga, Dios lo ayuda.
3: Ándale, oye, este ingrato me hace pensar así como si tuviera unos 18, 20 años. Yo creo que ni cuando tenía los 20 años andaba así de activo.
4: No, qué bárbaro. Creo que, bueno, a los que nos gusta así trabajar, creo que entre más viejitos nos hemos hecho más trabajadores.
3: Oye, fíjate,
4: cuando estábamos chavos.
3: Ahí por el barrio hay un camarada que no voy a decir su nombre porque luego se me encelan los demás.
4: Eso sí.
3: También se levanta el viejón en la bicicleta y vámonos al jale bien temprano, va. ¿Qué tal?
4: No, hombre, qué bárbaro.
3: Y a veces los que están bien chavos no quieren trabajar. Pero bueno.
4: Yo empecé mi vida laboral, la empecé a los 8 años.
3: No, pues cállate, mijo, ¿qué vas a platicarme? ¡Ja! No, cállate. Se te hace hasta la noche chiquita para que amanezca.
4: Sí.
3: No, qué chulada.
4: No le digo a la tienda donde trabajaba porque voy a meter gol.
3: Ándale.
4: Luego van a cobrar las regalías.
3: ¿Qué onda, mi Fer? ¿A quién saludamos, mijo?
4: Nada, pues primeramente a usted, al locutorazo número uno de Victoria.
3: Hoy nomás. No, hombre, ni te creas.
4: Y quiero algo así como que... A ver si tiene algo de Brindis Temerarios.
3: ¡Holo! ¿Cómo cuál quisieras cantar así más o menos? ¿Ya pasaste aceite?
4: ¿Cuál será buena? Ah, la de... si es la de Temerarios, mi corazón te quiere.
3: Oh, se me hace que andas dolido, mijo. Esa que dice...
4: Poquito tantito nada más.
3: Esa que dice... Que porque estoy triste, no.
4: Yo no me pasa nada. Que porque te fuiste.
3: Dale.
4: No,
3: yo ya ni me acordaba. No, hombre, Fer, se me hace que te van a peinar como a Chompi, mi hijo, muy temprano.
4: una peinadita. Lo malo que traigo en planta alta y si agarro mucho vuelo con la peinada me voy a caer y me va a doler. Me va a doler más la que la peinada.
3: Bien calientito, mijo, con la peinada del chompi, era muy temprano.
4: No me le invoque porque de repente sí digo.
3: Está bueno, mijo, cuídate.
4: Que tenga muy bonito y bendecido día, señor.
3: Gracias, mijo.
4: Gusto en saludarlo. Estamos en sintonía.
3: Sí, mijo. Ándale, mi Fer Castro, en la Mariano Matamoros, El saludo cordial. Oye, don Raimundo Zúñiga y familia bonita en la estudiantil, también siempre nos escucha. Gracias, don Raimundo, gracias, qué amable. Oye, también quien nos escucha ahorita muy temprano y ayer me dijo, no, yo desde las 5 de la mañana te escucho, Coronado. No es cierto, yo no entro a las 5, entro a las 6, dice, nomás por decir, pero me levanto bien temprano. También mi compadre Javier del Valle Segura, ahí en las brisas, también están atentos, muy temprano. Vámonos con la siguiente rola.

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2: Ándale pues, son las 6 ya de la mañana, 25 minutos en el Rancho del Capote. En el Rancho del Capote. Hasta mi compadre el Tocas, tirando cotorreo y escuchando HP, ¿verdad, compadrito Capote? Compadrito Capote. Compadrito Tocas, ahí en el Rancho del Capote, por la pesca. Le mandamos el saludo. Dicila Coronado, ¿sí podrá el pico chulo tú? buenos días, aquí arrancando el día desde temprano, esperando el sabadito de clásicas. Aquí son 2 horas más temprano. Oye, le pongo y nomás suena la pura raspadera hasta que empieza el himno. Ándele, salud desde Michigan. Mándame un pico chulo, aquí tengo jale para el pico chulo, para pegarle la carreta. No, hombre, ¿tú crees que el pico chulo se va a rajar, mijo? ¡Ja! ¡Hola, pico chulo, sobra, mijo! Hola, hola, hola, compadrito, que se está reportando mi compadre César Chávez, allá en Michigan. Ya tiene la carreta lista, dice, para trabajar. Ok, dice, yo desde las 4 de la mañana estoy arriba escuchando HP. Saludos, gracias. Ok, compadre, gracias. A ver, ¿quién es este por aquí? Ah, mi compadre Francisco Gámez. No, sí, Panchito Gámez es bien chambeador y su esposa también. Se levantan bien tempranito. Eso sí me ganan, para que veas. Salud para Juan Alberto Almeida, para Julián del Ángel y para Nacho Hernández y a Marcelo Hernández y a Lalo Hernández de la Sierra rumbo a Nuevo. De parte de mi compadre José Juan Almeida, que se está reportando. Mira nomás quién viene, compa.

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1: Después que son las 6:33 a.m. 6:33. Dice, tengo palabras de agradecimiento. Dice el buen Germán. Dice, tengo palabras de agradecimiento para los alumnos. No voy a decir de qué número de Cebetis, pero de un Cebetis. Para que nadie se vanaglorie, ¿verdad? Porque a nosotros no nos gusta la vanagloria, como debe ser. Dice, no me acuerdo, ayer allá en el hospital infantil, pues ya sabes que a veces uno anda, pues, al día y de repente llegó los sagrados alimentos, llegó el apoyo y, pues, qué bonito, ¿verdad? Mi buen Germán, que ayer alumnos del Cebetis fueron a, pues, a ofrecerles qué comer. Y dice, me siento bien agradecido, Coronado. Dice, a veces hasta las lágrimas se salen porque pues uno a veces anda el día y pues nos llegaron en el momento exacto. Y qué bonito, digan, de veras, por esas gentes altruistas que de repente acuden a los hospitales y lo hacen de una manera solamente para agradar a Dios. Eso es lo más importante. Ya

0: Quien lo haga por quererse vanagloriar, pues eso ya es otro rollo, ¿verdad? Pero el que lo hace con todo su corazón, no, hombre, el Señor le multiplica de una manera tan especial. Y dice Germán, dice, no, hombre, coronado, hasta las de cocodrilo se me querían salir. Y cómo no, pero ese es el verdadero amor de Cristo, es el verdadero amor de Dios cuando Él mueve a sus ángeles terrenales y lo hace de una manera tan especial. Así que a los alumnos del Cebetis, no digo número para no que nadie se vanaglorie, se les agradece y pues bueno, gracias por esa tan bonita acción y labor. Dice por acá Ayala Gutiérrez de Lara, el compadre Rigo Salazar Gámez se está comunicando, el compadre Rigo, ¿verdad? Hola, compadre, buenos días. Bueno, ¿qué onda, hijo? ¿Cómo andas?
1: Bien, bien, estoy escuchando. Es cierto, bien bonito eso.
0: Sí, pues cómo no, cómo no.
1: Bien bonito, bien bonito.
0: ¿Qué onda, mijo? ¿Quién saludamos?
1: Sí, a mi familia y a mí, especial acá escuchándolo como siempre.
0: Oye, no te estoy reconociendo la voz. ¿Quién eres, mijo?
1: Alfonso Martínez.
0: ¡Ah, Ponchito! ¿Qué onda, Ponchi?
1: No, pues aquí escuchándolo como siempre.
0: ¿Qué dice este muchacho? ¡Carlos!
1: Para poder andar, allá andar, sí.
0: ¿Y el otro
1: David.
0: ¡David!
1: Sí, también por ahí se encuentran, aquí están.
0: ¿Qué dice Bertita? ¿Ya no se ha caído para abajo?
1: No, se cayó, está dormidita y mamá.
0: No, pues cuando se cae dormida.
1: No, así no se cae.
0: Arrasa. No, ¿qué le va a hacer a Bertita ahorita el sueño? Nada. Está bien rolado.
1: Sí.
0: Ah, qué Ponchito. ¿Ya vas para el jale, mijo?
1: Ya nos andamos alistando para irnos.
0: ¿Ya te andas ensillando?
1: Ya.
0: ¿Caballo, qué?
1: Ya me anda juareando. Andele, no, para ir a echarle ganas.
0: Está bueno, mijo, échale ganas.
1: Bueno, que tenga un excelente día y muy amable de recibir mi llamada.
0: No, Ponchito, aquí estamos para recibir la llamada de todos.
1: Sí, no, gracias, era muy amable, sí, es cierto.
0: Y aquí estamos, ya sabes, cuídate mucho.
1: Gracias, muy amable, que tenga un excelente día.
0: Gracias, Ponchito Martínez. Y a su familia bonita, ¿eh? Les saludamos con mucho agrado. Vamos a leer mensajes, a ver, coronado. Vamos a leer más mensajitos. Hay muchas llamadas, ¿eh? Hay muchos. Bueno, bueno. ¿Dónde andas tú, Elenita Martínez?
2: Acá estoy en mi casa, Nico.
0: ¿Qué te está pasando, Elenita? Que cada vez te escucho tu voz como que más en cámara lenta, mija.
2: Ay, justo, sácame del aire, mija, querida, te digo.
0: A ver, permíteme, Elenita, ¿qué te pasa, Elena? Ay, Elena. Oye, mi comadre Conchis, allá en el Carmen se va levantando mi comadre Conchis, un saludo súper especial allá en el Carmen, ¿cómo no? Allá en el plan de Ayala también, para todos mis amigos, a Moisés Pablo y a su esposa, que siempre nos escucha, ¿verdad? Siempre nos escucha, mis amiguitos apreciables, pura HP. Dice, se me olvidó decirte que... Ah, ok, correcto. A ver, ¿quién dice por acá? Dice, buenos días, mi nombre es Julio César Sustaita Guevara, de elegido Congregación Caballero, municipio de Ciudad Victoria, Tamaulipas, México. ¿Me podría saludar a mi prometida Rosalba Armendariz Magallanes? Ay, papá, que nos escucha ya por vía internet, desde Cuéncame, Durango. Cuéncame, compadre, cuéncame, ¿cómo está el asunto? Y cumpleaños mañana, domingo 27, ¿me le podría mandar mañanitas, por favor? Con mucho gusto, mijo.

Ándale, Rosalba Armendáriz Magallanes, tu prometido Julio César Sustaita Guevara de Congregación Caballero, municipio de Ciudad Victoria, Tamaulipas, México, te manda el saludo, el abrazo, el cordial, besos a papachos y de todo, porque mañana va a cumplir años María Rosalba Armendáriz Magallanes, hoy no más. Ahí me guardan pastel, ingratos, Ya me lucí mucho para que no me guarden pastel. No se crean. Son las 6:39. Vámonos recio con la que sigue. ¡Ay, déjala dormir! ¡Déjala dormir! Porque ya trae mucho sueño.

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2: Órale, pues que estamos de regreso, 6:47 de la mañana, mi amiga Rosy Rico, allá en la Portas Hill, cumpleaños de Rosy Rico. ¡Hola!

0: así que felicidades a mi amiga y casi mi vecina, ¿verdad? Nos dividen cuántos, unas tres cuadras, cuando mucho, dos y media. A mi amiga Rosy Rico, que hoy está de plácemes, a nombre de sus hijos, de César, de Litzy y de Zuria, y de toda su familia que les dan la dicha en este gran día, allá en la Emilio Portes Gil. La amiga Rosy, Dios te bendice y que sigas cumpliendo muchos años más de vida. A ver, aquí tengo la línea, bueno.
1: Parito, acá estamos en la 20 de noviembre.
0: ¿A dónde?
1: Acá en la 20 de noviembre.
0: ¿Quién habla? ¿Cómo? ¿Qué pasa, Fidelín? ¿Qué onda, mijo? Espérame, es que a Fidel no gusta salir al aire. Con razón se escuchaba medio raro. ¡Órale, compadre! Voy para allá, espérame. Ya son las 6:48 minutos, 6:48. Vamos a seguirle cotorreando y zapateando con esto que dice.

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1: Ahora de que avanzamos, 7 de la mañana con 5 minutos. ¿Ya almorzaron? ¿Ya desayunaron? ¿Ya se despertaron algunos o todavía siguen dormidos? Ya, levántense, hombre, es bien tarde. ¿Eh? Ya es bien tarde, corona, son las 7 ya de la mañana con 6 minutos. No, hombre, para esta hora yo ya almorcé, ya desayuné, ya me bañé, ya ando, pero para el puro tiro. Nomás los sábados, ¿eh? Ah, no se crean, hombre, entre semanas también. Guillermo Morales, buenos días. Salud para Eva y para Raquel Corona, que siempre te escuchan. Juanito Ábalos, compadre Juan. Salud para Juanito y para Alejandro y para Lupín, que ya van para la huerta de parte de Rubén Zúñiga. Órale, pues, échale gana, mijo. Con machete en manos y van a chapolear, ¿eh? Con asadón en manos y van a esquelitar. ¡Ah, bárbaro! No, ¿qué andas haciendo en el rancho allá en la huerta? Y come naranjas, mijo. Trabajando y comiendo naranja. Ah, qué rico. Bueno, ¿quién más anda por acá? Mi compadre Fidel Orozco, allá por la avenida 20 de noviembre, ya está trabajando con la parienta Conchis Coronado, con doña Rosy, y de paso dice, salúdame al primo, el Apache, Gaby Orozco, que también se está comunicando. Dice el 9:30, salud para acá a toda la raza del 17 Zacatecas, a mi esposa Marily, a mi mamá Panchita, y a todos allá en Enrique Cárdenas. Ya están en friega con la barbacha para mañana, para la changa, para el tigre, para la loba. Bueno, bueno, bueno, algún zoológico tienen, mijo, ¿qué? Y a todos los mandilones, y al megafortachón Teo Cardiel. Ahora pues, ok. ¿Quién más anda por acá? Saludos para toda la racilla de Cebetis 236, de parte de mi compadrito Germán, que le manda el cordial saludo. Saludos también para mi comadre Conchis allá en el Carmen, y a toda la familia bonita allá en el Carmen, les mandamos el saludito. ¿Quién más anda por acá? Saludos para Juan Alberto Almeida y para Julián del Ángel y a Nacho Hernández, a Marcelo Hernández y a Lalo Hernández de la Sierra, rumbo allá por Nuevo, pues digo, por rumbo nuevo, de parte de José Juan Almeida. Oye, para Mari Carriedo y para Benito González, allá en San José de las Flores, también que tengan un estupendo día. Dios me los bendiga y me los guarde. Vámonos con Topaz, porque triste y solitario caminaba.

este ingrato lo hicieron de plano, ¿verdad? Y se manda un saludo para el Pitacoche y a la Tomasa, que estamos trabajando en una gasolinera coronada acá por el eje vial, ¿eh? ¡Órale! De parte del Vitor. ¿Dónde andas, Vitor? A todos mis amigos que trabajan en las gasolineras, que siempre nos escuchan, gracias. A los amigos que andan en las pipas de gas, como de queño. A los amigos que andan en las pipas de agua también. Al primo Roberto Verdín y a todos sus compañeros de chamba, el saludo súper especial. Y a toda la racilla que nos escuchan. Amigos en los carros de aplicación, ¿usted quiere mandar mensaje de texto? Mándelo al WhatsApp 834-352-0830. Usted es de esas personas que nos escucha todos los días y que de repente dice, oh, quisiera que nos mandaran un saludito. Con mucho gusto, mándeme mensaje al 834-352-0830. Mi compadre Javier del Valle Segura, allá en Las Brisas, también ya está despierto desde bien tempranito. Mi compadre Juanito López La Gallineta, allá por la colonia Ignacio Allende, también ya está despierto el chiquitín, chiquitín, desde muy tempranito, mi buen Juanito. Y allá en el Olmo, allá está Marcos La Gárgola Quevedo, también al puro tiro, empezando este día. 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
7: ¡Ándale! ¡Arrasa! ¡Arrasa! Saludos para Omar y para el Gama, dice el Gama de San Carlos, a lo mejor lo conoces. ¡Échale Gama! Tremendo Gama que anda laborando con el buen Omar allá en Caballeros. Andan distribuyendo gas, ¿verdad? Una pipa. Ok. ¡Saludos! Y ya me mandaban aquí el video, nos van escuchando en una bocinita. No, andan con toda la pila y con toda la actitud bien temprano sus muchachos, ¿verdad? Con lo que andas coronado desde bien tempranito, andan laborando. ¡Órale! ¡Salud, chavos! ¡Échale ganas, Gama! Al buen Gama y al buen Omar. Ah, acá andan en Victoria. Ok. Acá andan en Victoria, saludos ya. Aquí andan cerquitas, laborando. Y a toda la racilla que nos escucha, amigos taxistas, amigos de los microbuses, amigos ahí en la central camionera también. Dice, bueno, un saludito para el tremendo Willy. Ya voy para el Yonke, amigo, a trabajar. ¡Órale, mi Willy! ¡Saludos, mijo! Al buen Willy y a sus compañeros, a Lainas, a la Borreguía Mecánica, a La Moña. Y a Beto Rodríguez, ese mi Beto Rodríguez, el saludo cordial. Son las 7 de la mañana con 17 minutos. Vamos a leer mensajitos. Ok, que la busquen con la abuela. La buscaron y no ha ido. Que la busquen con el novio. Desde ayer no la miro. Tiri, tiki, tiki, tiki. Dice Heraclio Huerta, salud para todos los redescuchas de La Más Prendida. De parte del Canelo Huerta, bye, dice saludos a toda tu linda familia, gracias mi hermano, al buen Félix, doña Tola Huerta, que se está reportando. Déjame checar otros mensajes que van llegando, y pues bueno, aquí estamos cotorreando con usted, ya sabe, tempranito, en sábado, me gusta bastante sábado, diga, porque el sábado, no hombre, se levanta uno bien tempranito con toda la pila y con toda la actitud, y luego el sabadito te levantas, luego, vámonos a la regadera, a despertarse bien, coronado. Así como debe ser. Agua fría, nada de que agua calentita. No. Agua fría, vámonos. Que se despierte, mijo, porque si no, voy a llegar con bastante flojera. Y luego, almorzar bien tempranito ya. Ya a las 5:30 de la mañana, coronado está almorzado. Vámonos, arreglado Matamoros. Nada de que, oye, que no, vamos a almorzar bien almorzados. Pues, ¿cómo no venía uno con pila, oiga? ¿Cómo no venía uno con pila? Imagínense que venía todo sin almorzar y todo sin bañar. No, pues no. ¿Cómo? Me echan para afuera de aquí. Martita Yepes, buenos días. Enuar López dice, salud desde Monterrey, Nuevo León, compadrito Enuar. Órale, mijo, Dios te bendiga, te guarde, buen día. Chelito hermosa, mi paisana, Chelito Cepeda, también siempre en sintonía. Les saludamos con muchísimo agrado a Santiago Lucio, mi compadrito, quiere algo de Los Temerarios. Ay, papá rey, con esta canción, mijo, te va a saltar el corazón de alegría. No, ¿qué andas haciendo?

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1: Bárbaros Temerarios con ese rolo, no, no, no. Pero ya no puedo más. Voy a gritarlo fuerte. Dice mi compadre Huesitos, el 28 y Aldama. Se están refrescando muy temprano. Bonito asunto, Huesitos. Bonito asunto, mijo. ¿Eh? Un café, Huesitos. Un café con chocolate, mijo. Digo, un café con pan. Un chocolatito con pan, mijo. ¿Eh? Dice, no me corona, me estoy refrescando bien temprano. Cálmate, Huesitos, te vas a entumir, mijo. ¡Ay, ay, ay! Bueno, son las 7 de la mañana con 22 minutos. 7 ya con 22 minutos. Donde quiera que usted se encuentre, oiga, Dios me lo bendiga. Donde quiera que ande, Dios lo guarde. Su entrada y salida de casa. Donde quiera que ande trabajando. Trabaje con entusiasmo y con alegría, ¿eh? Andas trabajando, qué padre, gloria a Dios. No estás trabajando, gloria a Dios, pídale a Dios un trabajo, mijo, y va a ver cómo le va a contestar. Pero si usted está en su trabajo, disfrútelo al máximo. HP, buenos días. Mande, mijo. ¿Dónde anda, Chimini? Ahí te tengo al aire, mijo, ¿eh?
2: Ando. ¿Eh? Juntando todas las cosas para irme a echar la gana.
1: ¿Ya vas para el rancho o qué?
2: Ya, vamos ya para allá.
1: ¿A Palmillas, a Bustamante, Miquihuana o a Tula?
2: No, para San Juan, el ranchito.
1: Que las hilachas, no, hombre, me equivoqué feo.
2: Soy internacional.
1: Eso era yo. Está bueno, Chimino.
2: Órale, ahí estamos.
1: Hola, mijo. Igual, mijo, Chiminito, que ya va para la chamba. A San Juan y el ranchito. Oye, a San Juan y el ranchito para. Y allá en San Juan y el ranchito. Y en Ávila Camacho. A un camarada que andaba trabajando al lado de mi casa, que es su casa, y que me llevó unos limones, oye, este chavo, ¿eh? Más que no me dijo cómo se llamaba, pero a su compañero de chamba, también les mando saludos, que dice, no, me corona, siempre lo escuchamos, más que le pregunté, oye, ¿cómo se llama? Dijo, yo siempre lo escucho, don Corona. Bueno, así que saludos cordiales. Buenos días, HP. Buenos días, ¿dónde andas, pajarraco?
3: Estoy preparando ya la agua para el limón.
1: ¿Sigues de vacaciones, mijo?
3: Todavía no me levantan el castigo.
1: ¿Hasta cuándo?
3: Dijo, chate, dijo justo que me iba a comprar unos guaraches de cierre. Ya los compré. Y a ver si me llegan en Navidad, dice. Porque ya los voy a estar dando, ya los ando sacando, dice. Se le vaya de fachato, pobre.
1: No, tú, le di un mañana con pobre chato. Pobre chato manzana.
3: Ah, que estaba parando pájaro. Y se gusta que va a comprar unos guaraches, pero de fierro.
1: ¡Para que le duren!
3: ¡Que te dure, chato! Está mejor que le saluda a tu izquierdo, Díaz del Carmen. Acá estamos preparando ya todo.
1: ¡Órale, mijo, cuídate!
3: Dale, voy a darle más saludos a Chimino.
1: ¡Órale, mijo, cómo no! ¡Ándale, pajarito! Mi compadre, el pajarito, sigue de vacaciones. ¿No ha sido por buena gente? ¿Eh? Que hasta como en diciembre le levanta el castigo la señora y dice, que la silacha! ¡Dame, pajarín! No, mijo, pórtate bien, pajarito, pórtate bien, mijo. ¿Eh? Pues, ¿qué es eso, pajarín? ¿Qué es eso, mijo? Que me le andan dando vacaciones muy seguido. No, pajarito, pórtese bien, mijo, que nada le cuesta. Ya déjala de berecua, pajarito. ¿Eh? Ya estuvo bueno. Tengo que andarlo regañando, oiga, porque estos no entienden estos socarrones, coronado. No quieren dejarla de berecua, tú también. ¡Bueno! ¿Eh? ¡Ew! No, hombre, no se escucha nada. ¡Márcame de vuelta, mijo! Dijo el perico, tú también compraste leña. ¡Vámonos con los hermanos Barrón! Se llama María Xuxena, o sea, María Azucena.

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7: ¿Dónde andas, tranchín? Aquí te tengo al aire, mijo. ¿Qué onda?
8: Aquí estamos, jalando, mijo, que ya sabes, echándole ganas.
7: Oye, con esa canción de Los Temerarios, hasta te latió el corazón, compadre.
8: No, hombre, qué bárbaro, me estás escuchando, junto fuera de Santiago, no sé, qué bárbaro. ya sabes, nomás puro recuerdos del esfuerzo.
7: No. Y a puro llorar, tranchín.
8: A puro llorar, mi gusto, así es.
7: También que estabas, no, tranchín.
8: Bueno, me gusta, ¿sabes? Te sacar una recha de baile, hombre, porfa.
7: Ya está, mijo, ¿para quién y quién?
8: Ya sabes, para allá. Ahora agarré para acá, para este lado de viento huasteco para acá.
7: Ándale, ahora sí te van a peinar bien peinadito, mijo.
8: Sí, ándale, me gusto.
7: Pero
8: sí,
7: como sí, el chompiras.
8: Me gusto. No, ya. Aquí estamos escuchando ya.
7: No. ¡Órale, mijo!
8: Una rolita de baile, ya sabes, y
7: te voy aquí
8: en el baile.
7: ¡Eso, gallo! ¡Órale, mijo! Ese es mi tronchín, que ahora cambió de aire de acá por viento huasteco. ¡Ay, dice puros recuerdos! ¡Ándale, tronchín, ándale, mijo! ¡HP, buenos días! ¡Man, hijo!
9: Oye... Un saludo, por favor.
7: Sí, claro.
9: Acá para el Ejido Ávila Camacho.
7: Ejido Ávila Camacho, sí.
9: El que te llevó los limones, ¿te acuerdas?
7: Ándale, es que me estoy acordando. Pero no me dijiste cómo te llamabas, ingrato.
9: Mira, ese se llama Paco. Yo soy el contador, que estaba ahí, Martín.
7: Ándale, Martín. Ya está, Martín, ¿cómo no?
9: Muchas gracias.
7: Igual, mijo. Órale, Martín, cuídate mucho, mijo. Ándale, va. Ándale, don Martín el soldador y su ayudante es Paco. Ándale, es que Paco no me dijo cómo se llamaba. Bueno, ándale, saludo cordial. Son las 7 de la mañana, permítame. 7:33. Vámonos recio con la que sigue porque se llama, es el man y cero.

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1: ¡Órale! ¡Arrasa! Son las 7:38, dice María López Lupita. María López Lupita. ¿Me podrías poner una canción de... la canción de Minero, La Tachuela, que le gusta mucho a Lupita? ¡Órale, pues! La Tachuela de Minero, coronado. La Tachuela. ¿Sí está La Tachuela? Oye, Juanito Borrego y a Juanita Salazar, allá en Las Palmas, siempre nos escuchan. Gracias, buenos días. Allá en La Corregidora ya está también mi buen amigo José, Juan José, y su esposa Amanda, mis amiguitos. Juan José Ibarra y doña Amanda, mis queridos amigos, escuchando HP, y doña Josefina, la suegra de mi compadre, ¿verdad? Le mando un saludo súper cordial allá en el hospital del Issste, para mi compadrito el Güero, que está allá afuerita del Issste siempre escuchando a HP. Le mando el saludo a mi buen amigo el Güero, dice, siempre te escucho, coronado, siempre te escucho, y mando sabaditos en la mañana, que estoy aquí afuerita del Issste echándole ganas a la chamba. Oye, a todos mis amigos boleros acá por la central, allá afuerita del Issste también, allá por en las diferentes plazas donde laboran mis amigos boleros, ¿verdad? Acá en el 8 Hidalgo también, saludos a todos ellos, deseando que tengan un estupendo día. A mis amigos que también trabajan ahí por toda la avenida Hidalgo, aquí en la calle Hidalgo, un saludo también cordial a todos mis amigos que están laborando desde muy temprano. Saludos a José María Narváez, que también siempre nos escucha. Gracias. 7:39. 7:39.

quedó esa rolita del minero, la tachuela. Oye, para Chimino, saluditos de parte de una amiga. Árale, Chimino, te manda saludos, Chiminín. Ahí en el 28, Aldama, mi compadre, el Huesitos, ¿eh? Mi compadre Huesitos, Tachuela y sus compañeros, Tachuela tiquiritirin, Tachuela tancarataran, Tachuela tiquiritirin, Tachuela tancarataran. No, hombre, ¿qué anda haciendo con esa rolita, da? Mi amiga Lupita López anda con la escoba, barre y barre el patio, agarró el del vecino, el de la vecina y toda la calle y toda la banqueta, parejo, baile, baile, Tachuela. Órale, pues, son las 7:43, ya 7:43. Vámonos con esta rolita porque llega Son de Barrio, papi, con esto que suena bonito.

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3: Avanzamos a las 7 ya de la mañana, 48 minutos. Gracias, gracias. Oye, el güero, mi compadrito el güero Manuel, mi compadrito el güero. No, mi compadre bien luchón, ¿verdad? Anda en su triciclo para arriba y para abajo echándole ganas allá en la venta, allá en la escuela, allá en todas las escuelas. Anda mi compadre echándole ganas. Pero hay cumpleaños el compadre güero. El buen Manuel, allá de la colonia Azteca, segunda etapa. Saludos para su hija, para Brisa, para Evelyn. Y a Patricia, dice que me están haciendo un pozole. ¡Ay, papá rey! No, hombre, güero, tiéndete, mijo. El güero Manuel hoy está de plácemes. Muchas felicidades, güero, que te la pases bonito, hijo. Estos

0: Enhorabuena para mi compadrito el güero Manuel, que hoy está de plácemes. Que Dios te bendiga, güero, con muchos años, pero con mucha salud, mijo, con mucha salud. Buenos días.
1: Bueno.
0: ¿Dónde andas, Manuel?
1: Pues aquí ando, para arriba y para abajo.
0: El profe Roberto Rodríguez.
1: Oye, ¿qué crees? Que ayer se me pasó a hablarte, hombre.
0: Oye, sí es cierto, ayer fue viernes.
1: Sí, hombre, pues siempre hablo el viernes del recuerdo.
0: ¿Y luego, pues qué, no te acordaste?
1: Pues no, hombre, ¿sabe qué pasaría? Ya cuando acordé, ya pasaba de las 10. Ya radio nomás estaba chillando.
0: ¿Lo pellizcaste o qué?
1: Pues no, ya no había señal, ya no había señal.
0: Va, bonito.
1: Ya, ya, ya.
0: ¿Qué onda, profe?
1: Nada, pues no, hombre, pues digo, dije, pensé voy a responder la llamada de ayer, pues no le hablé.
0: Ah, no, qué bueno que la repusiste.
1: Sí, no, hombre, pues saludos para los, para los mismos.
0: Para los mismos.
1: Pues es que los veo y me dicen que los mando saludos, bueno, pues eso no cuesta nada.
0: Oye, ¿y nadie de ellos te saluda, profe?
1: Pues eso es lo que yo digo también, pues nomás ustedes a veces me mandan saludos, pero pues no. No tengo buena suerte, no me saludan.
0: No es que sea picabuche ni nada, pero nadie de ellos te saluda, profe.
1: No le hace, hombre, yo como quiera sí le saludo.
0: Es más, profe, tú deberías saludar nada más a los locutores, porque son los que te saludan, porque nadie te saluda, profe.
1: Sí, los locutores, sí.
0: Sí, bonito asunto, ¿verdad? ¿Eh?
1: Sí.
0: ¿Tú te acuerdas de ellos y ellos de ti ni en cuenta, profe? No es que me guste, no es que me guste.
1: Sí, se acuerdan porque quieren saludos.
0: Sí, pero no te saludan.
1: No, me saludan.
0: Bonito asunto, nomás pierde la casa, profe. ¿Qué onda? ¿Quién saludamos?
1: ¿Dónde? Pues ay, por favor, unos saludos para unos primos de allá de Matías García.
0: Ajá.
1: Para Federico Rodríguez.
0: Sí.
1: Para Román Rangel.
0: Ajá.
1: Y para Juan Ramos.
0: Correcto.
1: Y para el comisariado también, Aurelio Huerta.
0: Yo pensé que ese
1: comisariado.
0: Pensé que ibas a decir que para el comisario club.
1: No, para el comisariado nuevo, para el comisariado nuevo.
0: Oye, profe.
1: Ey.
0: Nomás faltó que me dijeras, pero comisario club, mándame saludos al comisariado, comisario.
1: Oye, y antes de que se me olvide, familia Manuelito.
0: Sí, pues es el principal, mijo.
1: Es el principal, y resulta que...
0: Te digo que así pierde la casa.
1: Sí, hombre, pues sí, pues, ya ves, por tantos años que tiene, yo debe ser el primero.
0: Saludos a los que ni te pelan.
1: Sí.
0: ¿Quién más, profe? ¿Quién más?
1: Pues aquí también, a Chuy Zaragoza, a Chani Ortiz.
0: Ajá.
1: Al que hace puertas y ventanas.
0: Eso, gallo. Ajá.
1: Sí, a Chuy Gato.
0: Sí.
1: Al peluquero.
0: Peluquero de Tamazunchale.
1: De allá del centro de Tamazunchale.
0: ¿Cómo?
1: Marcelo.
0: Marcelo.
1: Marcelo Pérez.
0: Marcelo Pérez, papá de Willy Pérez. Sí, ¿quién más?
1: Nada, ya nada más, ya nada más.
0: No, síguele, profe, síguele.
1: No, para que hablen otros dientes.
0: No, dale, profe, tú tienes barata.
1: Otros radioescuchas, porque si no después dicen, no, hombre, pues nomás esos hablan. Y...
0: Tú tienes barata con Coronado, profe, síguele.
1: No, nada más eso.
0: Vale, profe, cuídate mucho, mijo.
1: A ver, usted tiene zona de Pegaso, aunque sea adolescente y bonita.
0: ¡Ah, bárbaro! Ahí te la mando ahorita, profe.
1: Gracias, muy amable.
0: Igual, profe. El profe Roberto Rodríguez se está reportando. Oye, mándame saludos para... Pa. Por acá tengo una cumpleañera. Reina María García Ramírez, allá en el ejido Benito Juárez, cumpleaños, de parte de su papá Martín García, que la quiere mucho, que anda correteando el gallo para hacerlo caldo. Papá rey. ¿Caldito o mole? No, mole, Coronado. Ok. Bueno, así que para Reina María García Ramírez, muchas felicidades.

Felicidades y bendiciones para Reina María García Ramírez, cumpleaños en el Ejido Benito Juárez, de parte de su papá Don Martín García y de toda la familia. Tengo también mañanitas para allá en Reynosa, a la joven Aimé Guadalupe López Hernández, de su abuelita Lucha Hernández de Ya de Lébano, que también le desea.

Los cumpleaños del mundo mundial, les mandamos el cordial, Rosita, Rosy, Rico, Salvador, allá en la Portes Hill también mi amiga Rosy, hoy está de pláceme, muchas bendiciones. Vámonos con, espérame el teléfono, voy para allá. Vámonos con esta rolita que se llama Daniela, ¿te recuerda algo, Tronchín? Compadre Tronchín, si querían una peinada como el Chompiras, por andarle dedicando ya la raza de la de viento huasteco por aquel rumbo a Tronchín. Cálmate, Tronchín, te van a peinar, mijo, te van a peinar. Blanquita Mendoza y familia, allá en la San Marcos, también siempre escucha HP. Gracias, gracias, gracias. Allá en Ávila Camacho para el buen Martín, compadre Martín, y al compadre Paco, también escuchando HP. 7:55, esto se llama Nunca, Nunca, Nunca Te Olvidaré, chiquitas, el Super Peque.

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1: Bueno, pues que estamos de regreso ya a las 8 de la mañana con un minutito. Mi compadrito el güero Manuel, que hoy está de Plácemes, Colonia Azteca. Mi compadre, bien luchón, mi compadrito, ¿eh? Y saludos para Brisa, a Evelyn y a Patricia, que le van a preparar un pozole a mi compadre el güero, que está bien contentote. Y cómo no, oiga, hoy cumpleaños. Su familia, que tanto le ama, le desea lo máximo. Un saludo para José Jasso y al ingeniero Filiberto Gatica, allá por Caballeros, que les manda saludos. Un camarada que dice: mándame un saludo para María Dolores Turrubiates, que es el amor de mi vida. ¡Ay, ojón! ¡Hora, hora, hora! A ver, ¿quién más anda aquí? Dice: buenos días, gracias por los sábados que siempre nos te escuchamos. Saludos a mi esposa Alicia Vázquez. Ya estamos desayunando, mi compadre Javier del Valle Segura, allá en la colonia Las Brisas. ¡El saludito! Bueno, ¿dónde andas, María? Pues, ¿dónde andas, María? ¿Dónde te metes, María?
2: En la casa.
1: ¡Ay, ay, ay! Los de la misión, tachuela, los de los Azteca, tachuela, los de Aportes, tachuela, los de la... ¿Dónde más?
2: De la casa, tachuela.
1: Los locutores,
2: tachuela.
1: Los que recogen la basura,
2: tachuela.
1: Los que van a trabajar ahorita, los que no van, tachuela. Los que se levantan tarde,
2: tachuela.
1: Los que lavan trastes,
2: eso no.
1: Eso no, ya se escapa. ¿Eh? ¿Qué onda, Mari? ¿Cómo amaneciste, hija?
2: Acabo de lavar.
1: ¿Acabas de...? ¿Los que lavan ropa?
2: ¿Ropa?
1: ¿Y esos qué?
2: ¿Qué ropa?
1: ¡Tachuela!
2: ¡Ah, tachuela!
1: ¿Los que desayunan?
2: ¿Tachuela?
1: ¿Los que no desayunan?
2: ¡Ya!
1: Yeah. Arrasa. ¿Cómo estás, Mari?
2: Acabo de lavar. Chorro de garras.
1: ¿Chorro de garras? Ay, ay, ¿para qué lavas tantas garras, Tucheli?
2: ¿No te lavar?
1: Aviéntalas al río nomás, hombre, una chopeada y vámonos.
2: Vámonos, Gustio.
1: Pues sí, claro que andas batallando, Cheli.
2: ¿Qué?
1: Claro. No, no, no te creas, porque es capaz que sí le haces.
2: ¿Qué? Me dijo.
1: Coronado le dijo, pues ya, ¿qué?
2: Justo me dijo que la esperaba.
1: Sí. Por más vivo, coronado. ¿Y lo que?
2: No.
1: ¿Qué, Rock? ¿Cómo andas?
2: Normal todavía.
1: ¿Todavía normalita?
2: Sí, de la Cholla.
1: De la Cholla, ¿qué te pasó? ¿Qué te pasó?
2: ¿Qué te pasó?
1: ¿Qué te pasó?
2: Me duele la Cholla.
1: ¿Te duele la Cholla?
2: Sí, la Chirimoya.
1: ¿La Chirimoya?
2: Sí.
1: ¿Motivo, asunto, razón o circunstancia? Dijo el profesor Girafales.
2: Nada.
1: ¿Eh?
2: Me duele feo.
1: ¿Te duele feo?
2: Ojete.
1: ¿Ya te checaste la presión?
2: Ya me la chequeé.
1: ¿En cuánto andas?
2: No, que juega.
1: ¿Pero ya te checaste? ¿Y cuánto traías?
2: 80.
1: ¿Con cuánto? ¿Con cuánto?
2: 60, 80.
1: A ver, 60, 80. ¿Con cuánto? ¿La histólica o la sintólica? Ajá, pues andabas bien. ¿Haces corajes?
2: ¿Con quién?
1: ¿No haces corajes?
2: No.
1: Pues no, tú no tienes muchos motivos para que no andes tan bien. ¿Te regaña, Perico?
2: No.
1: No, pues está mejor. ¿Quién lava los trastes?
2: Pedro.
1: ¿Quién barre?
2: Pedro.
1: ¿Quién cocina?
2: Pedro.
1: ¿Quién baña a los gatos?
2: Pues los gatos, así, pero es Pedro.
1: Pedro. Pues ahí está, entonces, ¿qué te apuras? ¿Y a quién le duele la cabeza?
2: A mí.
1: No, pues andamos mal. Bueno, ahora volteala. Ahora tú lavas los trastes, tú barres el patio, tú lavas los gatos, bañas a los gatos, los cambias de pañal y para que ya no te duele la cabeza, mija. Pues sí, a lo mejor por detrás de la cabeza.
2: ¿Eh?
1: A lo mejor por otro de la cabeza.
2: ¿Algo posible?
1: Y nada, que el que le va a doler la cabeza sea Perico ahora.
2: Ok.
1: Ya está, Micheli.
2: ¿Es de tu papá?
1: ¿Mandé?
2: ¿Es de tu papá?
1: Gracias.
2: ¿A tu esposa?
1: Gracias.
2: ¿A tu hija?
1: Gracias. Gracias, Michelita. Cuídate, mija.
2: ¿Tu papá de Luis?
1: Ajá.
2: ¿Te de Luis?
1: Sí.
2: ¿Tengo mi
1: ajá.
2: y yo.
1: Órale, va para allá, mija.
2: Mucho.
1: Ándale, Micheli. Ándale, Cheli. Ay, Cheli. Oye, mañana cumpleaños doña Xochitl, Rocío Martínez Vázquez, ahí en la impresión Linda Vista, pero como mañana yo no vengo, pues.
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1: De una vez, Truz.

Esas manitas arriba, por favor. Es el vaivén del amor. ¿Te la sabes? Cántala.

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1: Avanzamos ya a las 8:11 de Charrito del Amor. Compadre Charrito, ¿dónde anda Charrito? Saludos para toda tu audiencia de parte del Charrito del Amor, mi compadre, que anda en el carro de aplicación, como todos los días, como macho de molienda, dice vuelta y vuelta. Ok, Felipe Gallardo, hola, quiero saludos para mis nietos Luis Yael, Felipe III Gallardo Castilleja y para Pedro Jesús López Gallardo. Te escuchamos como siempre en la colonia San Marcos 2, al pie de la Sierra Madre Oriental, algo para que brinquen. Ok, pues hay que mandarles un brincolín, mijo. A ver, ¿quién más anda por acá? Saludos para el Barbas y para sus ayudantes que andan laborando. Dice Eloísa Pérez, saludos para el Barbas y a sus ayudantes que andan laborando. Saludos para Mario Gaitán y a Juvencio Gaitán, a Juan Gaitán, que nunca se pierde el programa. Son HPeros de corazón, canciones temerarias de parte de su sobrino Sergio Maldonado. Saludos también para... ¿Qué dice por acá un audio?
2: Para Marco de la Moronga, para Pardo, para Chupe, para Luis Pedardo, de parte de Humberto, que andamos en fallecimiento en la montaña.
1: Ajá.
2: Acá estamos jalando, bueno, nos andamos haciendo guaje y pon, pero acá jalamos. Ahí te encargo, por favor, de ser amigo si lo tiene.
1: Órale, compadre.
2: Una canción de JLB, si
1: tiene. Se andan haciendo guajes, dice. Órale, que te escuche el patrón, mijo. Te va a descontar ahí sobre amarillo. Un saludo, le encargo algo al Tropical del Bravo o algo de Bando de Cañón. Dice, no ha ido para Miraflores, Coronado en Güemes. Órale, de repente caemos. Allá doña Mari Cuevas, don Panchito, mis amigos queridos allá en Miraflores. En cualquier rato les damos la vuelta. ¿Quién más anda por acá? Saludos para mi esposo Emilio Trejo. Bueno, ahorita vamos con estos saluditos. Me faltan todavía muchos saludos todavía. Déjame, les mando esa rolita. Ahorita llega esto que suena y que suena muy bonito. Es el grupo Celoso. Una de las voces más privilegiadas allá por los 90s. Grupazo Celoso.

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7: Órale, pues que avanzamos, 8:17. Gracias, sigo leyendo mensajitos acá en la cuenta oficial de La Más Prendida. Armando Ábalos, saludos, saluditos a La Más Prendida, dice el compadrito Armando Ábalos, gracias, que se está reportando. Jovita Hernández, ¿qué dice Jovita? Saludos. Víctor Báez, buenos días. Salud para la gente del Olivo, para los compañeros Sergio Gaitán, Tachuela, Adrián Tachuela, Chuy Tachuela, Víctor Tachuela, Carmen Tachuela, Héctor Tachuela, don Javier Tachuela, mándales un pico chulo, Tachuela. ¡Órale! Arrasa toda la racilla, ¿eh? El saludo cordial, dice Víctor Báez. Eloísa Pérez, buenos días, Jovita Hernández, ¿cómo amaneciste, Jovita? ¿Eh? Jovita, saludos. Benita Trujillo, buenos días desde el Barretal, Tamaulipas. Saludos para Mañanitas y un pico chulo para Sonia. Está cumpliendo años allá en el Ejido López Portillo de Padilla, de parte de su tía Benita.

0: felicidades a la cumpleañera. Buenos días.
1: Buenos días, Tania Margarita.
0: ¿Tania?
1: Sí.
0: Ajá.
1: Betancur Treviño.
0: Tania Margarita Betancur Treviño. ¿Correcto, Margarita?
1: Y ahí, por favor, para la familia.
0: ¿Cumple mañana?
1: Mañana cumple.
0: ¿Niña, joven, señora?
1: Señora.
0: Señora Tania. ¿Correcto? Ahí se le mando mañanitas, ¿cómo no?
1: Sí, por favor.

Patiño cumpleaños mañana, de parte de su mami, mi amiga Margarita, que la quiere mucho, y toda la familia bonita. ¿Quién más anda por acá? Martita Yepes, buenos días. Enuar López, compadre, desde Monterrey, gracias. Buen día, Chelito Cepeda, Chelito hermosa, buenos días. ¿Quién más por acá? Dice, mándame saludos. Me quedé aquí. Dice, bueno, un saludo para mi esposo Emilio Trejo, que ya va a almorzar huevito con cebollita y tomatito y choricito y unos frijolitos, y para mi hijo Santiaguito, y para que anda barriendito el patiecito, y también una cancioncita, quiero la de Lupita, la de Mr. Chivito, hace muchito que no la escuchito, así que ponme la rolita, por favorcito, coronadito, gracias, órale. A ver, ¿quién más? Dice don Beto Rodríguez, a ver, dile a Coronado que me ponga una canción de los rancheritos del Topo Chico. Ay, Beto, esto era ayer, mijo, ¿cómo que ahorita, chachito, este hombre? Hoy no es viernes del recuerdo, oiga. Hoy un saludo para José Alejandro Almaguer Rodríguez, que está cumpliendo años, de parte de su mamá Pilar Grecia y Mónica, y que siga cumpliendo muchos años más de vida. ¡Órale!

José Alejandro Almaguer Rodríguez, muchas felicidades, felicidades. ¿Quién más anda por acá? Buenos días, saludos para los de Un Lavado acá en La Mainero, Cornao. Quiero una canción de los hermanos Acosta. Órale, ¿de parte de quién, mijo? Póngame aquí, ¿de parte de quién, sí? Dice Alfredo García, el guardia, saludos para José Hernández, para Juan Carlos Serna, Alfredo Carreón, a Javier Zapata, Andrés Córdoba y al vaquero Torres, de parte de Alfredo García, el guardia. Se está reportando, que tengas un bendecido fin de semana, igual en compañía de tu familia. Gracias, mi hermano, igual para ti, muchas gracias. ¿Alguien más por acá? Saludos para Teo Cardiel, dice, saludos a Teo Cardiel, que también se está reportando, oficial de seguridad, pura HP, gracias. Mándame mecánico del amor, soy mi compadre Rogelio Fraga, también se está comunicando. Buenos días, desde La Presita, escuchando a Mari González y familia bonita. Gracias, mi amiga Mari, que está siempre en sintonía. Mi amiga Linda dice, gracias por la rolita del vaivén, ok, Maguey. Repíteme el saludo de Alejandro. Sí, claro, ahorita les vamos a repetir ese saludito. Ok, compadre, salud de Paco, el buen Paco, a toda la racita que en La Mainero que están en Un Lavado escuchando HP. Vámonos con más, 8 con 22 minutos, 8 ya con 22 minutitos. 1, 2, 3, esto que suena y que suena bonito, más o menos así.

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1: Estamos de regreso, esa rolita, la Bélgica, compadre. Amantes del trópico. Armando Ábalos, saludos, que siempre te escuchamos, gracias. Un saludo para Baldo y en Jiménez, que anda enojado. ¿Qué te pasó, Baldo? Anda enojado, dice mi compadre Francisco González. Hoy amaneció enojado, coronado. Ánimo, ánimo, el día está bien bonito y para andar enojado, de veras. Bueno, ¿dónde anda? Ay, no, pues no me hablan, ingratos, ¿cómo quieren que me acuerde?
2: Hasta con esa canción que pusiste, hasta parece que me llevaba los nidos de gallina.
1: Hoy no más.
2: Baile y baile por toda la orilla.
1: Pues, ¿cuánto tenías que no me hablabas, ingrata?
2: Sí, ¿verdad?
1: ¿Cuánto más o menos?
2: Pues mi hermano Gabriel ya tiene...
1: ¿No, tiene rato?
2: 5 o 6 años del fallecido.
1: Imagínate.
2: Sí.
1: No, ya hace rato. ¿Qué onda? ¿Quién saludamos?
2: Mándame saludos a Marta Perales. Uh-huh. A mi amiga Chabelita.
1: Ajá.
2: Que la quiero mucho.
1: Sí.
2: Y también unos saludos para toda la familia del ejido Acatlán, municipio de Güemes.
1: Correcto.
2: Y ahí me pone una canción que me llegue hasta acá, hasta el alma.
1: ¿Hasta el buche? ¿Cómo cuál?
2: Sí, pues una bonita.
1: ¿Quieres algo de Bronco, Brindis, Temerarios?
2: Una de Brindis. Porque no tienes la que dice, te doy.

0: 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Esa, bueno, la que
1: gusta. Oye, hija, esa la puse hace rato con son de. Con
0: mi hermana de.
1: Son de barrio. ¿Son de barrio?
0: Sí.
1: Esa que dice: pues mira tú, cómo te ríes, cómo juegas tú, con la esperanza que yo he puesto en ti. Sí. Esa mera, ¿verdad?
0: Pues todo.

0: ¿Cómo tú qué?
1: Oye, Jaime, ¿por qué no te avientas de cantante, hombre? Tiene muy bonita voz.
0: Pues sí, en rato me le pego a mi hermana ahí.
1: Ya estuvieras ahí, ya en el lugar de tu hermana, hombre. Déjala que descanse un rato.
0: Sí, hay que decirle que me dé chance.
1: Ya estuvo. Es más, deja hablar con el Cita Perales. A ver, el Cita Perales, ahí dele chance a su hermana, mire. Chachita esta.
0: Bueno, unos saludotes. Me dio mucho gusto saludarte.
1: Igual, hija. Saludos, mamartita.
0: Sí, gracias. Adiós, Dios, ¿cómo Dios no?
1: Igual, adiós. Gracias. Mis amigos, ¿verdad? Tenían rato que no se reportaba. Oye, mi amiga tiene la voz bien padre, ¿verdad? Casi, casi. No, ¿qué andas haciendo, Coronado? Casi, casi, ¿qué andas haciendo? A ver, ¿quién más anda por acá? Mandamos un saludo para el Dulce y a Chago Villazana y a Chuy Pérez y a Lupe Ábalos y para el velador de la quebradora, Lencho García y la cumbia Mercedes. Tiki, tiki, tiki, tiki, tiki, tiki. O algo de Fito Olivares, de parte del bañado del Olivo, se está reportando. Dice la buena. Buenos días. Un saludo para la racita de allá de Elegido San. Me quedé en San. De allá de Elegido, no es cierto. De allá de Elegido José Silva Sánchez, municipio de Padilla. Quiero la música de Los Temerarios para Conchis y para Gloria, que todos los días lo escuchamos a las 6 de la mañana. Muchas gracias, muchachas, que se levantan temprano con HP. Gracias, qué amables. ¿Quién más anda por acá? Buenos días, saludos para ti, gracias. Por favor, mándame saludos hasta Santa Engracia, a mi mamá, la señora Julia Mata, que está escuchando la HP, para la mini tóxica Lorena Abigail y a la tóxica mayor Anabel Sánchez. Ya, mija, ya compónganse, hombre, por hoy, compadre Willy, lo traen azorado, ¿verdad, compadre? Ay, ay, ay, te tocó la tóxica, compadre. No, hombre, mi compadre Willy lo trae, mi comadre, ¿verdad? Lo trae así como cuando le tapan los ojos a los caballos, oiga, que lo llevan ahí con la yunta. Así lo traen a mi compadre y la mini toxiquilla está peor. No puede voltear a mi compadre para ningún lado porque pellizcón seguro. Ay, compadre, te dije, compadre, no te cases, compadre. No, ahí vas con la tóxica mayor. Y para su suegra Martina hace rato, que la suegra sí lo quiere bastante, ¿verdad? Que viene desde Monterrey. Órale, compadre, saludos. Son las 8:39. Eres un ángel, chiquitita, dice el grupo Paloma.

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6: Órale, pues que estamos de regreso. Saludos para don Leoncio Estrada y su hijo Sebastián, allá por la Vista Hermosa. Don Leoncio, siempre nos escucha el viejón. Bien contentote. Le mandamos el saludo. Saludo para Jerry, mi compañito Jerry Gallegos, allá en el Palmar, velador de la UAT, el buen Jerry, pura HP, Jerry, pura HP, mijo. Le mandamos saludos. Allá para mi amiga doña Josefina y ¿quién más? Don Marcelino Hernández, su esposo, allá en Amalia G. Allá están escuchándonos como todos los días. Un saludito cordial, doña Josefina, don Marcelino Hernández, saludos. Saludamos a... ¿quién más? ¿Quién más? Allá por la presita, mi compadre Rodolfo Hernández. Allá nos escucha siempre. Allá cerquita de él está Francisco Montoya y Alberto Borrego también, los camaradas. Siempre en sintonía de HP. Buenos días, HP. Mande. ¿A quién, hijo?
7: Para la arracada de Güemes, que todos los días te escucha acá en el Cale.
6: El arracada. Ah, bueno, hijo, va para allá, ¿cómo no?
7: Y para su niño, Jesús García Portales.
6: Ajá. Correcto.
7: Y a ver si pones una bonita canción.
6: Órale, te la mando, mijo, ¿cómo no?
7: Bueno, ya está.
6: Ándale, buen día, arracada. Mi compañito de las arracadas, allá en Güemes, y a su niño, Jesús García Portales. El saludo cordial. ¿Quién más anda por acá? A ver, vamos a checar por acá quién más anda. Oye, saludo para... ¿dónde quedó? Don Martínez Aguirre Ramírez. Allá por la Pedro José Méndez. Siempre nos escucha don Martín, ¿verdad? Gracias, don Martín. Saludos. Allá en la Benito Juárez, don Jaimito Lazarán. ¿Cómo anda, Jaimito? Jaimito Lazarán. Allá en Benito, en la colonia Benito Juárez. Les saludamos con agrado. Allá en Presión Casablanca, don Timoteo Velázquez, doña Eva Azúa, siempre en sintonía de HP. ¿Quién le pegó a mi perro? ¿Eh? Órale, salud para mi buen amigo, el paisano Cruz Rodríguez, allá en La Libertad, que todos los días tiene la radio encendida y en casita en La Libertad. Le mandamos el saludito. 834-318-2402, teléfono para que te comuniques. Dice, mándeme saludos, soy tu amiga Mari de Loma Alta, doña Mari, le mandamos saluditos allá en Loma Alta. Dice, mándame un pico chulo, coronel. Saludos a Cachín Vázquez, para Juana María Monita de Vázquez y a su esposo Marco Vázquez. Ellos se escuchan acá en la colonia Chapultepec todos los días, de parte de Cachín, que quiere un pico chulo. Oh, bonito. Oh. Chito este que no hace caso. ¡Oh! Saludo para Meme, que se la está curando. Feliz sabadito, dice pura colonia Mainero, coronado. Al buen Meme, que se la está curando, dice el tremendo peterete. Son ya las 8:52. ¡Ándale, Miguelón! Miguelón Lara, que le gusta mucho esta rolita.

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3: André, que estamos ya de regreso a las 9:02. ¿La saco al aire o fuera del aire o dentro del aire? A ver, dígame. Don Pancho Torres, sí.
4: ¿Qué anda trabajando ahí por la escuela que está ahí por la de Morelos?
3: Ajá.
4: Pues sí, es 5 y... Es 4 y 5,
3: Mario. Don Pancho Torres, ¿de parte de quién?
4: De José Guzmán López, Y le cae una canción de Árbol de la Barranca, por favor, con Carlos y José, si tiene.
3: ¿De Pancho Torres y de José Guzmán?
4: Sí.
3: Árboles de la Barranca. Árboles de la Barranca.
4: Por allá lo he entendido.
3: Ya está, hijo, va para allá, ¿cómo no?
4: André, sí, gracias.
3: André, buen día. Árboles de la barranca, ¿por qué no han enverdecido? Es que no.

billete. Oye, Alfredo Chávez, que anda trabajando en la huerta, y dice, aquí tengo el radio colgado de un árbol coronado, de un naranjo, y estoy trague y trague naranjitas. ¡Ah, qué rico, mijo! Allá en la... En Balconcitos, dice que el ejido La Diana mañana cumple 100 años de aniversario. ¡Wow! 100 años. ¡Qué padre! Dijo el Buki, qué bonito, qué bonito. Allá Nicolás Bravo, mis amigos que andan limpiando el panteón, allá en Abasolo. Y ahorita están aventando un filetito, por favor. Martín Campos, Jaime Oliveros, Jorge Limón, Jorge Luis Oliveros y Arturo Campos, que están en ahora el Pipirín. ¿Traían hambre, verdad? ¿Traían hambre? Ok, bueno, se están aventando un filetito después de estar laborando ya limpiando el panteón. Amigos, allá Nicolás Bravo de Abasolo. ¿Quién más anda por acá? Dice, buenos días. Mándeme un saludo para y un pico chulo para Martina Cerrato de su amiga Berta López, allá por la Nacosari. ¡Córrale, Martina! ¡Córrale! Hola, hola, hola, Martina Cerrato, es parte de su amiga Berta López, ahí en la Nacosari. Dice, hola, buenos días, salud para mi carnal Antonio Rodríguez Bernal de Loma Alta, cumpleaños ahora. Mis mejores deseos para él desde la Portesquil, mando un saludo para de parte de mi madre Bochita Bernal y familia Rodríguez Bernal, gracias. Carlos Rodríguez se reporta, gracias, también quiere un pico chulo, ¿da? Y que invite a la pachanga, órale pues. Hola, hola, hola, hola. Saludos para Antonio Rodríguez Bernal, muchas felicidades. Dice, hola, buenos días, mándame algo a los temerarios, coronado. Dice mi amiga Mari de Loma Alta, cómo no, mi Mari Barrón. Un saludo para el maestro Mayo, que hoy nomás es de prestación para el sobrecito amarillo, ¿da? Ah, es de presentación, coronado. Ah, es de presentación. Hoy nomás van a presentarse sobrecito amarillo. Ah, qué padre, ¿da? Diga, que vas a así, no vas a trabajar, no vas a cobrar. Ah, qué rico. ¿Eh? ¡Órale, compadre! Al maestro Mayo, que hoy es de presentación. Hoy no va a trabajar y ni ganas tiene. Hoy nomás va por el sobre amarillo. ¡Hora, hora, hora! Llega el side de los culpables.

ilusión. Dice, mándame salud para mi hermano José Paulo Rodríguez Bernal, que está cumpliendo años hoy, de parte Chalito Hernández. Ok, mijo, saludos. Llega otro mensaje, salud para mi tío Cruz Manzano, que le están haciendo unas tortillitas de harina con huevito y chilito del monte y unos frijolitos refritos y una pagua acá en La Libertad. Y ponle un pico chulo. Ay, lo que le va a poner es un topper que le mande un taco, ¿eh? ¡Órale!

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1: Andrés, hay de los culpables y trae mi corazón bailando el ritmo de pasión. Ahora. Hoy un saludo para Jesús Narváez, mi compi, Fraccionamiento México, que seguro ya está laborando muy temprano, mi compadre, bien chambeador también, ¿verdad? Puro San Carlos, señor. Jesús Narváez y familia bonita, pura HP. José Luis Reta en la libertad, compadre José Luis, Dios te bendiga, buenos días. Saludos también para mi compadrito Homero Malibrán en la libertad, que siempre nos escucha. Hoy un saludo para mi compadre Ernesto Ortega, ya por la estudiantil, ahí en estudiantil mi compadre Ernesto Ortega, que también tiene radio bien encendido desde muy temprano, ahí en su tallercito. Chale ganas, compadre Ernesto Ortega. ¿A quién más saludamos? Chan. Juan Carlos Molina, compadre Juan Carlos Molina también, pura HP. Alfredo Ibarra, compadrito, buenos días. Alfredo Ibarra, mi compi también, bueno. Buenos días. María Teresa Chu Rodríguez.
2: Sí, que lo quiero mucho.
1: Ay, ojón.
2: Te amo bastante. Ya almorzamos unas gorditas.
1: Oye, ¿de qué eran las gorditas, oiga?
2: Eran de esas verde picadillo.
1: Ay, ¿cuántas se aventó, doña María?
2: Tres.
1: ¿Tres?
2: Sí.
1: No, hombre, con tres ni para llenar la muela. ¿Y Chuy?
2: Un café, se comió dos.
1: No, hombre, mijo, salen bien baratos ustedes. A ver, que ya me lo llevo a almorzar, que va a salir bien barato. Ah, qué Teresita. ¿Dónde están, Teresita?
2: Estoy acá en la Liberal.
1: Ah, bueno. Ahorita le saludo, mija.
2: Para Chuy Rodríguez.
1: ¿Y Teresita?
2: Sí.
1: Órale, mija, va para allá.
2: A ver, con la canción de bonita.
1: ¿Cómo cuál le gusta más o menos?
2: Una bonita de La Venada.
1: Se miraba muy bonita, mansita y bien arreglada.
2: Se lo quiero mucho a Chuyín.
1: Ay, Chuyín, pues qué canción te dedican, Chuyín.
2: Chuy Rodríguez.
1: Ya está, Martita.
2: Ah, gracias.
1: Ándale, Martita. Ay, Martita. A ver, ¿quién más anda por acá? Hoy dice para el médico Cristian Hernán Barrón, hoy cumpleaños, de parte de su tía, mi amiga Eva, de parte de su abuelita, doña Felipa Maldonado, del Ejido Los Ángeles de Villa de Casas, que lo quiere bastante al médico. Muchas felicidades, médico.

Enhorabuena a la señora Graciela en la Portes Hill. Cumple años, saludos y felicidades. Dicila Coronado, te estoy escuchando en Villas del Carmen, ya listando la carnita para barbacoa, papá rey. Andrés García, mi compadre. Ay, ay, ay. Saludos para Amador, para Edgar y para Juan Lucas, de parte de Tito, y para el Capi, para el Gurú, que están haciendo una... ¿Qué están haciendo? Una bicicleta. Una bicicleta. Para las macetas, estamos en un... Ah, ok, ok. Estamos en un taller de soldadura, Coronado. Saludos para una canción de Rigo Tobar, músico chiflado, ok. Sábado de clásicas, dice... Sábado de clásicas, ¿no están oyendo? Ok, la... mándame un saludo y una canción de Grupo Soñador para acordarme cuando yo soñaba con el amor de mi vida, viejo loco, ¿verdad? Este es Sixto Guerrero, ¿verdad? ¡Órale, compadre! Bueno, ya son las 9:13 con esta rolita. Me acuerdo bastante de la secundaria 5.

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5: ¿Cuál, hijo? ¿Cuál?
6: De John Sebastián.
5: ¿Cómo cuál?
6: Pues no hay barrera ni.
5: Te olvidarás de mí. Ay, ay, ay. Hoy no más. ¿A Gilberto Gatica?
6: Sí, exactamente.
5: Que va rumbo a González a ver a su amor. Ay, ojo.
6: Ay, mamá, me voy a para Loli, porque dile que yo me quedé aquí en Victoria.
5: Que la... Bueno, ya está, mijo, ¿cómo no?
6: Bueno, la canción, los comediantes, el Bronco, algo ahí.
5: Ahí va para allá, ahí va para allá. Ahí te mando una bien buena.
6: Ya está, compadre, gracias, buen día.
5: Ándale, mijo. Raza, Gilberto Gatica, que va rumbo a González a ver a su amor. Y también para Loli, el saludo, ¿verdad? Marcelino Vargas, mi compadrito panadero, ahí en la corregidora, que anda con toda la pila, con toda la actitud, con todo el entusiasmo, y con toda la alegría, y con todas las ganas y con todo el deseo de hacer bien las cosas este día como tiene que ser. Ah, qué bonito. Bueno. ¿Cómo? Ay, ¿qué crees que la venada se fue para el monte, hija?
7: Yo soy María Teresa.
5: Ay, María Teresa.
7: Esposa de Chuy Rodríguez.
5: Sí, hombre, lo que pasa es que la venada se fue para el monte, mija. Hasta mañana domingo viene. Sí, se arrancó para el monte. Pero hasta mañana domingo viene tempranito. Es más, aquí el guardia va a estar esperándola con agua y con pastura para la venada. Ah, raza, pero ¿te puedo poner algo de los Temerarios o de Bronco?
7: Sí, póngame los esos, sí. Por favor.
5: ¿Cómo cuál más o menos, hija? La que sea.
7: La que sea, la que me gusta.
5: Ahí te la mando, hijita.
7: Gracias.
5: Ándale, buen día. Sí, hombre, es que la venada es de domingo de corrido. Si se me ve que viene hasta mañana, porque ahorita no la tengo, amiguita. Pero ahorita le pongo una bien bonita, va a ver. Es más, una de los caminantes. A ver, coronado, chécate algo de los caminantes por aquí. Tengo amor sin palabras, ángel de la mañana. Dime si me quieres. Dos cartas de una flor. La guitarra y la mujer. Paloma negra. Paloma negra. Paloma negra, tú eres la reina. Bueno, tengo también Supe Perder. Queen, queen, queen, queen. Todo me gusta de ti. Un dolor, dijo aquel. Ponme la de... ¡Ay! ¿Qué pasó, compadre? Esa de un dolor. Bueno, a ver, ¿quién anda por acá? ¿Quién anda por acá? Dice, buenos días. Dice, otra vez, Coronado, te están pidiendo corridos. Pues es que a veces la gente no sabe, Toño, tranquilito, mijo. Y sábado de clásicas, ¿por qué no entienden, Coronado? Bueno, otro también que manda. raza, bueno, amor sin palabras, por favor, aquí están pidiendo. Amor sin palabras, ese sí es amor del bueno. Porque solo con mirarte, tú ya sabes que te quiero. No, hombre, con esa rolita. ¡Ja! Esa rolita y una taza de café ahorita, Corona. Bien arreglado, mijo. Bien arreglado. Amor sin palabras. Suéltale, amor sin palabras, Corona. Suéltale, amor sin palabras.

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1: Bien, complacidos con algo de Caminantes. Mandamos un saludo para doña Mari de Constitución del 17, que ya don Vicente Valderrama ya va a cumplir un año que se nos adelantó al camino. Da bien rápido, doña Mari. Échale ganas, mi Mari. Un abrazo especial para usted y su familia. Dice, manda un saludo para doña Lucila Sámano Ruiz. Claro, con mucho gusto. Gilberto Gatica va con Rumba González a ver a su amor, ¿eh? ¡Órale! Doña Mari Cuevas y don Panchito Miraflores, ¿cómo amanecieron mis queridos amigos? Un saludo para ¿qué dice mi compadre? Dice, no me he coronado con esa rolita, nomás para terminar un muro. No, me siento, dice, me siento mejor con esa rolita. Ok, compadrito. Dice, buenos días, ponme la canción de para Delia, allá por Echeverría, de parte de su chaparrito, una de Grupo Mitades, la de Sin Ti, Sin Ti, Sin Ti. ¿Eh? Ok, ok. Bueno, un saludo para Irma Guadalupe Ruiz Sandoval, recordándola con cariño. Dice que hoy su sobrino está cumpliendo años, Arnoldo Isaías Moreno Ruiz, que le tocó chambear. Hoy está trabajando. Bueno, Arnoldo, Dios te bendiga y te guarde con muchos años de salud, mi hermano. Muchas felicidades por tu cumpleaños.

Gracias, Moreno Ruiz. Dios te bendiga y te guarde. Que tengas un gran día. Hoy se encuentra en la chamba, pero hoy está cumpliendo años. Muchas felicidades. Yo que tú lo hubiera agarrado festivo, mijo. Ah, no, pero pues lo pagan doble, ¿verdad? Y si le apuramos un poquito triple, Y si le ponemos un poquito más de presión, cuádruple, no te creas. Bueno, órale, camarita, muchas felicidades. Ay, bueno, Arnoldo Isaías, Moreno Ruiz, muchas felicidades. Allá en la Altavista, saludamos a toda la racilla que nos sigue. Allá en la Altavista, allá para toda la racilla. A la Pocha, allá de la Altavista, Coronado. Allá a la Pochita también, que tengo rato que no los saludo. Un saludo súper especial. Vámonos con algo que están pidiendo temerarios. Temerarios, ¿quieren algo temerarios? Ahorita vamos a complacer. Por lo pronto llega Azteca, Azteca, Azteca.

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los Lakers, esa buena rolita, Temerario, derrotado y sin cariño. Soy a las 9:37 a.m, ya por el 23, Conrado Castillo y a Rosita Mata, don Carlos Zavala, mis amigos apreciables, ¿cómo están? Buenos días. Deseo que hayan amanecido y despertado bien contentotes en esta mañana bonita. Y también allá por las Adelitas, allá está mi amigo don Arturo Piña y Rosita Mata, ¿verdad? Ellas son homónimas, oiga, ellas son homónimas, se llaman igual, doña Rosy Mata y don Carlos Zavala del 23, Conrado Castillo, y doña Rosita Mata y Antonio y Arturo, mejor dicho, Arturo Piña, de allá de las Adelitas, que siempre nos escuchan desde bien temprano, y siempre que los veo me dicen, siempre lo escuchamos, don Coronado, bien temprano, siempre lo escuchamos, y eso pues se agradece bastantito, tito, tito, capotito, sube al cielo y vámonos, pega un grito. Bueno, las 9:38 llega el Renacimiento 7:04, cuando quiera regresar.

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1: Rica, avanzamos. El Reina 7-4 con esa rolita para que no me olvides. Hola, hola. Dice, mándame un saludo para toda la racita del 16 Zacatecas, mi amiga Linda y a todos sus compañeros de trabajo que están laborando bien contentotes. Pancho Solano, Fraccionamiento México, mi compadre Pancho Vitrales. Tremendo Pancho Vitrales, pura HP, Corona, pura HP. Ok, gracias, gracias. 834-31-82402, teléfono tuyo para que me marques aquí a cabina. Ok. Ok, mándame saludos para. ¿Quién más por acá? Para el Puclis, dice un saludo para mi tío el Puclis Sánchez, a Filiberto Moreno, a El Hermoso, al Romántico Torres, mi carnal, a Lalo La Víbora y a sus chalanes, a la Pollita y a Enrique Contreras de Santa Ana, a Alfredo García el Guardia, a Kiko Federico de la Rosa, a mis hermanos de Santa Ana y del esfuerzo del campesino de Güemes, y para ti, mi hermano, gracias, saludos y bendiciones de la atentamente, el Vaquero Torres, mi compadre. Ok, compadrito vaquero, ¿cómo estás? ¿Cómo amaneciste, mijo? Dice, buenos días, también yo estoy escuchando desde las 6 de la mañana, ponme si puedes la rolita, mi destino fue quererte. Esa es del viernes, tú, amiguita Aurelia, esa es del viernes, pero ¿qué tal ayer te la mandé? Ay, qué suerte tan negra y tirana es la mía, el haberte encontrado a mi paso una vez. Esa se la mandamos ayer a mi amiga Aurelia, ¿verdad? Ayer cumpleaños Aurelia y esa la dedicamos, como no, como no. Bueno, son las 9:44, ¿no? Con 42 minutos, el vuelo de la paloma, Grupo SAS.

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7: Por ejemplo, 9:47, dice buenos días, salud para Juan Torres de Cruz y Cruz, que anda echándose un vaciadito, ¿eh?, de parte de sus patrones. Órale, Juanito, échale gana, Juanito. Juanito Cruz, allá en Cruz y Cruz, que anda bien tendido, ¿eh? Anda bien tendido. Y a todos los maestros albañiles y ayudantes que están laborando en estos momentos, un saludo súper especial. Dice, buenos días. Podré mandar saluditos para Julio Acosta, que está cumpliendo años. Le agradecería que me le pusiera las mañanitas. Muchas gracias. Que tenga un bonito día. Le escuchamos en la colonia Azteca, tercera etapa.

Enhorabuena, cumpleañero Julio Acosta. Está de pláceme. Su familia le desea dicha, le desean lo máximo. Mi amiga Cuquita Puga en la Vicente Guerrero ya se levantó. Cuquita dice que no le encontraba el celular, que le pique y pique el celular y que no quería el celular. Y si este te mandabas escapando, pero ya como que entró la llamada. Mi amiga Cuquita Puga, que el celular de repente le pegó la rafuchi, la chiripiolca. Pero ya anda el puro tiro ahora sí. Oye, mi compadre Benny López, que está de vela allá por el Sutuad en la UAD, mi compadrito Benny López. Y ahí de paso, mi compadrito también de acá del Palmar, Jerry Gallegos, también que está de velador, ¿verdad? Esos veladores no duermen, oiga, ellos no duermen, para que vea. De día, digo de noche. ¡Órale, compadre! Quiero la rolita de al que tenga que la venda. Y si no, que la tienda. Ahora, por aquí la ando buscando, compadre. Pues se me ha quedado tiendita, ya la vendieron porque no la encuentro. Por lo pronto, venga, alegría de corazón con esto que se llama Ruperta.

Vamos, ahí escuchamos Alegría de Corazón. Roberto, ábreme la puerta, ábremela por favor. Dice, mandamos un saludo para una canción de Brindis o Liberación, porfa, la Porte de Esquira, toda la racita del Brasil, de Carlos Rodríguez, compadre. Ok, Maguey. Dice Beirita hermosa, saludo para Dianita, gracias Beirita, para su papá Adrián, para su mamá María del Rosario, a su abuelita María Fermina García, a su tío Marcos, a su hermano Joel Alejandro, a toda la familia en la colonia Victoria, de parte de Beirita, que se está reportando. Y ahí en la Victoria, saludo para el flaquito, mi compadre el flaquito Torres, y a su papá el buen Martín, que están laborando como siempre con mucho, mucho entusiasmo y alegría en esta preciosa mañana. Una mañana muy agradable, por cierto, aquí en la capital tamaulipeca, nos están acompañando en estos momentos 26 grados centígrados. Hoy alcanzaremos una máxima de 34, una sensación térmica de 36, y así estarán oscilando las temperaturas tanto hoy como mañana domingo 27 y lunes 28. En esas temperaturas vamos a estar viviendo esas temperaturas, 34 como máximas, así que pues ya empiezan a ser unos días diferentes en la cuestión del calor. Dice, repíteme el saludo antes de que te vayas, gracias, salud para toda la racita del 16 Zacatecas, ok, que están laborando. Mi compadre Eduardo se reporta y dice, mándame algo de Alex Alvarado. Ok, compadrito Eduardo, hoy te vamos a mandar una bonita rola. Por lo pronto llega esto que suena y que suena bonito, JLB, o se hace José Luis Beltrán y compañía, con esto que se llama La Cumbia de la Paloma.

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1: Y así llegamos a la recta final de este espacio, agradeciendo su atención y por supuesto agradeciendo que nos escuche todos los días. Gracias. 9:56 a.m. Los dejo con Florencio Montelongo Pérez. Me despido, Gregorio Rodríguez y su esposa Sandra Nelly, allá por el fraccionamiento 2000. Se están reportando. Gracias por mi parte. Ha sido todo. Dios te bendice, hermosa audiencia. El lunes aquí tenemos una cita en las 6:30 p.m. Dice, con esta rolita me despido. Es algo de Temerarios, Temerarios. Así que no le cambie, sigue en la sintonía de la más prendida. ¡Ánimo!

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5: Bienvenidos sean todos ustedes, mis queridos hermanitos y hermanitas, a este su programa Mensajes para un Mejor Mañana, dirigido y orientado por nosotros, por su grupo internacional Luz y Verdad. Grupo de psíquicos, de videntes, de astrólogos, de tarotistas, de numerólogos, personas especializadas en ayudarle a usted en cada uno de sus problemas cuando este problema sea de índole negativo. Cuando ese problema haya sido puesto, cuando el problema o los problemas por los cuales usted esté pasando provengan de un trabajo de energías negativas, de un trabajo de maldad. Lo que pasa es que todos los cuerpos están hechos de energía. Todos nosotros los seres humanos y los seres vivos. Por eso es que, mis queridos hermanos, aunque uno no lo crea, hay muchas personas que tienen tan mala vibra, que son personas, mis queridos hermanitos, que solamente con tocar una flor la marchitan. Con tocar una planta la secan, tocan la carne y la dañan, le tocan el pelo a un niño o a una niña y lo enferman. Hay personas con tan mala vibración, mis queridos hermanos, que tenemos que estar alejados de esas personas. Muchas veces no le ha pasado a usted, mi querido hermanito, que llega a nuestra casa alguna persona de esas que a uno no le gusta mucho y se están media hora, una hora o dos horas haciendo una visita. Y después se van y dejan esa mala vibra dentro de la casa, dejan el ambiente pesado, mi querido hermanito. Esas personas, de esas personas es que tenemos que estarnos cuidando, porque esas personas de mala vibración son las que nos viven dañando y afectando. Entonces, ¿usted por qué tiene que dejarse? Si a usted ya desafortunadamente le hicieron ese mal, si a usted ya desafortunadamente lo afectaron con un trabajo de influencias negativas, un trabajo de malas vibras o de malas situaciones. Si a usted eso le está pasando, mi querido hermanito, pues simplemente lo que usted tiene que hacer es buscar una ayuda. Y esa ayuda, encuéntrela donde las personas especializadas. 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Porque los tenemos. Entonces, usted ya no tiene disculpas, no se quede con los brazos cruzados, venga con nosotros que nosotros le podemos ayudar. ¿Por qué? 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Una llamada ya tenemos. Gracias. Por favor, regáleme su fecha de nacimiento.
6: 30 de abril de 1982.
7: 30 de abril del 82. Lo que usted pertenece aquí, mi querido hermano, es a la constelación de Tauro, ¿no?
6: Ajá.
7: Para usted su elemento es la tierra. El día de suerte para usted es el día martes. Su planeta es Marte. Mi querido hermano, para usted el color, el negro, piedra la obsidiana y metal el cobre.
6: Uh-huh.
7: ¿Sí?
6: Sí.
7: Mi querido hermano, le recomendamos mucho que ojalá utilice un perfume que contenga sándalo. ¿Sí?
6: Ajá.
7: Y mi querido hermano, le recomiendo que cuide mucho la cabeza y los riñones.
6: Uh-huh.
7: ¿Ya? Sí. ¿En qué le puedo ayudar?
6: Acerca de mi esposa.
7: Deme la fecha de nacimiento de ella.
6: Es del 28 de marzo.
7: Sí, señor.
6: Del 86.
7: 28 de marzo. Ella es de signo zodiacal ariano, ¿no?
6: Ajá.
7: Pertenece al Aries, mi querido hermano. ¿En dónde está ella?
6: Está en el estado de Veracruz.
7: Muy bien, mi querido hermano. ¿Hace cuánto usted anda por acá?
6: Lo que pasa es que soy trailero, ¿ah? ¿Eh?
7: Sí, señor.
6: Y pues andamos
7: usted
6: trabajando.
7: Va y viene y va y viene.
6: Sí.
7: Muy bien, mi querido amigo. A ver, mi querido hermano, ¿ella ha estado un poco enferma?
6: Sí.
7: ¿Sí? ¿La han llevado al médico?
6: Sí, se ha ido al médico.
7: ¿Y qué le ha dicho el médico? ¿Qué tiene?
6: Pues la ha recetado de, pues, que es gripa y cosas así nada más.
7: Correcto, mi querido hermanito. ¿Ella no ha platicado con usted? A ver si ella siente, si ella ve algo.
6: Sí.
7: Si ella siente algo.
6: Ajá, lo que pasa es que de hace como un mes o dos a la fecha, dice que entre dormida y despierta, y entre dormida y consciente, perdón, que ve al maligno.
7: ¿Que ve al qué?
6: Al ser maligno.
7: Al diablo.
6: Ajá.
7: Sí.
6: Quisiera...
7: ¿Que lo está viendo?
6: Sí.
7: ¿Sí?
6: Sí.
7: Y... corre, ¿y que qué pasa en ese... cuando ella ve a este ser?
6: Pues que le dice cosas que ella no entiende.
7: Ajá.
6: Uh-huh.
7: ¿Y se le ha aparecido en repetidas ocasiones?
6: Sí, varias veces.
7: Sí, muy bien. Mi querido hermano, yo le voy a decir una cosa.
6: Uh-huh.
7: Lo que yo veo aquí... usted sabe que en el estado de Veracruz... es muy conocido a nivel nacional por tanta maldad que existe allá.
6: Ajá.
7: ¿Sí?
6: Sí.
7: Hay muchas personas especializadas también en hacer el bien, pero muchas también en hacer el mal.
6: Uh-huh.
7: Pero lo que yo veo aquí, lo que yo me doy cuenta es que a su señora la están trabajando con magia negra.
6: ¿Ah, sí?
7: Sí, señor. ¿Ya?
6: Uh-huh.
7: La están trabajando con magia negra y pues desafortunadamente eso... la daña, la perjudica y no la deja dormir y no la deja estar bien.
6: Uh-huh.
7: ¿Ya?
6: Uh-huh.
7: Pues es necesario, mi querido hermano, trabajarla a ella, hacer un trabajo para quitar ese trabajo oscuro o negro que han estado haciendo.
6: Uh-huh.
7: ¿Ya?
6: Uh-huh.
7: Eso hay que hacerlo lo más pronto posible. ¿Ya?
6: Uh-huh.
7: Entonces, mi querido hermano, pues a ella hay que curarla.
6: Bueno.
7: Esto es algo delicado.
6: Sí.
7: ¿Ok? Esto es algo delicado, mi querido hermano, porque pues una cosa es uno estar salado, sentirse enfermo, y otra cosa es ver a al maligno, ver usted a Satanás, ver al diablo, que eso es algo difícil.
6: Ajá.
7: ¿Sale?
6: Sí, es entonces, todo lo que les quería preguntar.
7: Bueno, entonces ya lo desengañé.
6: Ajá.
7: Ya usted sabrá qué hacer. ¿Sale?
6: Ajá. Ok, gracias.
7: Que Dios lo bendiga, gracias por su llamada.
6: Hello.
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11: Ya estamos listos. Hay una llamada. Muy bien. Gracias a la persona que nos está llamando en este momento. Y solamente le quiero decir que para que usted pueda participar, regáleme su fecha de nacimiento.
6: 31 de octubre
7: sí.
6: del 80.
7: Del 80. ¿Sí?
6: Ajá.
7: Repítame, por favor, su fecha de nacimiento.
6: 31 de octubre.
7: Sí.
6: Del 80.
7: Correcto, mi querido hermano. O sea que usted pertenece a la constelación de Escorpión.
6: Ajá.
7: ¿Ok? Mi querido hermano, para usted, lo que nosotros vemos aquí claramente, su elemento, mi querido hermano, es la Tierra. Día de suerte para usted el domingo. Su planeta es el Sol, color el dorado. Para usted la piedra, el diamante. Metal, el oro. Y ojalá utilice un perfume que contenga pino, mi querido hermano. Le recomiendo mucho cuidar sus brazos. ¿Sí?
6: Ajá.
7: Y la parte de su cintura o su cadera. Dígame, ¿en qué le puedo ayudar, hijo de Dios?
6: Pues, quería saber sobre una amiga que tengo.
7: Sobre una amiga.
6: Ajá.
7: Correcto, mi querido hermano. La fecha de nacimiento de su amiga.
6: Es del 23 de abril.
7: Sí, señor.
6: Del 85.
7: Ella es de signo Tauro.
6: Ajá.
7: Sí, ¿y qué desea saber usted de ella?
6: Es que ya tenemos tiempo de amigo y últimamente hemos tratado algo acá de...
7: Como de estar los dos, sí.
6: Y pues no sé si ella también
7: quiera
6: bien o nada más esté jugando.
7: Ya, ok, mi querido hermano. A ver lo que yo veo aquí según la fecha de nacimiento de ella y la suya, porque hay que tener en cuenta las dos fechas.
6: Ajá.
7: ¿Sí? Lo primero que yo le digo, hermano, es que ella puede tener buenas intenciones hacia usted, ¿sí?
6: Ajá.
7: Pero hay indecisiones de ella, ¿sí? Ella está indecisa, ¿sí? Ajá. Porque un día puede estar bien con usted, puede estar agradable, puede estar tranquila, y otro día no. ¿Ya?
6: Ajá.
7: Entonces un día está bien, otro día está mal. Y un día lo saca de onda usted y otro día no, y ahí se la va llevando. ¿Estamos?
6: Sí.
7: Entonces, este tipo de situaciones, mi querido hermano, ¿a qué lo hacen pensar a uno? Pues eso, para eso usted me está llamando, ¿no?
6: Sí.
7: Para saber qué es lo que realmente pasa con ella, ¿ok?
6: Ajá.
7: Pues mi querido hermano, le voy a decir una cosa. Uh-huh. ¿Sí? Lo que yo veo, mi querido hermanito, en esto es de que si usted quiere realmente estar con ella, usted necesita hacerse una limpia, mi querido amigo.
6: ¿Ah, sí?
7: Sí, señor. ¿Ya?
6: Oh.
7: No es ella la que necesita la limpia, ni que ella esté mal. No. Ella está completamente bien. ¿Sí?
6: Uh-huh.
7: Y ella puede tener las mejores intenciones hacia usted.
6: ¿Y cree que si puedan ser novios, si funcione?
7: Sí, pero antes de ser novio, mi querido hermano, usted se tiene que hacer la limpia.
6: ¿Oh, sí?
7: Pues es lo que le estoy diciendo.
6: Ah.
7: Usted se tiene que curar primero, mi querido hermano, para que las cosas realmente se den como deben de ser.
6: Uh-huh.
7: ¿Ya?
6: Pues sí.
7: Eso es lo que hay que hacer.
6: ¿Y a poco si estoy salado?
7: Sí.
6: Oh.
7: Sí, señor. Sin temor a equivocarme, mi querido hermano.
6: ¿Y es muy grave?
7: No, tampoco que sea grave, mi querido hermano. Ahí la puede sobrellevar, ahí. Si no se quiere hacer la limpia, pues no se la haga. ¿Sí? Si no se quiere curar, pues no se cure.
6: He ido allí con ustedes.
7: Ah, bueno, entonces,
6: ajá.
7: Pues acá lo esperamos, hijo de Dios. ¿Sale?
6: Pues. Sí, es que ya sé todo y...
7: Bueno, pues entonces usted ya sabe. Y venga, mi querido hermano, para que le vaya bien en el aspecto amoroso. ¿Ok?
6: No, pues sí voy a tratar de ir.
7: Primero Dios. Que esté muy bien.
6: Muchas gracias.
7: Que Dios lo bendiga, mi querido hermano. Hasta luego.
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5: Bueno, mis queridos hermanos, estamos llegando ya al final de nuestro programa, dándole las gracias a todas las personas que nos llamaron. Que estén muy bien, que pasen un buen día y que el Dios Padre Todopoderoso los bendiga.
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5: Hola, hola, ¿qué tal? Buenos días, buenos días. Buenos días, señores, señores, damas y caballeros, a toda la gran familia de México y Estados Unidos. Permítame saludarles hoy en este sabadito 26 de septiembre, señores. Sabadito 26 de septiembre, pues ganó el corre, compadre. Ganó el corre. Excelente, excelente. Creo que llovió cuando estaban todavía en el partido. Muchos camaradas me dijeron, hombre, compadre, venimos bien mojados, compadre, pero bien mojados, pero bien ganado, ¿no? Por el corre, 1-0, pero ganaron. Bueno, excelente, excelente, qué bueno, qué bueno. Rápidamente, ya son las 10 de la mañana con 18 minutos, Santoral, que nos marca la compo ahí para salvar a que lleve el santo nombre de Cosme, San Cosme, Damián, Gedeón, Senador, Nilo y Teresa. Cosme, no, Damián, allá para mi compadre Damián Vázquez, compadre, allá por el 18... El 18, el río, allá ahorita se encuentra por ahí el tremendo Paquis, que llegó de Monterrey ayer para venir ahí con su sobrino, el profe Marquiño. Fueron a ver el partido del Correcamino, sí, como no, contra la Jaiba Brava, el buen Paquis. Ahí está en el 18 ahorita, sí, como no. Bueno, pues ahí saludamos al tremendo Damián también. ¿Dónde más? Damián, el de la modelo, ¿no, compadre? Damián, el de la modelo también. Sí, claro que sí, Damián. ¿Quién más? Gedeón, senador Nilo. Bueno, voy a escuchar Milo. ¿Es Nilo con L? ¿Con N, Milo? ¿No van a ser? Oye, ¿me voy a festejar mi día de mi santo o qué? Porque nomás anda esperando a ver qué rollo. ¿Es Nilo con N, Milo? Es N, Nilo, ¿eh? Bueno, es bueno. Y Santa Teresa, doña Tere, por ahí la modelo. Doña Teresa también, la mamá de ¿cómo se llama? Ya la licenciada Patti, del Chivino. Sí, cómo no, doña Tere, por allá. En este sabadito 26 de septiembre, rápidamente, temperatura ambiente en este momento aquí en Ciudad Victoria, Tamaulipas, tenemos 29 grados centígrados, 29, una máxima de, alcanzaremos una máxima de 35. La sensación térmica ahorita es de 34, ya sabrás, compadre, ¿no? Y la temperatura mínima en la madrugada, 24 grados centígrados. Hoy hay un 1% de probabilidad de lluvia. Bueno, ahorita, no sé si más tarde ya como a las 6 de la tarde, de 6 a 7 hay una probabilidad de lluvia del 30% por ahí más o menos de que pueda llover. Ya como a las, de 7... a 8, ahorita estaba de 6 a 7, ya me lo cambió el pronóstico. Bueno, de 7 a 8 hay probabilidad de lluvia. Vamos a ver qué. Ojalá y que llueva, compadre. Sí, se necesita mucho el agua, ¿sale? Bueno, 10 de la mañana con 20 minutos, teléfono 834-318-2402. El WhatsApp de la más prendida ya lo conoce usted, 834-352-0830. Para que se comuniquen, salud por allá para el maestro Paco Adame, Francisco Paco Adame, que hoy cumple años, compadre, sí, como no, allá con la gente que trabaja con mi compadre Jaime Nieto, y por ahí lo van a festejar más tardecita, compadre. Hoy es sábado de sobrecito amarillo también, al maestro Paco Adame, el Brasil, sí, como no, ahorita le mandamos el saludo. 10 de la mañana con 21 minutos, vamos a arrancar con todo, compadre. Vamos a arrancar con todo, y aquí tenemos para arrancar algo de qué tenemos, compadre. Creo que es el tropical del Bravo, que creo que sí es tropical del Bravo, y pues estamos arrancando. Ánimo, familia de México y Estados Unidos.

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1: Regresamos, ya estamos aquí nuevamente con todos ustedes. Florencio Montalvo Pérez, quien les habla en este sabadito 26 de septiembre. Andábamos acomodando el carro allá afuera en el estacionamiento, compadre, sí, como no, por eso nos salimos un ratito, pero aquí estamos rápidamente. Sale pues, déjeme checar los mensajes por ahí, déjeme ver cómo andamos, a ver, bueno, con un saludo muy, pero muy especial, ya está ahí. Déjeme ver. Bueno, todavía no. A ver otro. Déjeme ver si ya está. Si no, checamos por ahí los mensajes del WhatsApp. Ok, creo que sí. Ahí vamos, rápidamente. Guillermo Morales, ¿cómo estamos, Guillermo? Buenos días, güerita. Saludos por ahí, buenos días, güera. Saludos para Eva y Raquel, Colonia Campestre La Luz. Ya está, Guillermo. Saludos, gracias siempre por escucharnos. Eva, Raquel, Guillermo, y a toda la gente por ahí en la Colonia Campestre La Luz. Sí, Meme González. Buen día, compañí. Aquí dándole al último estirón a la semana para descansar. Saludos a todos de parte de Meme González, el compañí. Meme González, el compañí. Sí, cómo no. Edgar Medina, mi compañito el Buda, desde la Sultana del Norte, Monterrey, Nuevo León, México. Bendecido sabadito, compadre Florencio. Compadrito Florencio. Ya está, compadre Buda. ¿Qué dice, compadre Buda? ¿Cuándo vienes para Victoria, compadre? Dijo, no, hombre, compadre, estoy bien entrado con el trabajo, compadrito, ¿no? Échale ganas, compadre Buda. Mi amigazo Luis, otro amigazo de Monterrey, fíjate, de Guadalupe, Nuevo León, mi compadre Luis. Muy, muy buenos días, señor Florencio Montelongo. Un gusto saludarlo desde Guadalupe, Nuevo León, México. Saludos para mis carnales, allá para Ángel, también para mis carnales, también para Ángel Torres, para la racita de la jungla. La racita de la jungla, ahí escuchándolo. Y bueno, y al escucharlo es como si anduviera uno en Ciudad Victoria. Gracias Luis, muchas gracias Luis. Gracias, compadrito Luis, amigazo por allá en Guadalupe, Nuevo León. Por ahí a un costadito del estadio del Gigante de Acero, por ahí vive mi compadrito Luis, ¿sí? Y cómo no. Excelente Luis, saludos a toda la racita ahí en la jungla. Mi compadre Mario Rodríguez, el conejo. Luchador, marchista, ciclista, futbolero, árbitro, y no. No sé si también jugó béisbol o softball, mi compadre, el conejo, pero saludos especial por ahí para el Mati, para Bernardo de la Fuente, el Guachi, y todos los que por ahí me estén escuchando en la jungla. ¿Sale? Luis Miguel, saludos, compadre, de la Banistería Barrón, y arriba Bustamante. Aquí estamos al pie del cañón, ¿sale? J. Basilio Maldonado, desde García, Nuevo León, México. Buenos días, compadre. Saludos desde García, Nuevo León. Aquí J. Basilio Maldonado te saluda, compadre. Ya está. Échale ganas, recita, cómo no. Hoy le quiero mandar un saludo muy especial para Danielita, que ayer festejó sus 15 años. Sí, cómo no, ahí de parte de, pues, de sus papás, de sus hermanos. Y todos los amigos y amigas, chicas del ballet que bailaron con ella en la presentación del baile moderno. Fue un guapango, compadre. No, lo bailaron con todo, ¿no? No sé quién sería el maestro de baile. Ahí andaba el profe Fito, el cuate. No sé si sería él o el chambelán, pero muy bien, excelente. Saludos especial para Danielita, que ayer frescó sus 15 años. Ahí estuvo también el sonido, mi compadre Jesús Enseña, la chichichiva. Sí, cómo no. Y por ahí saludamos. Claro que sí. ¿Cómo se llama? Déjame, ahorita me acuerdo cómo se llama el papá de mi compadre Luis Enrique, que siempre nos escucha. Por ahí lo saludamos, o sea, abuelito de Daniela, la que festejó sus 15 años, ¿sale? Sí, como no, ahorita les paso el nombre. 10 de la mañana con 31 minutos. Vamos a ir a la pausa. Rápidamente volvemos. Ahí está. Ahora sí que el teléfono está libre, ahora sí, Rosita. Véngase por ahí.
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8: Bueno, entonces vamos a continuar rápidamente. Ya son las 10:34 a.m. en este sabadito de clásicas. Vamos a ver ya los mensajes del WhatsApp. Los mensajes del WhatsApp dice por aquí, buenos días, Florencio Montelongo Pérez. Al saludo, pues ya sabes, ¿no? Antonio Alejandro en Austin, Texas. Aurelia Quirina, Julio Panchito, el Pelado Regio, a don Rosendo, allá para Gavino, para el Vaquero, Torres, Artur Quiñones, de parte de Alfredo García Guardia, el Fortachón. Florencio, que tengas un excelente fin de semana en compañía de toda tu bonita familia. Igualmente, Alfredo, igualmente, Alfredo. Oye, un saludo muy especial también por ahí para mi compadre, el Pugli Sánchez. Allá andaba, compadre. Allá andaba el Pescadito, su hijo, ¿no? También. A que no fui, fue al Vaquero Torres, compadre. No andaba por ahí, fíjate. Un saludo especial por usted, a toda la receta que saludamos anoche. 10:34. A ver, ¿qué les parece esto? Hermanos Villar, compadre. Él lloró por ti, sí, señor.

0: 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No le cambie, compadre. Que aquí está su música. Sí.
1: Ok, como no, continuamos rápidamente. Ahorita nos vamos a salir un poquito por aquí de la compu porque andan como reiniciando por ahí el Apolo, el programa que tenemos nosotros aquí en la computadora. Pero vamos a echarle como que era un rollo, ¿no? Sí, pues tengo muchos mensajes. Mira, por ejemplo, este, y si no, pues le pongo música acá en la otra casetera, sí. Digo, donde tengo acá los para los discos. Ya casetera, pues ya no hay, compadre. Tengo que mandar un saludo muy especial para la gente elegido la Diana. Dice mi querido Florencio, antes que nada y primeramente quiero mandar una felicitación a mi ejido la Diana de Güemes. Oye, sí, está el aniversario, ¿no? Ejido la Diana de Güemes. Y un saludo muy especial para Rodolfo Ramírez y Rogelio Ramírez, mi padre y mi hermano, que fueron desde el Estado de México, fíjate, desde el Estado de México a ver el 100 aniversario del ejido, compadre. Sí, allá andan por allá. Entonces, pues bueno, de parte de Martín Ramírez Arcos, no sé si aquí esté Martín o esté elegido la Diana o esté en México, pero dice acá anda su papá y su hijo y su hermano de él, Rodolfo Ramírez y Rogelio Ramírez, andan por acá en elegido la Diana porque festeja 100 aniversario elegido la Diana. Bienvenidos a este lugar bonito por acá de elegido la Diana, aquí en la entrada Santa Engracia, compadre, sí. Están de fiesta de parte de Martín Ramírez Arcos. Sí, señor. Felicidades, elegido la Diana. Felicidades por su 100 aniversario. Felicidades, cómo no. Excelente, Martín. Y como ahí está, ¿no? Saludo muy especial para toda la gente por haber elegido la Diana. No sé si vaya a andar por ahí la gallinita, compadre. Juanito Rodríguez, la gallinita, pues ahí le queda cerca, ¿no? Del porvenir. Creo que sí. Bueno, a ver, rápidamente dice por acá, buen día, compadre. Teo Cardiel, ¡ah, bárbaro! Míralo, ahí está, ¿no? Teo Cardiel, oficial de seguridad, iniciando labores. Hasta mañana desmonto la guardia. Fraccionamiento Cisnes 1. Saludos para los mandilones, en especial para el más prendido, el nueve y medio, o sea, Toño Muñiz, es todo, compadre, Teo Cardiel, dijo, aquí estamos, compadre, oficial de seguridad, mijo, ya sabes, nada de que guardia, oficial de seguridad. Ya está, Teo, ya está, compadrito. Rápidamente, buenos días, Florencio, mándame un saludo muy especial para la raza, para los chavos, ¿no? Para los chavos del 6 y 7 Berriozábal, 6 y 7 Berriozábal, ahí a 6 y 7, los amigos de, ¿cómo se llama? Del mármol y el granito, a Leonel, al Gordo, al Carolo, a la Mufa, a Luis, que aquí estamos, compadre, ya por ahí en sabadito de Money Money, compadre, sabadito de Money Money, sí, como no, ahí si puedes ponernos algo del grupo matador, ahorita checamos, compadre, se los enviamos a mis amigos del 6 y 7 Berriozábal, sí, grandes amigos, grandes camaradas, compadre, ok, rápidamente, buenos días, mi Florencio Motolongo, que tengas un sabadito de clásicas. Ya sabes, igualmente para todos los radioescuchas, saludos a la araña Ledesma del 33 Matamoros, allá para mi compadre Rubén Gambetas, que ya viene de la Sultana del Norte, para echarnos unas pitufinas y escuchar, como siempre, la más.
2: Lalo Hernández, el cabe, bueno, creo que así le dicen. Ok, 10:42, a ver qué les parece eso del Tropical Panamá, señores. ¿Sí es o no? ¿Sí es el Tropical Panamá? Creo que sí. Venga de ahí. Vamos a bailar zampa. Ahí dice un boy de Victoria City. Bueno, permítanme porque ya se cortó, compadre, es que iban a hacer ese arreglo, y ahorita, pues bueno, entonces,
1: Entonces vamos a esperar que se reinicie otra vez el programa. Se cortó, por eso sí, ya me habían dicho que se iba a cortar. Ya son las 10 de la mañana con 42 minutos. No sé si ahorita pueda enviar, pues no, tampoco creo que no voy a enviar ni mensajes. A ver si no se tarda unos 3 minutos, si no, pues bueno. Entonces vamos a darle, hoy quiero mandar un saludo muy especial acá para Emilio Castillo, para Diego Raúl, para Sabás Carrión, mis amigos los panaderos por allá de la Colonia México, que por ahí nos están escuchando. Ahorita vamos a dedicarles algo a Rigo Tobar. Ahorita que regresemos nuevamente con el programa de aquí de la computadora, sí, porque ahorita están reiniciando, están haciendo un pequeño arreglo por ahí, pero ahorita que tengamos ya la música, pero aquí les puedo poner algo de música aquí en la tornamesa, sí. Bueno, déjenme ver si les puedo poner algún tema. Emilio Castillo, Diego Raúl, Sabás Carrión, mis amigos los panaderos en la Colonia México, me han solicitado algo de Rigo Tobar. Ahorita no tengo, ahorita tengo de Grupo Sin Control. Ahorita les vamos a enviar este tema. Bueno, para el maestro Francisco Paco Adame, que hoy está cumpliendo años, muchas felicidades, maestro Francisco Paco Adame, allá con toda la gente que trabaja, con mi compadre Jaime Nieto, ahí de parte de Francisco Paco Adame, el maestro Brasil, que hoy está cumpliendo años. Muchas felicidades allá de parte del Jera, de parte del hermano del Jera, el hermano, sí, cómo no, porque es de la religión, el hermano, de parte del Cócoro, el hermano de Jaime Nieto, allá de parte del Mulito, que hace rato me faltó el saludo, de parte de él, el Mulito, y el que va a preparar la botana, el cocinero, el chef del taller, el tremendo La Ganguita, que hoy les va a deleitar con unos frijolitos charros, al estilo Veracruz, dice que los va a preparar al estilo Veracruz, ¿sí? Y una carnita asada, un pollito asado, salchichón, salsita, todo, compadre. Y unas chelas para festejar al maestro Francisco Paco Adame. Sus padres y sus padrinos le fueron a bautizar, y el señor cura les dijo: Francisco, te has de llamar. Con jardines y flores este día voy a adornar, hoy por ser su cumpleaños le venimos a cantar muchas felicidades. Oye, pues ¿qué pongo? Bueno, pongo una melodía porque yo pensaba que estaba detenido, el tiempo no avanzaba, ¿no, hombre? Ya son las 10:45. Bueno, pues entonces vamos a escuchar este tema, a ver qué les parece esto que les presentamos, esto que les presentamos por aquí. A ver, compadre, ¿ahí está o no? ¿Sí o no? Sin Control de Ciudad Victoria.

hasta quedamos sin control con este tema bonito, compadre, sin control, como no te ven presente aquí en la 97.5 el FB. Rápidamente, dice por ahí mensajes que están llegando acá en el Face de la página. Dice por aquí José Manuel Padilla, buenos días, Florencio. Pues aquí en casita, escuchando el Terra Show con el número uno de la más prendida en Sabadito de Clásicas. En Sabadito de Clásicas, saludos para toda la Riberada y Trinidad Herrera. Y que tengan mucha suerte, y que tengan mucha suerte a los compañeros ciclistas que van a ir a competir a Tampico. Que tengan mucha suerte los compañeros ciclistas que van a ir a competir a Tampico, Tamaulipas. Suerte, die on. Y una de Azteca, Florencio, una de Azteca, Florencio, por ahí te encargo, ¿no? Una de Azteca. Ahorita lo checamos, José Manuel Padilla. Saludos a los integrantes del equipo de Die On que van a ir a participar a competencia allá en Tampico, Tamaulipas. Suerte para ellos, ¿eh? Suerte para ellos, ¿cómo no? Dice por acá Juanito Ábalos. Buen día, Florencio. Saludos para Sixto y para Rubén y para Vero. De parte de Francisco Rodríguez. ¿Cómo no? Échale gana, Francisco, échale gana. Juanito, Sixto y Rubén, Vero. Hola, hola. De rápidamente por acá. Martín Valderas. Buenos y bendecidos días, comparito, buenita. Dice, pues ya escuchando al locutor número uno, Florencio Botolongo Pérez, con el super mega show de la radio, en Sábado de Clásicas. Así es, te escucho en casa, Colonia El Mirador. Gracias y que tengas un excelente día y ánimo, compadre. Así es, ánimo, Martín. Saludos para usted y toda la familia por allá en la Colonia El Mirador. Gracias, que siempre nos escuchan, cómo no. Entonces, déjeme checar, sí, tengo muchos mensajes en el WhatsApp. Todavía no se recupera el programa de Apolo, ¿no? Que es donde tenemos todo el show, todos los comerciales, todas las melodías. Pero aquí tengo la torna mesa, donde tengo muchos más temas. Déjenme cambiar para enviarles un guapanguito. Ya les puse o les dediqué algo del grupo Sin Control. Ahorita les pongo otro tema más. Vamos a ver qué tenemos por acá. Aunque no, hoy no es día de guapangos, pero pues vamos a tratar de enviarles algo, compadre. A ver, ¿dónde estoy? Déjeme ver. Vámonos, mensajes del WhatsApp, compadre. Y dice por acá. Buenos días, abuelita. Oiga, un saludo a mi mamá. Un saludo muy especial para mi mamá. ¿Cumpleaños? Ah, pero no me dice de parte de quién. No me dice de parte de quién, pero vamos a mandárselo así, ¿no? A ver. Elías. Yo creo que es Elías. Bueno, pues vamos a ver si es Elías. Ok, buenos días, abuelita. Dice, oiga, un saludo especial para mi mamá Graciela Córdoba, que está cumpliendo años. Muchas felicidades, señora Graciela, de parte de toda su familia. Pues sus padres y sus padrinos le fueron a bautizar, y el señor cura les dijo: Graciela, te has de llamar. Con jazmines y flores este día voy a adornar. Hoy, por ser su cumpleaños, le venimos a cantar muchas felicidades de parte de Elías, ¿no? Que le saluda por ahí a su mamá, Graciela Córdoba, que hoy está cumpliendo años. ¡Felicidades! ¡Claro que sí! A ver, rápidamente, déjeme ver. No, pues ya son las... En la otra computadora faltan 8 minutos ya para que sean las 11 de la mañana. Acá en la otra computadora sí tenemos marcación del reloj. Acá no, acá se detuvo completamente. ¿Qué dice mi amigazo? A mi amigazo Anthony García desde Austin, Texas. Buenos días, amigazo Florencio. Compláceme con una buena canción. Ahí para saludar a toda mi gente de Graciano Sánchez, municipio de San Carlos, Tamaulipas, y amigos de Victoria y todos los mandilones. Ánimo, amigazo Florencio. Una buena, pero con dedicación, ya sabe, ¿no? La música norteña le gustó mucho a mi gran amigazo Anthony García allá en Austin, Texas, pero ahorita no tengo. Bueno, le voy a dedicar este guapanguito que tengo por ahí, que hoy no es sábado de guapangos, pero como no tengo programación, ahorita la página no se abre. Vamos a ver qué les parece este tema. Mi gran amigazo Anthony García allá en Austin también es otro logando de maestro del granito y del mármol y el granito, compadre. Unos trabajos que hacen que qué bárbaro, compadre. Allá en Austin, Texas. A ver qué les parece esto. Venga de ahí, compadre. Venga. No funcionó, compadre. Entonces déjeme lo cambio. A ver, échame otro, compadre. Échame otro por ahí. Vamos a darle. No. ¿Qué hubo? Déjeme ver si puedo poner otro y funciona. Si no funciona, pues ni modo.

vamos, compadrito. Ha quedado rápidamente. Permítame saludar a mis amigos por allá del Club El Pantano, allá por el 35 Bravo, creo que sí, ¿no? 35 Bravo. Un saludo muy especial por allá para Marlene. Para Marlene Esmeralda, la Borrada, para Luis Fernando el Borrado, para Junior, Manuel Isaac el Borradito, y bueno, pues de parte del buen Tokio, y también recordando al buen Ernesto Camero hasta lo más alto del cielo, ¿no? Recordando al buen amigazo Ernesto Camero, sí señor, y para todo lo que está por ahí presentes, a Bernardo Vargas. Y para el buen Torres, que están echando una botellita verde, una botellita de Baigón. ¡Ah, bárbaro! ¡Buen provecho, buen provecho! ¡Salucita, salucita, raza! Allá en el Club del Pantano, siempre también escuchando la 97.5 FM. ¡Sí, señor! ¡Sí, señor! A ver, claro que sí. ¡Échale ganas, Tokio! ¡Échale ganas, compadre! Buenos días, Florencio. Quiero un saludo muy especial para mi hermano José Pablo. José Pablo Rodríguez Bernal. Que está, cómo no, es que estos mensajes ya me los habían pedido, ¿no? Pero no los había yo mandado, creo que es este, ¿no? Sí, ahí le va. Orar, pues, buenos días, Florencio, quiero un saludo muy especial para mi hermano José Pablo Rodríguez Bernal, que está cumpliendo años hoy, y te escuchamos acá en el fraccionamiento San Luisito. Atentamente, Chalo Hernández, compadre, atentamente, Chalo Hernández. Felicidades a José Pablo. Sus padres y sus padrinos le fueron a bautizar, y el señor cura les dijo: José Paulo, te has de llamar. Con jazmines y flores este día voy a adornar, hoy por ser su cumpleaños le venimos a cantar. Felicidades, José Pablo Rodríguez Bernal, que hoy está cumpliendo años allá en el fraccionamiento San Luisito. Un saludo muy especial ahí de parte de, atentamente, Chalo Hernández, que le saluda. Felicidades. Ok, cómo no. Rápidamente, pues yo tengo muchos saludos. Todavía no se recupera acá el programa, compadre. Todavía no se recupera. Pues bueno, entonces déjeme checar por acá. Buenos días, Florencio. ¿Dónde está? Una de Chalino. No, Chalino Sánchez, no tengo ahorita, compadre. Pero a ver, déjeme ver. Buenos días, Florencio. Si me podrías mandar un saludo muy especial para Nieves Castillo, de parte de Sergio Maldonado y de los trabajadores del Panteón Jardines del Cielo, Adrián Mireles, Víctor Cifuentes, Javier Rivera, que preguntan que quién es Sergio Maldonado, porque lo nombran mucho en la radio. Pues es el ahijado de J. Basilio Maldonado. Sí, cómo no. Una canción de Carlos y José, compadre, o Chalino Sánchez, Paloma Envenenada, si le tienes por ahí, ¿no? Ahí le mandamos un saludo. Así es, racita. Así es, racita. Bueno, pues ya. Ya son, déjeme le digo acá en otra. Ya son las 11, compadre. Y todavía no se recupera el programa. No, creo que todavía no. Pues bueno. Bueno. Rápidamente. Otro mensaje de una vez, ¿no? Digo otro acá. Creo que este es el tremendo Milo. ¡Hijo eso! Ya sabrás con este Milo. Vamos a ver qué nos dice ahora. A ver. Buen día, compi. Te encargo las mañanitas para Claudia Ivette Martínez de la Garza, compañera de trabajo que hoy está cumpliendo años, de parte de Milo Zapata. Y si hay carnita asada, que me invite a la gorra. Ya sabrás, cómo no. Muchas felicidades para Claudia Ivette Martínez de la Garza. Sus padres y sus padrinos le fueron a bautizar, y el señor cura les dijo: Claudia Ivette, te hace llamar. Con jazmines y flores ese día voy a adornar, hoy por ser su cumpleaños le venimos a cantar. Felicidades para Claudia Ivette Martínez de la Garza, que hoy está cumpliendo años, de parte de Milo Zapata, compañero de trabajo, y de todos sus compañeros y compañeras y su familia, que le saludan a Claudia Ivette. Felicidades. Sí, cómo no, felicidades. Luego pregunta por ahí el Milo: oye, ¿a poco hoy es día de mi santo para festejarme? Abre, Milo. Hoy es día de Nilo, San Nilo, con N, compadre, con N, ¿sale? Bueno, pues vamos a continuar rápidamente, voy a ir con otro tema. Creo que tengo por aquí otro tema, pues voy a enviarles otro del grupo Sin Control, compadre, ¿no? Porque pues nomás tengo estos dos. Vamos a ver qué tema podemos enviarles por ahí del grupo Sin Control, aquí a través de la 97.5 del FM, más música, sabadito de clásicas. Nomás que ahorita estamos recuperando el programa. Deje ver cuál es el tema que les puedo enviar. A ver qué les parece esto. Venga de ahí, señores.

quedamos, compadre. Bonito tema, otro tema bonito de Sin Control, cómo no. Aquí también a través de la 97.5 del FM. Seguimos rápidamente con más. Yo tenía por aquí también un saludo pendiente. No sé dónde quedó, por acá. Ya está. Ese también. Sí, cómo no. No, pues no tengo ahorita temas de Rigo Tobar, mis amigos ahí en la Colonia México. Pues yo sigo dándole lectura a más mensajes que tengo por aquí en el WhatsApp. Por ejemplo, dice... A ver, Florencio, buenos días, saludos para el maestro Sergio y sus ayudantes. Acá te escuchamos trabajando en el fraccionamiento Los Olivos, de parte del gran Paco, y también esperando sobrecito amarillo, compadre, también esperando sobrecito amarillo, cómo no. A ver, permítame. Bueno. Pedro Elizondo Gómez, el ping pong papas. Bárbaro. ¿Es el de los camiones o qué, compadre? Camiones azules, sí, cierto. Ya tengo. Sí. Ok. Ya está, ya tengo rato que no te veo por ahí, compadre. ¿Ya no sales o qué? Es todo, Pedro. No, pues ahorita te mando un saludo, compadrito. Sí. Échale. 71 años. Órale, pues, compadre. Ya está, Pedro. Ándele. Órale, compadrito Pedro. Ya está. Saludos especiales allá para mi compadrito Pedro Elizondo Gómez. Hoy está cumpliendo años el Ping Pong Papas, compadre. Sí, me acuerdo, fíjate. Él fue operador de los camiones azules por muchos años. Y pues luego ya, pues. Se pensionó, yo creo que sí, me imagino, mi compadre. Por allá también lo conocí en aquellos lugares, allá por donde está la figura geométrica, allá la salida al Mante, por ahí me acuerdo, compadre Pedro, ¿te acuerdas? Oye, Pedro, ¿cómo era galán con las chicas, compadre? ¡Güey, güerita! ¿Qué pasó, mijo? Un saludo especial para Pedro. Hoy está cumpliendo años, 71 años. Hoy, 26 de septiembre, cumplo 71 años, mijo. Muchas felicidades, Pedro. Sus padres y sus padrinos le fueron a bautizar. Y el señor cura les dijo: Pedro, te has de llamar con jardines y flores. Este día voy a adornar hoy por ser su cumpleaños. Le venimos a cantar, compadrito Pedro Elizondo Gómez, el Ping Pong Papas, mejor conocido para las chicas como el Pedro, el Ping Pong Papas, ¿sí, cómo no? Hoy cumpleaños, muchas felicidades. También siempre nos acompaña, creo que sí, en las peregrinaciones, compadre, de la ORT rumbo al santuario, creo que sí, yo lo he visto aquí. Creo que también nos acompaña en las peregrinaciones siempre. 71 años, no, pues está chavalón, compadre, y lo vieran como si tuviera unos 40, 35 años, compadre. No, este tremendo Pedro. Las chicas, otra vez, güerita. Hombre, bueno, chavo, compadre Pedro, felicidades, muchas felicidades. Rápidamente dice por acá, saludos para Eugenio Quintero, Inocencia Quintero, Victoria Quintero, Romana Quintero y el Calimán Quintero. A mi suegro Ricardo Martínez, Isabel Martínez, a mi nieta la Piringuichis. Ahí de parte de su abuelo Alberto Martínez, Toyo Morales, el Pelacas, el maestro Gaby. Maestro Lalo, del taller Torno Morales, el movidito. A la charra, licenciado Humberto. Y al maestro Tanis. Hoy ya nos saludaste a los de la Colonia Obrera, compadre, ¿no? A los maestros, ¿no? ¿El taller eléctrico, no? Saludos, compadrito Alberto. Saludos, compadre. Ahí con toda la racita del taller, el movidito. No tarda en llegar el buen Polo, ¿no? El buen Polo de las tortillas de harina por allá de la Nacosari, digo, allá en la Lázaro Cárdenas. ¡Ah, qué bonita foto me mandan mis amigos de la Ebanistería Barrón! Puras fotos de allá de Bustamante, compadre, vieron más. Buenos días, compadre, te encargo saludos para la Ebanistería Barrón, ya sabes, ¿no? Acá en la Lázaro Cárdenas, por ahí, algo de bronco. ¡Ra, ra, ra, ra, ra, ra! Vieron las calabacitas, compadre, cómo cuelgan de ahí, ¿no? Hijo, eso sí son calabacitas, ¿no? Mira, compadrito, fueron pocas, pero bien dadas. ¡Hijo eso! ¡No, qué bárbaro! Mis respetos, compadre. Mira nomás. Excelente, excelente. Oye, el tomatillo milpero, ¿qué rollo, compadre? ¿Sí hay o no hay ahorita? No sé en qué tiempo, en qué horario, en qué mes se dé por ahí el tomatillo milpero.
Porque los que venden ahí, aquí en el 7, hombre, se bañan, compadre, bien caro. Hace poquito compramos con un aceñito que venía de Doctor Arroyo. Desde allá venían a vender el tomatillo milpero, fíjate. No, esos que están ahí en el mercado se bañan, gacho, compadre. No, esos chavos se hacen ricos vendiendo el tomatillo milpero. Y los que están ahí en el mero 7, compadre. Oh, no. No, qué bárbaros. Mejor vamos a ir a ver si nos damos una vuelta por allá a Bustamante. Si no, vamos al Doctor Arroyo a ver qué rollo, compadre, conseguir. Porque me gusta mucho ese tomatillo milpero. Vamos a ver qué rollo, ¿no? Bueno, pues todavía no arreglamos por ahí el detalle. Todavía no nos arreglan por ahí el detalle del programa. Entonces vamos a seguir mandándole más saludos. Creo que ahí vienen ya. A ver, permítame tantito. ¿Ya quedó? A ver, permítame tantito. Deje poner...

0: No, no, permítame, voy a tener también el tema este, compadre, voy a tener también el tema que teníamos de Tropical Panamá, porque ahora sí que tengo que adelantar todos los mensajes, y permítanme, ahora sí que vamos a adelantar todos los mensajes que estaban pendientes, iniciando con esto, Rosita, yo regreso en un ratito más, voy a aventar todos los mensajes, sí señor.
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4: Bueno, pues ya está. Y Lupita, tengo que ver si... ¡Cérrame la puerta, Lupita!
5: Sí.
4: Porfa, ya está. Ok, ya está, ya está. Ok, bueno. Entonces ahorita regresamos, compadre. No, me faltaban nada más dos, creo que dos. Sí, como no, dos bloques de mensajes. Como quiera, se me pasaron uno, ahorita lo voy a recuperar. Así es, 11 de la mañana con 12 minutos ya, compadre. Sí, son las 11 con 12, ¿no? Sí, 11 con 12 minutos, ya están las computadoras iguales. Ahora sí que vamos a darle con todo rápidamente, más de la música. Me habían solicitado mis amigos aquí del 6 y 7 Berriozábal. Toda la receta que ahorita, hoy reciben sobrecito amarillo, mis camaradas, los maestros del mármol y el granito. A ver qué les parece esto. Me habían solicitado algo de Matador. Venga de ahí, compadre.

Saludos adelante rápidamente. Solo para el tremendo Oliver. Hoy sí trabajaron, compadre. Y al negrito Cedillo, que ya ahora sí que le cayó trabajo al chavalón. Hoy recibe el sobrecito amarillo por ahí los chavalones. Un saludo también para el güero Menona, que ayer estuvo cumpliendo años. Felicidades al güero Menona, que ayer estuvo cumpliendo años. Ya estamos aquí con todos ustedes, 11:16. Vamos a la pausa rápidamente. Volvemos, permítame. Ahora sí.

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3: Ok, continuamos rápidamente. Saludos al tremendo Oliver, los que andan trabajando allá por el complejo, al tremendo Oliver del Maritito La San Juana, y con su ayudante estrella, Lalo, el negrito Cedillo, que le saluda por ahí trabajando estos chavalones allá por el complejo. Sí, cómo no. A ver, ¿dónde está? Maestros plomeros trabajando con todo. Sí, señor. A ver, 11 ya con 18 minutos, rápidamente vamos a darle más mensajes por acá. Dice, buen día, compadre. Aquí andamos haciendo como que hacemos. Un saludo. Buen fin, compadre. Buen fin. ¿De parte de quién? ¿De parte de Memo? De parte de Memo, compadre. Andamos haciendo como que hacemos algo. Y no hacemos nada, compadre. No, debe andar trabajando en un carro Didi, ¿o qué? ¿No, compadre? Buenos días, Florencio. ¿Me podrías mandar un saludo para mi padrino? A ver, ¿dónde estamos? Dice por acá, no sé si cumpleaños. Dice por acá. Buenos días, Florencio. Si me podrías mandar un saludo muy especial para mi padrino, Damián Pérez Rocha, que el día de hoy está cumpliendo años, de parte de su ahijado Sergio Maldonado y su comadre Marta Maldonado Requena. Porfa, si le podías mandar mañanitas, compadre, que nunca se pierden por ahí la más prendida, allá en el ejido Rancho Nuevo de Arce, a mi padrino. Bueno, pues un saludo para Damián Pérez Rocha. Sus padres y sus padrinos le fueron a bautizar. El señor cura les dijo: Damián, te has de llamar, con jazmines y flores. Este día voy a adornar hoy por ser su cumpleaños. Le venimos a cantar felicidades, Damián Pérez Rocha, hoy cumpliendo años, de parte de su ahijado Sergio Maldonado y su comadre Marta Maldonado Requena, que le saludan allá en Rancho Nuevo de Arce. Sí, señor, hay fiesta. ¿Cómo no? Vamos a continuar rápidamente, 11 con 20 minutos de los temas que le gustan allá para doña Elenita Zapata o Magdalena, amiga de Sarita, amiga de Betty Rodríguez, amiga de doña Jovita. Este es uno de los temas. Gente por allá del estado de San Luis Potosí, la gente por allá de

0: usted.
1: Excelente, como no, rápidamente un saludo también para todos los de la compañía Lora que andan trabajando con todo, compadre. Ahí están los maestros molderos, los que andan bateando con todo, compadre, la cuadrilla de Martín Vélez. Ahí le mandamos un saludo a la cuadrilla Martín Vélez. Oye, ¿cómo trabajan esos chavos? Ayer apenas colaron y luego en corto, pues el día de hoy creo que desembraron, ¿no? De volada, oye, pues yo no sé cómo sean esas casas de puros moldes, no sé, la verdad no sé, pero pues les va bien, compadre. Ganan, yo creo, lo que gana un ingeniero, ¿no? Normal. Oye, tan bárbaro, ¿no? Ahí se va por allá con el, ¿cómo se llama? Juanito el pintor o el otro. Díganle a Juanito, a Martín, que pague algo. Anda bien cargada la nube, ¿eh? Anda bien cargada la nube. Que invite algo para toda la raza. ¿Sí o no? Y ahorita estamos echando pura piquito de oro, Florencio. Pues ya sabrás, compadre, ¿no? Y ahí en el depo, pues nos conocen. Uf. Un saludo para Víctor Martínez, para Lelo Águila Mayor y todos los maestros que andan trabajando en la cuadrilla número uno del buen Martín Vélez. Ya les pagaron hasta el día festivo estos chavos, ¿no? Bueno, al profe Colima, que ya no quiere ir a pitar partidos, pitaba partidos, pero ahora como trabaja con la compañía Lora, no, pues ya dijo, con esto me olvido de pitar partidos, dijo, me va muy bien aquí, gracias a Dios, qué bueno, qué bueno, excelente, Rosita, excelente. Yo le doy lectura a más mensajes, ahí le vamos. ¿Dónde estoy? Dice, mi buena Siwa, un saludo especial para la Mona, un saludo muy especial para la Mona, para Arturo Morales, para el Pierrot, para el Morgan y a las esponjas por ahí del bar que está por ahí por el 15, no, 14, no, ahí en Las Palmas, compadre. Saludos, por favor, ahí de parte del Pizcachitas. Oye, tenía rato que no saludaba al Pizcachitas, compadre, tenía rato que no saludaba al Pizcachitas, fíjate. Ahí le mando un saludo especial para la Mona, el exárbitro Arturo Morales, el licenciado, ¿no? Al Pierrot, uy, uy, uy, ex de gobierno. Y al compadre Morgan, uff, el superportero, no, ya sabrás. Puro camaradita. A ver, permítame. Pásale, pásale, compadre Rubén. Compadre, estoy al aire, ¿le pongo una canción o qué? Ok, bueno, pues otra vez nos vamos a cortar un ratito. Se va a volver a reiniciar el programa. Entonces, son las 11:26. Pues vamos a darle, compadre. Tengo muchos más saludos, pero bueno, ahorita se va a detener esto. Y dice por acá, saludito, amigo, güera, para la familia Catache y para el amigo y para la amiga Daniela. Y la amiga Daniela, que ayer festejó. Sí, cómo no, que ayer festejó sus 15 años, Danielita, sí, cómo no, ahí de parte de toda la familia. Saludos, compadrito, tremendísimo Dani Ortega. Ayer saludamos a la esposa del buen Dani y a la mamá de la esposa de Dani, o sea, la esposa de Hugo Berlín, porque ayer cumplió años, o cuándo es, no, fue ayer, no, fue ayer. Dice por acá dónde estamos, pero este es Catachín. Por un motivo, saludito para la familia Catache. Dios lo bendiga siempre. Ah, bueno, ya está Juanito. Ya está Juanito. 11:07, yo tengo un mensaje por acá de parte de mi compadrito, el vaquero Torres. No lo vi anoche, vaquero, no fuiste, compadre. Ahí andaba el tremendo Puclis. Ahí andaba su hijo también, el pescadito, compadre. Buenos días, güerita. Pues quiero agradecerles ahí a la ORT, bueno, por las cortesías. Que nos ganamos para el clásico Correcaminos contra Tampico anoche, y ganaron nuestros Correcaminos y nos hizo ni el agua, compadre. Gracias, muy felices todos los que fuimos al juego. Y sí supe, compadre, sí supe de la fiesta anoche, pero pues tenía que entrar hoy a las 6 a trabajar aquí en el CEDES, ya sabrá, ¿no? Pero mañana, primero Dios, nos vemos allá en el Olivo, compadre, si nos permite la lluvia. Gracias, compadrito. Atentamente, el vaquero Torres. Sí, cómo no. Maestro del baile, maestro para danzar y goleador también. Dijo, así es, güerita. Ya sabes, compadre. Sí, cómo no. Y allá para su carnal, ¿cómo le dicen? El romántico Torres. Salúdamelo, güerita. Sí, señor. Ya está, compadrito. 11:28. Seguimos adelante rápidamente. Deje ver si puedo poner un tema. ¿Puedo ponerlo? Y ahorita se va a cortar otra vez, pues vamos a ver qué rollo. Vamos a ver.

0: Permítame, déjeme detener el tema. Lo que pasa es que como ahorita se va a cortar otra vez el programa, mejor déjeme quitarlo y poner estos mensajes, porque luego para recuperarlos otra vez está difícil. No, mejor de una vez, a ver si no se nos corta en este momento. Yo regreso a la cita en un ratito más. Venga de ahí.
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1: Vamos a continuar con más música rápidamente. Todavía no se corta por hoy el programa aquí de la compu. Entonces vamos a enviarles este tema a los amigos y amigas que habían solicitado por ahí algo recordando los temas del maestro Rigo Tobar. ¿Qué les parece esto, racita? ¡Ánimo, maestros! ¡Ánimo, maestro!

Bonito el tema del maestro Rico Tobar, recordando sus temas, como no, y hablando de Tobar, oye, pues un saludo especial también para mi compadrito Emilio Tobar, la jorobita, compadre, casi nadie, ¿no? Mi compadre Emilio Tobar, la jorobita, la única y original jorobita, compadre, oye, güerita, pues se nos fue el maestro Chispa, le digo, sí, hombre, sí, lamentablemente, sí, pues él ya fue sepultado, sí, en el panteón por allá de Elegido La Misión. El maestro Chispas, ahí pues nuevamente el más sentido pásame para toda la familia por el Andador 11, la familia que tenía por acá en el Ejido Benito Juárez y la familia que tenía por acá en el Ejido Loma Alta. Sale para todos ellos, compadrito Emilio Tobar, así es, descanse en paz el maestro Chispas, compadre, sale. Y bueno, con un saludo muy especial para la señora Isabel Líguez Carrizal, hasta la fresca y bella Viquihuana Tamaulipas, de parte de quien sigue llorando y suspirando, hombre, por ella, hombre, Emilio Tobar, la jorobita. Digo, dedícale un tema, compadre. Un tema de esos que le hagan ¿cómo se llama? Llorar o acordarse de mí. A ver, permítame. Bueno. A ver, dígame. ¿La quién? ¿La Lonita? ¿La Lomita? Ah, la Lomita hermosa, la perrita, sí. ¿Y a la señora quién? No le escucho. Dígame, el cabo no se escucha su voz. Ah, ok. Ya está. Sí. ¿Mandy? Ok. ¿Fraccionamiento? 2000. Ok. Ya está, ahorita les saludamos. ¿Mandy? Digo, 123. Ya está. ¿Cómo? Ya para ver qué sigue. Ya está. Sí. A ver, ya está, claro que sí. Órale, alegrase usted. Bueno, ahorita le dedicamos algo del vaivén del amor, claro que sí. Allá para la Lomita hermosa. La Lomita hermosa debe ser una perrita, ¿no? Creo que sí. La Lomita hermosa, sí. La Lomita hermosa. Con un saludo especial también para la señora Sandra Nayeli Mata, también para Goyo Rodríguez. Le escucha por ahí en el fraccionamiento 2000.

En la calle Artículo 123 dijo, ya tenemos los boletos para mañana, Florencio. Ya tenemos los boletos para mañana. El vaivén del amor. Excelente. Excelente, cómo no. Bueno, se me estaba pasando este mensaje. Hablando del baile, se me estaba pasando. 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Ánimo, familia. Vamos a ver. Ahora sí que rápidamente, no sé si lo tenga. Ah, no, compadre. Oye, pues todavía no se corta el programa. Pues me vinieron y me dijeron que otra vez iba a cortar. Pues no se ha cortado. Bueno, pues vamos a darle fotos por acá. Y dice, ¿qué dice el profe Marquiño? Dice, soy Marquiño, buen día, Florencio. Salud para mi tío, el Paquis. Francisco Vázquez Muñiz, el Paquis Vázquez, a mi tía Marta Reza, que aquí andan en la Capirucha desde la Sultana del Norte, visitando las estrellas, ¿sí? Pues un saludo. A ver, déjeme ver si lo tengo por acá. A ver, un saludo, si me deben estar escuchando por ahí cerquitita de mi barrio, lindo y querido. Es este, dice por ahí. Un saludo, soy el profe Marquiño Florencio, un saludo especial para mi tío Francisco Vázquez Boñiz, el Paquis Vázquez, dice, y mi tía Marta Reza, que aquí andan. Dice que aquí andan en la Capirucha desde la Sultana del Norte visitando a las estrellas. Bienvenido Paquis, por ahí para él y su esposa, acá visitando a la familia acá en el 18 y Río, compadre, a 2 cuadras ahí de la casa, sí, cómo no. Bienvenidos de parte del profe Marquiño, sí señor. Ánimo Paquis, mi gran amigazo, desde la infancia, compadre, sí, cómo no. Nomás que pues él se fue de voladita para la Sultana del Norte y allá hizo toda la vida, mi compadre. 11:40, rápidamente. Bueno, saludos para el arquitecto Jairo, que anda pegando ladrillo acá por la Peñita, compadre. El arquitecto Jairo, que anda pegando ladrillo acá por la Peñita. Y para Cuellar, que ya se ponga a jalar una rolita de la Banda Cañón, compadre. Hoy toca Sobrecito Amarillo. Es día de echar glu, glu, glu, glu, compadre. Es día de echar glu, glu, glu. Pues vámonos rápidamente. Otro más de los temas. Creo que me habían solicitado algo de... Hijo, es hora que, hora que necesito el tema, no. No me toca, compadre. Uy, uy, uy. No, pues por aquí tenía algo de... Esto ya lo puse. Este ya lo puse. Pues vamos a dedicarles esto de Caminantes. Esto sí es sábado de clásica, señor. Sábado de clásica, el show del FMPGA, 97.5 de Victoria City.

¿Qué pasa? ¿Qué pasa? ¿Qué pasa, compadre? 11:44 minutos, vamos a ir a la pausa rápidamente. Volvemos a ver. Ahí está. Creo que sí.

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4: Rigoberto Hernández, hasta elegido la libertad que hoy está cumpliendo año Rigoberto, de parte de su esposa Esther Vázquez Luna, como no, y de parte por acá, pues de parte de la familia Vázquez Luna, de parte de Estela, de parte de Rosalba, y de parte pues de toda la familia que le saludan a Rigoberto por ahí en elegido la libertad, sus padres y sus padrinos le fueron a bautizar, y el señor cura les dijo, Rigoberto te has de llamar, con jazmines y flores, este día voy a adornar. Hoy, por ser su cumpleaños, le venimos a cantar muchas felicidades. Este Rigoberto, hay de parte de toda la familia por acá de Ciudad Victoria, Tamaulipas, que le saludan. Rigoberto Hernández, allá en la Giola Libertad, de parte de su esposa Esther, como no, Vázquez Luna. Y un saludo también para el Paqui, acá en el 18 Río. Hay de parte de sus primas, Rosalba, Esther y Estela, que le saludan al Paqui, Francisco Vázquez Muñiz, el Paqui. Que anda por aquí con su esposa desde Monterrey, por acá para Ciudad Victoria. Sí, señor, le saludan sus primas. 11:46. Algo que me han solicitado. Y mañana, baile que no te puedes perder. Hoy no más, racita. Hoy no más.

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1: Bueno, pues aquí estamos, continuando con más de la música. Ahí quedó por ahí algo del Vaivén del Amor, allá para los amigos también que han solicitado por ahí un tema de esto, ¿no? Un saludo muy especial de parte del buen. Déjeme le digo dónde está trabajando por acá. El buen Oliver, que andan trabajando allá por el complejo que hoy tienen fiesta por ahí, ¿baile o qué? Allá también, allá en el Ejido de la San Juana. Creo que sí, pues ahí de parte del buen Oliver, que a la noche se va a echar unas cuantas glu glu glu. Sí, cómo no. Hoy se me estaba pasando un saludo muy especial, no lo tengo aquí anotado, pero un saludo muy especial por acá para don Cipriano Ortiz. Creo que es don Cipriano, es que no lo traigo anotado, como lo traigo en el set, pero como aquí no traigo teléfono. A ver, don Cipriano Ortiz, creo que es gallego, ¿no? Creo que es gallegos. Bueno, hoy está cumpliendo años don Cipriano, mucha felicidad don Cipriano, de parte de su hijo Apolonio Ortiz, de parte de Lupito Ortiz, de parte de Juanita Ortiz, y bueno, pues de parte de la familia del buen Apolonio, de parte de la familia de Lupito, su esposa, sus hijos, sus nietos, y de parte pues, de Juanita, su esposo, sus hijos también, y toda la familia que le saludan, y también don Cipriano, pues desde lo alto del cielo, ya sabe que doña Socorrito les manda sus bendiciones. Don Cipriano, hoy va a ser festejado a partir de las 3 de la tarde, ahí en casita, en la Gutiérrez de Lara. Don Cipriano Ortiz Gallegos, hoy está cumpliendo años, sus padres y sus padrinos le fueron a bautizar, y el señor cura les dijo: Cipriano, te has de llamar con jazmines y flores. Este día voy a adornar hoy por ser su cumpleaños. Le venimos a cantar felicidades, don Cipriano Ortiz, o don Cipriano se quema el monte, hoy cumpleaños, no nos dijo cuántos, pero está chavalón el señor, está chavalón don Cipriano, ¿sí? No, como si nada, en su bicicleta, trabajando aquí, trabajando allá, sí, como no. Que en la Mariano Matamoros, que allá en la San Marcos, y que allá en el Ejido Santa Clara, y que bueno. Muchas felicidades, don Cipriano, que se la pase bonito, nos invitó a la comida, compadre, no sé si pueda. Lo que pasa es que yo salgo y de volada, pues la botanita, y luego pues a dormir, porque pues en la noche hay que tocar otra vez, y anoche pues también la desvelada, y mañana otra vez, y pero a ver qué rollo, don Cipriano, gracias por la invitación, muchas gracias. 11 ya con 52 minutos, no sé si todavía siga por aquí sacando los temas, porque acá, creo que ya se arregló, ¿qué? Canijo. No, pues déjeme checar entonces. Vamos a darle con algo de Reyes, loco. Me habían solicitado un tema de Pegaso, pero no los puedo buscar, compadre. A ver, creo que ya puedo buscar. Deje ver. No, déjeme ver. Permítame. Es que me habían solicitado algo del Peca Peca, pero no podían aparecer porque no se podía manejar. Ahí está. Bueno, vamos a complacer. No sé si tenga el tema. Esto que me han solicitado dice... Y pues es que no encontré el tema que me habían solicitado o que me dijeron que les buscara. No lo encuentro. Pues vamos a dedicarles algo de algo del Pega Pega o de Pegaso, a ver qué les parece esto, a ver si sale, venga.

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1: Cama, comeremos bueno, rápidamente. ¿Qué dice el buen amigazo Héctor de la Cruz? Héctor de la Cruz por allá por el 80 Boulevard y doblado, el 80 Boulevard y doblado. Por ahí me está escuchando. Y un saludo para el buen Fonseca Morado, que anda con toda la actitud del chavalón. Se le perdió el cuaderno y las notas de las medidas ahí en el taller de herrería, estos chavalones. Y ahí, pues ahí hay canicas, en ese cuaderno hay canicas, compadre. Sí, en esas notas hay canicas. Así es que un saludo por aquí para el buen Fonseca Morado, que perdió el cuaderno de las notas. Y ahí están las canicas, o sea, lo que hay que cobrar, compadre. De parte de Héctor de la Cruz, échale ganas, Héctor, gracias por escucharnos. Rápidamente, más mensajes acá del Facebook, dice Federico Estrada. Dice Federico Estrada, buen día, ahora acá andamos, compadre, en el Rancho El Torito, encalando los árboles. Ponme una rolita de Brindis o de Pegaso, compadre, gracias y ánimo, Federico. Ánimo, Federico, algo de Brindis o algo de Pegaso, sí, como no. Frank, quiero enviarle un saludo, saludos para Merso Puga. Del 3 y 4 Bravo, Merso Puga del 3 y 4 Bravo, y para el buen amigo José de la Esperanza, que pronto será papá, y para Don Freddy y Chelito del 15 Méndez, ahí le mandamos un saludo muy especial, claro que sí. 15 Méndez, por ahí está el tío de mi compadre Panchito, ¿no? Sí, de Mario, de Luis. Claro que sí, saludos allá a la racita del 15 Méndez, les saludamos. ¿Qué dice mi compadre el Jerry Gallegos? ¿Qué onda, mi güerita? Dice, primeramente te felicito por ser un gran locutor. Gracias, mi Jerry. Y sacar tu jale a pesar de las adversidades. Mis respetos, compadre, mis respetos. Saludos para toda la racita que de Combote Cidal, en especial para el buen Paco Molina, el mero mero, algo de Rigo Tobar, güerita, porfa, saludos, mi güerita, pues ya sabes cuál te pido, pero creo que no la tienes, mijo, el músico chiflado, te encargo, ¿no? A ver si le tienes, ya está, mi Jerry, saludos a toda la recita, dice, ahorita les mando una foto por si estaban al pendiente. Aquí voy a estar aquí por entre 8, ¿cómo se llama? Entre Juárez y Zaragoza, Juárez y Boulevard, ya saben dónde. Ay, me voy a echar un clamatito. ¡Ah, bárbaro, Jerry! Digo, no, no les muevas, güerita. No les muevas, compadre. Así nomás, ¿no? Benita Trujillo, buenos días. Saludos para desde el Barrital, Tamaulipas. Que tengas un excelente día. La mañanita al estilo Lupe Esparza, ¿no? Porfa, vamos a mandarle un saludo allá para Sonia Luna Trujillo, que está cumpliendo años allá en el ejido López Portillo de Padilla, de parte de Benita Trujillo, desde el Barretal, Tamaulipas, acá por donde está la cuadra maldita. ¡Oh! Bárbara, dijo Benita, uy. La cuadra maldita, Florencio. Bueno, saludos para Sonia. Sus padres y sus padrinos le fueron a bautizar y el señor cura les dijo: Sonia, te has de llamar. Con jardines y flores este día voy a adornar. Hoy, por ser su cumpleaños, le venimos a cantar felicidades a Sonia Luna Trujillo, que está cumpliendo años en el elegido López Portillo de Padilla, de parte de Benita Trujillo y la gente del Barrital, que le saludan. Bueno, permítame, porque ya son las 12. Ya son las 12. Y yo tengo por ahí esto, permítame.
0: Oremos por la paz. Son las 12, mediodía.
2: El ángel del Señor anunció a María
3: y concibió por obra del Espíritu Santo.
2: Dios te salve, María, llena eres de gracia, el Señor está contigo. Bendita eres entre todas las mujeres y bendito el fruto de tu vientre, Jesús.
3: Santa María, Madre de Dios, ruega por nosotros, pecadores, ahora y en la hora de nuestra muerte. Amén.
2: Oración. Derrama, Señor, tu gracia sobre nosotros, que por el anuncio del ángel hemos conocido la encarnación de tu Hijo, para que lleguemos por su pasión y su cruz y con la intercesión de la Virgen María a la gloria de la resurrección. Por Jesucristo nuestro Señor.
3: Amén.

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1: Pasan el mediodía, ya con 2 minutos, Rosita, 12:02. Seguimos adelante, todavía no me quiten el programa, todavía no me quiten el programa. Vamos a darle, compadre. Rápidamente, ¿qué dice Juanito Borrego? Bueno, primeramente mi compadre Layo Quiñones. Buen día, compadrito Florencio Montelongo, pues aquí escuchando el sábado de clásicas, compadre, en el Super Mega Show, por la más prendida. Saludos, compadrito Layo Quiñones Silva. Saludos, compadre, gracias siempre por escucharnos, Guillermo Morales, y ya lo saludé como también. Juanito Borrego, no me olvides, acá sigo escuchándote, pero en la guardia, compadre, acá estamos en la UAT. Juanito Borrego, no me olvides, a todos los guardias de seguridad que están por allá, todos los guardias de la UAT, Universidad Autónoma de Tamaulipas, diferentes facultades, les saludamos. Juanito Borrego, échale ganas, compadre, sí, cómo no. Dice Juan Ábalos, buen día, Florencio, salud para Sixto y para Rubén y para el Güero, de parte de Francisco Rodríguez, cómo no. Edgar Medina, mi compadre Gume, hola, hola, compito, muy buenos días, saluditos, compláceme con algo bonito, algo del vaivén, por favor, la enredadita, esa ya la puse, compadre, compadre Gume, compadrito Gume, sí, cómo no. Este tema que viene a continuación en la programación de la 97.5 del FM, me gusta, es el superstar, el superestrella, señores.

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1: Bueno, rápidamente, rápidamente, Miguel Loredo, ¿qué dice? ¿Qué tal si mandas un saludo especial para mi amorcito Almadelia y para toda la raza del Yonque de Javier Cordero, para Manuel, Ángel, Calimán, Emiliano, Fernando y el nuevo elemento, la gamusa, compadre? El nuevo elemento, la gamusa, y el famoso Javi, compadre, el famoso Javi, el Cordero, que ya, pues ya nos va a invitar una carnita asada, compadre. Una carnita asada y el pollito. ¿Te traes el Chesco ahorita para que nos acompañes, compadre? Tráete el Chesco. No te tardes mucho, mijo, porque se acaba la botana y ya te vamos a dejar puro huesito. ¿Sí? Ah, no, ¿es pollo? Sí, pues, maja puro. Te vienes temprano, güerita, te vienes temprano. Ya está, un saludo muy especial acá para la gamusa. Vamos a darle un poco más de comer a la gamusa, compadre, porque como que viene un poco desnutrido el chavalón. Aquí con Javi el Cordero, pues sí dijeron, allí sí les dan de comer, hijo, pues déjame, voy por allá con Javi, ¿no? Ya te creías, gamusa. No te creías, compadre, no te creías, ya sabes, puro show, ¿no? Entonces, con 7 minutos, otro de los temas que me han solicitado, véngase, compadre. Vámonos, es el Sisisigua, a ver.

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2: Quedamos, compadre. No, pues no me han cortado el programa. No me han cortado el programa. Entonces vamos a seguir, vamos a seguir. Son muchos mensajes, compadre, los que tenemos. Tengo por ahí como unos 24 mensajes en el WhatsApp sin leer. Y voy a darle lectura, pues de perdí unos 5, ¿no? A ver. Buenos días, Florencio, por favor. Que se reporte el Vale Balatas. Que se reporte el Vale Balatas a la casa. Porque no fue a dormir. Y lo están esperando atentamente su mujer. Y, compadre, vale. Bueno. Compadre Florencio, por favor, al Vale Balatas, por favor que se reporte el Vale Balatas a la casa, porque no fue a dormir, que lo están esperando atentamente su mujer, bueno, vale, que te reporte, mijo, que te reporte, vale, ok, ya está, este ya lo mandé, compadre, sí, cómo no, dice compadre Florencio, compadre, Florencio, pon música, dice, aunque sea por YouTube. No podemos nosotros entrar al YouTube, no podemos entrar. No podemos. Y cuando acá el se está reiniciando el programa, que están moviendo acá los técnicos, yo no puedo sacar nada de música porque no se maneja, no se puede hacer manejar el mouse, no se puede manejar el mouse para buscar un tema porque no se puede. Es que lo tienen detenido allá y no sé qué algún arreglo están haciendo, pero ahorita todavía puedo, ¿no? Por eso de repente que algún tema que de Rigo Tobar, como este que viene a continuación, me han solicitado algo de Rigo Tobar para los amigos, para el tremendo Jerry Gallegos. Vamos a ponerle algo de Rigo. Ahorita me pidieron por ahí algo del Baibón, pero ahí me tocó en la programación. No me lo han cortado, pero ahorita que me lo corten, pues ya no puedo. Voy a tener que sacar otra vez los discos de acá, compadre. Sí, sí. Pero bueno, todavía no me lo han cortado. Vamos a darle, compadre. Sí, cómo no, no. Si pudieran sacar música del YouTube, pues sí, ¿no? Por ejemplo, un asidito que me acaba de pedir una canción por ahí de Selva Negra, Fantasía, esa no la dice. Pues no la pone, Florencio. Pues no la pongo porque no la tengo ni entre las canciones de Selva Negra está. Sí, no, pues si no, con todo gusto le complacemos con todas las canciones que usted guste, sí. Es que para eso, pues el programador saca unas canciones que son las que tiene por ahí marcadas de Selva Negra, de Pegaso, de Topaz, de Rey el Loco, ¿sí? Y no todos los discos, no, todos los discos no. Bueno, mándame saludar a los sobrinos de Efraín Manzano, compadre, porfa, no, al estilo Don Robert, ahí te encargo, ¿no? Creo que es este, sí, como no, y dice, vamos a mandarle un saludo, compadre, a los sobrinos de Efraín Manzano, los topodoriólogos, que hoy cobran sobrecito amarillo, acá en el ejido Laborcitas, de parte de Eric Manzano, el hijo de Efraín Manzano. No huele su tres catarro. Un saludo especial por aquí para todos los cintas que andan trabajando por ahí. Los toponoriólogos que hacen norias y mal norias en todas partes son los de parte de Efraín Manzano, el hijo de mi comparito. Bueno, Eric Manzano, el hijo de mi compadre Efraín Manzano. Sí, señor. Salud para todo, raza. 12:13, a ver qué les parece. Bueno. Es que ya me van a llegar los mensajes. Bueno, entonces permítame mandar otros mensajes. Ahí le voy. Dice por acá. Ahorita si me pueden mandar saludos también para Luis y Roberto Limas, que andan con todo, acarreando agua de parte de su esposa Natalia. Para Luis y Roberto Limas, que andan con todo, acarreando agua de parte de su esposa Natalia, que les saluda. ¿Cómo no, Natalia? Ahí está el saludo. Ánimo. Dice buen día de parte de Homero Mariscal. Buen día, buenos días, Homero. Buenos días, Homero. Rápidamente, saludos para el Cejas, compadre, al Cuate y al Toto y al Pelaquitas del Taller Eléctrico a la Obrera. Ahí está, compadrito Alberto. Ya está, saludos para ellos. Dice por acá, rápidamente. Hijo, asorperme. Permíteme, Checolín. Son muchos, compadre. Son muchos. Yo voy a ir a la pausa de mensajes y regreso. Permítame tantito, sí, señor.
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2: Ok, véngase, compadre, rápidamente. Ahí le vamos, y dice el Checolín. Compadre, buenos días, compadre. Le encargo un saludo especial para el Chino Vadillo y todos por allá, su familia. Todos los de Santa Gracia, que ahorita está por allá en Santa Gracia, de Chino. El Chino, dice el Chino Vadillo y su familia. De parte del Checolín, mándame un saludo, cómo no. Y rápidamente también. Rápidamente dice otro saludo también para el equipo de la sección 10 que juega mañana a las 9 de la mañana en la cima contra las Marías y de ahí me voy a otro juego a balonear a las 11 de la mañana allá en la villa con la colonia estudiantil de parte del Checolín. Aquí andamos, gurito, aquí andamos, compadre. Es todo, Checolín. Bueno, pues seguimos adelante.
7: Pura pala y carretilla. Y aquí no ocupamos el trompo. Puro pulmón. Árbaros, excelente recita, échale ganas. Allá por el cero, prolongación al dama. Echando un firme a pura pala y carretilla. Sí, señor. Entonces, con 17 minutos, algo que me habían solicitado. A ver qué les parece este tema, racita.

Quedamos. Otro los temas, recordando los temas del maestro Rigo Tobán, allá para mi compadrito el Jerry Gallegos, que por ahí nos está escuchando, y para todas las citas de Combote Sedán, para especialmente para el tremendísimo Paco Molina, toda la raza, ahí también por ahí en ese equipo, ¿no? De Combote Sedán, creo que también mi compadre La Pa, de las 7 de noviembre, mi compadrito La Pa, y el Chucky, creo que también es parte por ahí de este grupo de amigos de la pesca, allá Combote Sedán, el Chucky, creo que también es parte de ahí, ¿no? Y el licenciado Paco González, el Tomate, creo que también, compadre, creo que también. Ya son las 12:21, seguimos adelante. Ahora sí que ya, creo que ya me cortaron acá, porque ya no puedo. Ah, no, todavía, fíjate. Dice ahí desconectando el servidor. Déjeme ver si puedo buscar todavía. ¿Otro tema? Ah, no. Sí, todavía podemos buscarlo. Entonces, vamos a darle acá y dice, 12:21, voy a leer más mensajes. Dice por acá, gracias, compadre, gracias por el detalle de ayer, ¿no? Ya está, tremendísimo, Pichi. Ya está, compadre, Pichi. Ya está, compadrito, gracias, compadrito. Ahí le encargo un saludo muy especial por acá para Blanquita, Charles y Panchito. Aquí estamos, aquí en el 22 Ocampo, compadre, aquí estamos. Échale ganas, compadre, Pichi. Échale ganas, compadrito, Pichi, la gente por ahí del 22 Ocampo. Sí, señor. ¿Dónde más? Dice... no, pues no. Sí, compadre. Piscachitas, qué rollo, compadre. Piscachitas. Es que no sé, andan arreglando por aquí algo con las computadoras, el programa y todo ese rollo, por eso pues de repente yo ya no puedo poner ni comerciales porque pues no, el mouse no funciona, ¿sí? Pero pues aquí andamos echándole ganas, compadre. Y los técnicos pues aquí trabajando. Dice por acá rápidamente, chale ganas, fiscachitas, chale ganas, compadre. Dice por acá rápidamente, bueno, tienes por ahí la canción de Se Comieron a Mi Suegra con los de Linares, porfis. No, es la amiga que nos acaba ahorita hablar ahorita, ¿no? Creo que sí. Deje ver si tengo por ahí algo de Selva Negra. Es que me piden canciones, pero pues no están. Es que sí les explico, ¿no? ¿Cómo es el rollo? Pero pues no, a veces no me entienden. No, pues... No se puede, no todas las canciones de todos los grupos están aquí en la computadora, no, así no. Rápidamente dice por acá, ingeniero Florencio y Montelongo, déjeme ver si este es, y vamos a darle, compadre, dice por acá. Ingeniero Florencio Montelongo, salúdeme por favor a las Panteras del 119. Las Panteras del 119, La Bagriña, Grimaldo, Chilo Sierra, Polo Moreno, Chango Cárdenas, Charro Panzón, Cárdenas, a Darío Báez, al Babis, Pica Cebolla, al Chespi Gámez, a Dante Brazotes, el Ayojón. El Topo Apaches, Olazarán, el Chapo Saldaña, Carlos Uvalle, el Temo Ibarra, el Rino, el Volado, y al ingeniero Amado Tomillo, que ya anda echándole agüita, compadre, al toro, de parte de Omar Manzano. ¡Salud, güerita! Ahí te cargo, compadre. ¡Uy, racita! Gracias por escucharnos siempre a todos los panteros del 119. Dijo especialmente, pues salúdame. ¿Cuál apodo te gusta más, güerita? La de... ¡Ay, ojón! Ese nada. No, güerita. Bueno. Estás con 24 minutos. Esta racita, ¿no? Oh, ya sabrás. A ver, rápidamente, dice por acá. Ya lo mandé. Dice Florencio Montelongo Pérez. Mira, Florencio Montelongo Pérez, te comparto una reflexión, Florencio. Te comparto, Florencio Montelongo Pérez, una reflexión que me pasaron. A ver, dice, la edad no tiene nada que ver con la madurez. No te confundas. La madurez es la calidad de lo que has aprendido en cada experiencia que te has permitido vivir. Atentamente, Alfredo García, el guardia, el fortachón, señores. Es todo, ¿no?
Qué bueno, una reflexión cortita, pero bueno, con mucho contenido en sus palabras de parte del buen amigazo Alfredo García Guardia. Seguimos adelante rápidamente. A ver por acá. Pues vamos a darle con todo, compadre. 12:26. Vámonos. Tema bonito, es el tránsito del amor.

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1: Gente, ¿cómo no? Seguimos adelante rápidamente para todos los que van viajando por ahí en el micro, en el carro de aplicación, a todos los que van viajando por ahí en su automóvil, escuchando la 97.5 del FM. Yo también estaba checando por ahí un mensaje de mi compadrito, el sheriff. Ah, oh, bárbaro, mira nomás, ¿qué estaba haciendo? ¿Ya está, compadre?
2: Ya.
1: ¿Ya está ready?
2: Ya.
1: Ok, ya está, compadre. Ok, ya está. No, pues nunca dejó de trabajar, compadre Rubén. No, ahora sí que ya arreglaron el detalle. Ahora sí que vamos a darle con todo. Déjenme mandarle un mensaje allá para mi compadrito, el sheriff. Mi compadre, el sheriff, deje ver dónde está. Creo que es este. Déjenme ver, dice por ahí. Y me manda la foto de mi compadrito, el sheriff, me manda la foto de lo que estaba almorzando, ¿no? Y pues, un huevito con chorizo, aguacatito y una corona del reino, esas de cabina y medio que... Saludos, compadre Cheri, buen provecho, compadrito Cheri, buen provecho. Era compadre Florencio, buen día. Mi mamá, Carmelita Alejandro, que me invitó a almorzar, un huevito con chile, cebolla y tomate, una pagüita de esas de... Creo que son de acá, del Carmen, del Barretal, por ahí. ¡Ah, bárbaro! De esas paguas grandotas, compadre. Y una porrota. Le digo, no, hombre, jefa. Y dice, ándale, mijo, ándale. Yo sé que te gusta almorzar con este refresco. Y, ay, mamá, gracias. Gracias, mi jefa. Por eso la quiero, por eso la adoro. Ya sabes, ¿no? Y la porrota, compadre, pues aquí, pues ni modo, ¿no? Aquí en la colonia 12 de septiembre, porfa, salúdamela. Y a mi hermana Juliana, a mi carnal el Panky, y a la ruta 2 a todos los operadores, de parte del sheriff, que me disculpen, pero estoy almorzando en casa de mi jefa. Ahí te encargo un tema de motivos si tienes sabor a Durando, compadre. Échale ganas, compadrito sheriff, échale ganas, compadre. Dice, y ahí, Dios ya sabes, el Micho, pues ya no está. Ahí, de repente, pues. Si lo dices o no lo digas, porque pues mi mamá se pone triste, mijo. Ahí cuando le dices, doña Carmita Alejandro, el Misa y el Micho. No, compadre. No. Ánimo, doña Carmelita, ánimo. Buen provecho, compadre Sherry, buen provecho. Oye, yo tengo esta pausa de mensajes, permítame tantito. Y ya volvemos.
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para darle con más, darle con todo. No, ya sabrá, pues aquí para todas las chicas, no le digo nombre porque somos muchas, somos como unas 30 que andamos aquí. No creo. Son unas cuantas, ¿no? Un saludo para estas chicas de la Politécnica, también siempre escuchando la 97.5 del FM. Creo que también ya tienen su boleto para el baile mañana, allá en el Olimo. Qué bueno, chicas, qué bueno. Para que vayan con su esposo, con su novio, con su amigo, con el querido. ¿Qué pasó, bro? Dice, no, no es cierto, no se crean, no. Con su esposo, su novio, su amigo, el compadre, ¿sí? Ya está, chicas. Chicas, 12:34 minutos, ahorita le dedicamos algo por ahí de motivos, cómo no, chicas. Dice Florencio, necesito encontrarlo, buscarlo, escucharlo. Florencio Montelongo, ¿me podrás poner la carcacha con Tropical de Bravo? Lupita López de la Sosa, ok. Dice por acá, buen día, por favor, un saludo muy especial para mi hermana. Déjeme ver. Ahí le voy. Compadre Sheriff, ya lo mandé. Ahí voy. Un día dice por acá. ¿Es este? Ahí le va. Buen día, por favor. Dice un saludo muy especial para mi hermana María de la Luz Cerrato Gómez, que mañana 27 de septiembre estará cumpliendo años, de parte de todos sus hermanos Cerrato Gómez, y que mañana. Que la mandan felicitar con mañanitas, por favor. Ella escucha en la colonia Marta R. Gómez. Que Dios la bendiga y que pase un excelente día. Felicidades y muchas bendiciones. Y queremos pastel. Muchas felicidades para María de la Luz Cerrato Gómez. Sus padres y sus padrinos le fueron a bautizar y el señor cura les dijo: María de la Luz se hace llamar, con jazmines y flores. Este día voy a adornar hoy por ser su cumpleaños. Le venimos a cantar de parte de todos sus hermanos, su hermano Enrique, y de parte pues de Yuli, de parte de Clarita, ¿no? De parte de ¿quién más? Eleni, ¿no? ¿Quién más? Sí. Bueno, pues de toda la familia, felicidades, Muchas felicidades. Este tema que viene a continuación también me gusta, es mitades. Jamás.

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1: Gracias, compadrito, rápidamente. Ahorita checamos el mensaje, Cristian Iván. Ahorita lo checamos, compadrito Cristian Iván, ¿sale? Sí, cómo no. Rápidamente, dice, ¿qué onda, compadre? Soy Baldo, Hoy va a ser... ¡No! ¿Con qué andas haciendo, Baldo? ¿Contra quién va la máquina? A ver, ahorita déjame checar contra quién va. ¡No, Baldo! ¿Qué andas haciendo, compadre? Si la semana pasada perdieron, pues hoy otra vez, compadre. Bueno. Mande. Oh, doña Modesta, ya la mande, señorito. Mande. Okay. Mire qué bien. No, muchas gracias. Sí. Muchas gracias, señora Modesta. Muchas gracias por sus bonitas palabras. Y pues aquí estamos. Mire qué bien. Ok, no, pues bueno, le mandamos un saludo también para toda la gente de Santa Fe y Llera. A ver. Déjeme, no está al aire, pero para que lo diga usted al aire, a ver, ahora
2: claro
1: sí.
2: Claro que sí, pues si me permite, a ya. Todo Llera. Aquí somos de Llera, nativos de Llera, de Santa Fe de Llera, y es un municipio hermoso de Tamaulipas, y saludos para toda la gente, que yo creo que ya todos somos familia.
1: Okay. Qué bien.
2: Bueno, bendecidos con poquita agua, y ahí andamos, y agradeciendo a Dios que nos manden agüitas, y si pudiera Diosito mandarnos más, pues se lo agradeceríamos muchísimo más de corazón.
1: Claro que sí, señora Modesta.
2: Todos lo necesitamos.
1: Sí, exactamente. Saludos a toda la gente de Llera, a la gente de Santa Fe y a todo el municipio de Llera, y gracias a nuestro Dios que nos sigue enviando más agüita.
2: Exactamente, voy aquí a Victoria también, por supuesto que está tremenda la sequía, pero con fe que todo va a pasar.
1: Así es, señora Modesta. ¿Y qué dice el morrito Márquez?
2: El morro Márquez al 100 en el fútbol, aplicándose en la escuela también, pero en el fútbol su gusto. Ahí anda muy bien en el equipo.
1: Mire qué bien.
2: Ganas y trabajando.
1: Y en la escuela también.
2: ¿Qué semana tienes?
1: Y en la escuela también. Digo, ¿vale? Y en la escuela también, echándole ganas.
2: Por supuesto, pasó a secundaria, ya es niño grande, ya es niño pequeño el hombre, y no tiene abrazos, ni besos, ni que lo tome de la mano, y pues la mamá está indignada, pero...
1: Qué bien. No, qué bueno, señora Modesta Ayala. Muchas gracias por sus lindas palabras. Siempre, ¿no? Con esa voz que usted tiene para saludar a la gente y a las familiares, amigos y la gente Llera y toda la gente la escucha. Y también siempre, qué bueno que usted siempre se acuerda del licenciado Juan José. Siempre, que usted siempre se comunicaba con él.
2: Estamos al pendiente y que va mejorando, gracias a Dios. Está obrando en él y su salud va mejorando.
1: Así es. Así es, doña Modesta.
2: No perdemos la fe, que esperamos que pronto se incorpore en el radio.
1: Claro.
2: Por supuesto, en su hora.
1: Ok, claro que sí, señora Modesta.
2: Y le valoramos su trabajo, amigo. Créame que usted mueve muchísima gente. Su voz es parte de Tamaulipas, de Victoria. Es un personaje.
1: No, muchas gracias, señora Modesta. No, aquí hacemos lo que podemos. Gracias a Dios.
2: Un gusto. A veces no mando mensaje, pero estamos escuchando radio y nos manda muchos saludos a Alfredo Guardia. Y mis respetos y mis saludos para él y para todos los HPeros de corazón.
1: Gracias a usted también. Ándele.
2: Este fin de semana, y Dios los bendiga a todos.
1: Igualmente, señora Modesta. Gracias. Muchas gracias, señora Modesta. Allá le hago una fiesta de escucha también. Bueno, cuando el licenciado Juan José estaba por aquí en el programa Hablando del Campo, ahorita pues se sigue recuperando, está un poquito malito, pero bueno, está echándole ganas. Siempre hablaba a la señora, bueno, tenía oportunidad, hablaba a la señora Modesta y comentaba por ahí de sus plantas, lo que hace, cómo las trata, cómo acá y qué bueno, pues muchas cosas en las que ella participaba y muchos aciertos, ¿no? Con lo que ella hablaba, con lo que ella decía con el licenciado Juan José, y pues conoce mucho de lo que es el campo, lo que son las matas y lo que son, y luego pues el licenciado le preguntaba, ¿y ahora qué va a preparar? No, pues ahorita estoy preparando un pollito empanizado y un qué bárbaro, no, señora Modesta, muchas gracias con sus palabras, saludando siempre a toda la gran familia y a toda la gente que también la saludan a usted a través de la radio. Saludos al morrito Márquez y su familia, señora Modesta Ayala, gracias por su palabra siempre. 12:44 minutos, llegó el momento de irme a otra pausa de mensajes. Déjeme ver, permítame. pongo una canción, la actualizo. Ah, ¿ya la actualizo? Bueno, entonces voy a poner una canción. Ok, ya está, Lupita. ¿O pongo los de este horario, 12:44? No.
3: Sí, pongo.
1: Estos y luego la actualizo, ya está. Ya está, Lupita. Entonces vamos a ir a la pausa rápidamente. Volvemos, 12 ya con 45 minutos. Ya volvemos, ya volvemos.
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1: Ok, vámonos rápidamente. Mensaje del tremendo Baldo Gómez Becerra. Hola, Sarana. A ver, ahí está. El mensaje de mi compadre Baldo. Baldo Gómez Becerra o Lazarán. Dice, ¿qué onda, compadre? Soy Baldo. Hoy va a ser frío en la cima. Hoy gana la máquina. Saludos para el profe Marquiño Cedillo. Que anda resfriado. El viejito se mojó en el partido del corre ayer. Y ahí le llevo un 48 para que se aliviane el chavalón. Y mañana nos vemos en el olivo, compadre. Mañana nos vemos en el olivo. El tremendo Baldo. No sé ni contra quién vaya la máquina, pero tiene un partido difícil, compadre. No me grabo así los partidos, no me los grabo. No sé contra quién vaya, pero va contra un equipo fuerte, va contra un equipo fuerte. Vamos a ver qué rollo, ¿no? Échale ganas, Baldo. Échale ganas, Baldo. Sí, señor. Entonces, ya con 47 minutos, seguimos adelante rápidamente. Bueno, más... A quien no quiere, ¿no? Va mensaje rápidamente porque son muchos, compadre, dice por ahí. ¿Qué onda, Florencio? Buenas tardes. Aquí me reporto, Cachín Vázquez. ¿Me podrás saludar a mis papás, don Cacho y doña Loles? Claro que sí, Cachín. También para Marcos Vázquez y su esposa Juana María Monita de Vázquez y a Rubén Vázquez y a su esposa Zaida Arámbula de Vázquez. De parte de Cachín Vázquez, aquí te escucho en mi casa como todos los días. Échale ganas, Cachín. Échale ganas. ¿Cómo sigues, Cachín? Ayer me dijiste que andabas un poquito malo, que te sentías mal. Échale ganas, Cachín. Pues sí, hombre, pues así es, ¿no? Échale ganas, Cachín. Buenas tardes, Florencio. Ahí te encargo, a ver rápidamente dónde está. Ahí te encargo, Florencio. Buenas tardes, Florencio. Ahí te encargo un saludo muy especial. Te encargo mis saludos y también para mi esposa Brenda. Yo ando trabajando y escuchando la más prendida. Gracias, Florencio. Y arriba, Cerrito, San Luis Potosí. ¡Ay, ay, ay, ay, ay, ay, ay! Échale ganas, Chuy. Operador de vicos de la Ruta 3. Ahí le mando un saludo muy especial para su esposa Brenda y a la gente por allá de Cerritos, San Luis Potosí. ¡Sí, señor! Bueno, 12:48. A ver, ¿qué les parece este tema? Ahorita viene para las chicas. Bueno, de una vez, ¿no? De una vez, ¿o qué? No, aguántenme tantito a las chicas que andan trabajando en la política.

0: Quedamos rápidamente, compadre, vos te levantas. Claro que el grupo SAS es el grupo SAS.
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0: 8 minutos ya para que sean la una de la tarde. Estaba checando por acá si tengo otros mensajes por ahí pendientes. Bueno, no, Luis Rivera, no. Entonces déjeme seguir checando por acá los mensajes del WhatsApp. Y dice por aquí, si ya lo mandamos. Buenas tardes, un saludo especial para Lolo Navarro, de parte de su esposa Cintia. Lolo Navarro, de su esposa Cintia, que lo quiere mucho, y la canción de Un Corazón No Espera, de Tabby Tex. Gracias, cómo no. Salud para Lolo Navarro, de parte de su esposa Cintia, que lo quiere y que lo ama mucho. La canción de Un Corazón No Espera, de Tabby Tex. Gracias. Ahorita lo checamos y tenemos ese tema bonito de Tabby Tex, cómo no. Buenas tardes, saludos también para la señora Araceli, que se está echando unos tamalitos recalentados. Y para Hilda Hernández, para el Conan, que también se está preparando para echarse unas azulitas. Y para Luis Hernández, queríamos la canción de Una Taza con Agua, del Topaz. Una Taza con Agua, de parte de Luis Hernández. Y para los que están preparando, los que están recalentando los tamalitos, es todo. Y los que piensan para echarse unas azulitas, ¡ah, bárbaro! Dos, con todo, excelente. El Joey, no sé si sea el Joey Malibrán. Bueno, buenas tardes. Oye, unos saludos acá para Rancho Nuevo, compadre. Rancho Nuevo. Y para Mariana, que le mandes un saludo, pero al estilo Lupe, compadre. Vamos a mandarle un saludo, dice. Oye, abuelita, buenas tardes. ¿Puedes mandar un saludo hasta Rancho Nuevo? Allá para la Mariana. Allá para Mariana, que le manda un saludo muy especial de parte de su familia. Y quieren escuchar una canción del consentido de Ciudad Victoria, Motivos. ¡Oh! Saludos Mariana, por allá hasta Rancho Nuevo. No me dicen de parte de quién, pero pues un saludo especial para Mariana y su familia allá en Rancho Nuevo. Sí, señor, ánimo Mariana, ánimo. Pues las 12:54, deje ver, pues de una vez, ¿no? Para las chicas que andan por allá también, en el aseo, con escoba, el trapeador. ¿Cómo se llama? El escoba, el trapeador, la aspiradora, el recogedor y todo el rollo. Estas chicas allá en la Politécnica y mis amigos y amigas que han solicitado este tema. ¡Ánimo, familia!
2: Se llama Managua.

0: Quedamos también con el compañero Federico Estrada, también que le gusta mucho. Hacemos por ahí en el Rancho El Torito. Rancho El Torito, compadre.
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0: Pues solamente 2 minutos porque ya viene el programa de Lucy, ¿verdad? Entonces déjeme, le mando otro saludito por aquí pendientes. Sí, cómo no. Estamos contestando por acá los mensajes. Pero bueno, ahí voy, a ver, déjeme ver. Dice por acá, buenas tardes. Sí, pues ahí quedó. También para Mariana, hasta Rancho Nuevo, que por ahí no está escuchando. Sí, cómo no. Buenas tardes, Florencio. Mándame saludos para Antonio Rodríguez Bernal, que cumple años ahora. ¿Dónde está? Cómo no. Y dice por ahí, ahí se lo enviamos. Buenas tardes, Florencio. Mándame el saludo para Antonio Rodríguez Bernal, que está cumpliendo años ahora de allá de Loma Alta. Bien, mejores deseos para él desde la Porte Esquil. Los saludo a su madre, su mamá, Ambrosia Bernal y familia Rodríguez Bernal, y tu servidor Carlitos Rodríguez. ¿Cómo no, Carlitos? Pues un saludo muy especial allá para Antonio, que está cumpliendo años en Loma Alta. Sus padres y sus padrinos le fueron a bautizar, y el señor cura les dijo: Antonio, te has de llamar, con jazmines y flores. Este día voy a adornar hoy por ser su cumpleaños. Le venimos a cantar felicidades a Antonio Rodríguez Bernal. Acá está Loma Alta, ahí de parte de... desde la Porte Esquil le saluda a su mamá Ambrosia Bernal y la familia Rodríguez Bernal, y dice tu servidor Carlito Rodríguez Calín, allá desde el Olivo, ¿no? Desde el Olivo, Texas. Sí, como no, felicidades, muchas felicidades. Bueno, pues ya casi son la 1:00 p.m. en punto. A esta hora llega el programa de Lucy, ¿verdad? Déjeme ver. Bueno, no lo encontré, compadrito Cristian Iván. Voy a tener que esperar, compadre, hasta regresando del programa ahí. A ver, déjeme ver si es este. No es. Dice, buenas tardes, compadrito Florencio. Salud para Ramón Medina, el carpintero número 1 de la San Marcos. Y el Beto, que está lijando madera. Ya mero se termina la madera. Ya mero se termina la madera de tanto lijar. Quiere una rolita del Panamá, compadre. Quiere una rolita del Panamá, ¿no? Y otro saludo también para Anita Vadillo. Ah, mira, aquí está. Este es el mensaje de mi compadre Cristian. Y otro saludo también para Anita Vadillo, para el niño Cristian Guadalupe y a mi niña Paola Jacqueline del Rancho Las Anacuas, de parte de Cristian Iván, trabajando en el kilómetro 13.5 de la Interregional. Sabadito de sobrecito amarillo. Y uf, sabadito de unas azulitas, compadre, de unas azules. Échale ganas, Cristian Iván. Racita, yo regreso más de ratito. Después de este programa, yo regreso como a la 1:15. Más o menos, sí, como a la 1:15, aquí estamos sumamente con todos ustedes. Échale ganas y ánimo.
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0: Morris.
1: Sí, señor.
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7: Bienvenidos sean todos ustedes, hermanitos y hermanas, a este su programa Mensajes para un Mejor Mañana. Recuerde que somos su Grupo Internacional Luz y Verdad y como siempre estamos aquí para echarle la mano a todo aquel que sufre, a todo aquel que padece, a todo aquel que enamora y fracasa, a todo aquel que juega y nunca gana, a usted que no ha encontrado el amor de su vida, usted que siempre lo engañan, a usted que las cosas se le derrumban, a usted que las cosas se le desbaratan. A usted que se siente mal, usted que está tendido ahí en una cama y que no sabe qué hacer. A todas aquellas personas que sufren, usted que siembra esa tierrita de su rancho con tanto amor, con tanto sacrificio, mi querido hermano, y que cuando usted sembró, le puso todo el entusiasmo, todo el amor, esperó la cosechita, mi querido hermano, y cuando llega la cosecha, ni siquiera saca lo que usted invirtió. A todos ustedes van dirigidas estas palabras. A todo aquel ser humano que no abre la puerta. A todo aquel ser humano que no encuentra la llave para poder salir, mi querido hermano, y que no encuentre el horizonte despejado. 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
7: 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Muy bien, la persona que nos está llamando en este momento Sí, muchas gracias. Y por favor, regáleme su fecha de nacimiento.
0: 14 de julio de 1959.
1: ¿14 de qué, perdón?
0: De julio.
1: De julio. Su signo zodiacal, mi querido hermano, es Cáncer, ¿no?
0: Sí.
1: Quiero decirle, mi querido hermano, con su signo zodiacal Cáncer, que para usted su elemento es el agua, mi querido hermano. Día de suerte para usted el día viernes. Su planeta es Venus, mi querido hermano. Ojalá utilice usted algún color en su cuerpo que sea el azul, que es muy buen color. Ese es el que más le conviene. Metal, el oro. Ojalá utilice una piedra que sea un rubí. Y es importante que utilice un perfume que contenga sándalo. ¿Ok?
0: Sí.
1: Mi querido hermano, las personas del signo zodiacal en que usted tuvo la dicha y la fortuna de nacer, mi querido hermano, son personas que son hábiles y un poco polémicas, convencen fácilmente ya que tienen buena personalidad, son astutos, se ganan el apoyo de los demás, son un poco manipuladores, son líderes y deben ser un poco moderados y sensatos. A ver, mi querido hermano, ¿en qué le puedo ayudar?
0: Oye, yo tengo un problema aquí con mi pareja.
1: Sí, señor.
0: Quiero saber cómo van las cosas.
1: Deme la fecha de nacimiento de ella.
0: 7 de agosto de 1968.
1: ¿7 de qué?
0: De agosto.
1: Sí, señor. ¿De qué año?
0: 1968.
1: 6-8.
0: Sí.
1: Ella pertenece a la constelación de Leo, mi querido hermano. ¿Hace cuánto están ustedes con este problema? ¿Hace cuánto están ustedes mal?
0: Pues hace unos 3 años para acá.
1: Andan de mal en peor.
0: Sí.
1: ¿Sí? ¿Y usted qué quiere, mi querido hermanito? Dígame.
0: Pues yo que se compongan las cosas.
1: Usted quiere arreglar las cosas. Bueno.
0: Sí.
1: A ver lo que yo veo, mi querido hermano. Lo que estoy viendo, según su signo zodiacal, el signo zodiacal de ella. Desafortunadamente hay personas, mi querido hermano, que nunca han estado de acuerdo con la relación de ustedes. Entonces estas personas lo único que han hecho es estar dañando, dañando y dañando, ¿ok?
0: Sí.
1: Y una de esas personas ha hecho un mal, mi querido hermano. Ha hecho un trabajo oscuro, brujería, hechicería o salación, como usted lo quiera llamar.
0: Sí.
1: Y esa salación, esa brujería, esa hechicería es lo que ha hecho que ustedes estén mal y todos los días de mal en peor, ¿ok?
0: Sí.
1: Entonces, para que ustedes puedan estar bien, mi querido hermano, hay que quitar ese trabajo oscuro que les están haciendo a los dos.
0: Sí.
1: ¿Ok? Hay que quitar esa salación, esa brujería, esa hechicería que les están haciendo a ustedes, hay que quitarla. Y lo podemos lograr. ¿Cómo? Pues que usted venga conmigo, me traiga una foto de su pareja, viene usted con nosotros y nosotros le sacamos ese mal con la ayuda de Dios para que las cosas se arreglen.
0: Sí.
1: ¿Ok?
0: Sí.
1: Entonces, pues usted me dirá cuándo quiere que le ayude.
0: Oiga, y bueno, ¿de qué horas a qué horas oiga?
1: Desde las 9 de la mañana hasta las 3 de la tarde.
0: Y en dado caso que vaya, ¿no tiene mucha gente?
1: No, no hay mucha gente, no, pero hay que ir, pues hay que ir un poco. Yo le recomiendo ir tipo 12 del día.
0: 12 del día.
1: Sí, señor. Ok, pero hermano, lo que pasa es que para ir, pues uno tiene que ir y uno tiene que hacer un poco de sacrificio. Usted debe esperar un poquito.
0: Sí.
1: ¿O no?
0: Sí.
1: Sí, hermano, porque si no, ¿cómo quiere hacer las cosas?
0: Oye, ¿y no sale caro el trabajo ya?
1: Pues yo no sé qué será caro para usted.
0: Porque uno carece económicamente, no tiene mucha lana.
1: Sí, pero pues quién sabe qué será caro para usted. ¿Cuánto puede valer su felicidad?
0: Oh, pues.
1: ¿Cuánto?
0: Mucho dinero.
1: Ok. Entonces, lo que usted gaste, mi querido hermano, en pasajes, en pagar la consulta y hacer un trabajo, no es nada, mi querido hermano, para lo que usted va a recibir.
0: Oiga, y ¿no es muy tardado?
1: ¿Perdón?
0: No tarda mucho tiempo en una solución bien.
1: Pero es que eso depende de usted. Pero es que usted no ha ido y ya está colocando puros peros.
0: Sí.
1: ¿Sí o no? Que si me atienden rápido, que si no es muy costoso, que cuánto dura. Pues imagínese, con ese pesimismo, ¿cómo va a alcanzar las cosas?
0: No, ¿verdad?
1: Sí, no, pues nunca. Bueno.
0: Entonces, si Dios quiere, el domingo, como a las 12.
1: Allá lo esperamos, primeramente Dios.
0: Sí.
1: ¿Ok?
0: Muchas gracias, hermano.
1: Que Dios lo bendiga, gracias por su llamada.
7: 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Sí, ya tenemos otra llamadita. Gracias. Sí, por favor, la persona que en este momento nos escucha, regáleme por favor su fecha de nacimiento.
8: Es sobre mi hija.
1: Sí, pero necesito la fecha de nacimiento de usted.
8: El mío es del 10 de mayo del 69.
1: ¿10 de mayo? Usted es de signo zodiacal Tauro, ¿no? Uh-huh. A ver, usted me dice que quiere saber de su hija.
8: Sí.
1: Regáleme la fecha de nacimiento de ella.
8: 12 de octubre del
1: 89. ¿12 de octubre del 89? Uh-huh. ¿Es una niña?
8: Sí.
1: ¿Sí?
8: Sí, prácticamente.
1: Pues sí, porque tiene 16 años. Uh-huh. Pero ella ya está haciendo su vida, ¿no?
8: Uh-huh.
1: ¿Sí?
8: Sí.
1: ¿Se acaba de qué? De...
8: Pues de juntar prácticamente.
1: ¿Con una persona? ¿Con un muchacho?
8: Sí.
1: ¿Sí? ¿Cuánto llevan ellos?
8: Pues de ser novios ya tenían tiempo.
1: ¿Sí?
8: Sí, tenían tiempo, pero apenas se acaban de juntar.
1: ¿Qué hace el muchacho?
8: Él trabaja.
1: ¿En qué trabaja?
8: En un restaurante.
1: Muy bien. Yo le voy a decir una cosa, mi querida hermana.
8: Uh-huh.
1: Su hija, pues es una niña, ¿sí?
8: Uh-huh.
1: Prácticamente, y pues apenas mi querida hermana está, digámoslo así, está empezando a madurar, ¿no?
8: Uh-huh.
1: ¿Qué es lo que le preocupa a usted realmente? ¿Que si la van a hacer, no? ¿Que si no la van a hacer? ¿Sí?
8: Uh-huh.
1: Yo lo que veo es que es muy difícil que realmente ella pueda salir adelante. ¿Ok?
8: Uh-huh.
1: Es muy, pero muy difícil, mi querida hermana. Ella es una niña muy joven. Y pues esto, de cierta manera, no ayuda mucho, mi querida hermana, porque no ha madurado lo suficiente, ¿sí?
8: Uh-huh.
1: Para que ellos realmente puedan establecer el hogar, ¿ok?
8: Uh-huh.
1: Dios quiera que así sea, pero yo no creo que esto pase. ¿Estamos?
8: Sí.
1: Además de eso, mi querida hermana, familia de él no está muy de acuerdo, ¿no?, con esta situación.
8: Uh-huh.
1: ¿Ya? ¿Qué otra cosa quieres saber?
8: Lo de su embarazo.
1: ¿Qué?
8: ¿Cómo que irá a tener? No sé.
1: No.
8: No.
1: Hay que hacerle la prueba normal.
8: Uh-huh.
1: ¿Estamos de acuerdo?
8: Bueno.
1: Lo único que yo le digo es que apoya a su hija. ¿Ya?
8: Sí.
1: Le dé buenos consejos. Apóyela en todo momento, pues para que salga adelante.
8: Uh-huh.
1: De lo contrario, hermanita, va a ser muy difícil que ella logre hacer vida con él.
8: Bueno.
1: ¿Ya? ¿Algo más?
8: No, nada más.
1: Nada más. Bueno, hermanita, que Dios me la bendiga.
8: Gracias.
1: Gracias a usted por su llamada.
7: 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Bueno, mis queridos hermanos, estamos llegando ya al final de nuestro programa. dándole las gracias a todas las personas que nos llamaron. Que estén muy bien, que pasen un buen día y que el Dios Padre Todopoderoso los bendiga.
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3: Ya regresamos nuevamente, familia, damas y caballeros de México y Estados Unidos, a través de la 97.5 del FM, desde la cabina les saludo a su amigo Florencio Montelongo Pérez. Sí, señor. Nuevamente quiero mandar un saludo especial para el maestro Paco Adame, el maestro Paco Adame, que hoy está cumpliendo años y lo están festejando ahí en el taller de mi compadre Jaime Nieto, ahí con el Jera, el hermano del Jera, que es el hermano de la religión, sí, como no, el hermano del Jera, el buen Mulito, compadre, el Mulito, sí, como no, el Mulito, ¿quién más? El Coco, ¿no? El hermano de Jaime, sí, como no, de parte de quién me falta por ahí, el que preparó la botana, el chef, compadre, el tremendo La Ganguita, compadre, que es el chef del taller. Sí, como no, y vamos a, pues felicidades para el maestro Paco Adame, le dicen el maestro Brasil. Bueno, vamos a dedicarle pues esta canción para él, así se llama, esta se la presenta mi compadre La Chalupa y su guacahuaca. Ayer me habló desde Tampico mi compadre La Chalupa. ¿Qué pasó, compadre? ¿Qué rollo? ¿No fuiste al partido? Le digo, no, compadre, porque vamos a tocar, hijo. Y le digo, ¿no viniste tú a apoyar a la Jaiba? Dijo, no, no me dejó el patrón, compadre. Lo que pasa es que él trabaja por ahí en el estudio de grabación allá en Tampico. Dijo, no me dejó el patrón, compadre. Pues ahí no fue, pero pues oye, va bien el partido. Le digo, van 0-0, compadre. Y luego, pues ya después, pues ya sabrás, ¿no? Creo que fue un penal a favor del Correcaminos y sacó el triunfo. Bueno, total que este tema es con La Chalupa y su guacahuaca y se llama Brasil, ahí para el maestro Paco Adame, que está cumpliendo años para usted, maestro. A ver qué le parece.

0: Brasil, claro que sí, con la chalupa ese guacahuaca, compadre, la chalupa ese guacahuaca, ahí para el maestro del Brasil, que hoy está cumpliendo años. Felicidades, maestro.
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0: Ok, vamos a continuar rápidamente. Un saludo especial para mi compadrito Chon, el de Laportes, el director técnico del equipo del Brasil. Oye, otro, fíjate, no pensé, es Brasil con L, Brasil. ¿Cuántos campeonatos, no? Han ganado esos chavalones siempre, desde que estaba mi compadre Memo Chacón, que paz descanse, sí, cómo no. Y varios otros jugadores que también ya no están en este mundo. El tremendo portero, el Caló, compadre, el Caló, ¿no? Sí, cómo no, Caló. ¿Quién más? Pues varios, compadre, que ya no están, pero siempre se les recuerda con mucho cariño. Bueno, mi compadre Chon, el de Laportes, acaban de salir del jale estos chavalones. Afirmativo, dijo ahorita el patrón Peña, nos está invitando un pollito asado. Unas chelas de parte del patrón Peña, así como no. Aquí salúdame a don Rigo, a don Lorenzo, al tiburón Garnica, el ¿cómo se llama? El maestro albañil más codiciado aquí de la Portes, compadre. Todos lo quieren en las cuadrillas, pero de acá con nosotros no se va. El tremendo tiburón Garnica, sí como no. El más codiciado, sí como no, pero pues aquí sigue. Al moreno Héctor. Oye, saludo para mi compadrito La Meva, que estuvo cumpliendo años entre semana, de parte de mi compadre El Chon, que se le pasó, como dijo, no, hombre, pues es que el jale, compadre, pero ahí salúdamelo, mi compadrito La Meva, que entre semana estuvo cumpliendo años. Ahí le mandamos un saludo especial para él, de parte de toda su familia, todos los amigos del Brasil que le saludan, compadre La Meva. Pues estas son las bayaditas que cantamos al rey David. Hoy por ser su cumpleaños, se las cantamos aquí. Oye, ni el Puclis antes se acordó, ¿o qué? Pues creo que es el cuñado, ¿no? El cuñado de la Meva, el Puclis, ni el Puclis se acordó, Meva. ¿Cómo es, compadre? A ver si tenemos por ahí el tema de arroz con camarón. Déjeme ver si lo tenemos con Mr. Chivo, compadre Chon. ¿Sale? A toda la recita de Laportes. Saludos, compadre. A toda la recita de Laportes. Déjeme checar rápidamente más mensajes del WhatsApp. Bueno, les iba a mencionar hoy la temperatura que tenemos en este momento, porque ya la había checado otra vez. Tenemos 33 grados, ya aumentó, compadre, 33 grados centígrados. Hoy tendremos una máxima de 35, la sensación térmica es de 39. Hijo, eso ya me imagino cómo está allá afuera. Bueno, aquí está fresquecito, sabrosito, por allá afuera, compadre. Uf. Todavía me marca por ahí. La probabilidad de lluvia viene como a las 7 de la tarde, compadre. Fíjate, de 7 a 8 ya me lo aumentaron. De 7 a 8... la puesta del sol es a las 6 de la tarde con 28 minutos, o sea que a las 6:29 ya no hay sol, compadre, ¿sí? La puesta del sol es a las 6:28 minutos. Bueno, la probabilidad de lluvia, ahora ya me inventaron otra hora más, es a las 7, a las 8 y a las 9, compadre. Vamos a ver qué rollo, a ver si llueve, ojalá. 1:27 minutos, rápidamente, no hay mensajes del WhatsApp, porque son muchos, ahí le voy. Y dice, hola, buen día, Florencio, aquí escuchando el mejor programa con el number one, el locutor más querido de la audiencia. Saludos, lo escucho en mi lugar de trabajo. Saludos, soy la señora Ana María y todo mi equipo de cocina. Ánimo, señora Ana María, qué bueno, salud para todo su equipo de cocina. Ahora no me dijo si está la amiga Guille, que siempre le acompaña, pero bueno, pues ahí le saludamos a todo su equipo. Señora Ana María, gracias siempre por escucharnos, No sé si esté por allá en la Quinta Elizabeth, en su lugar de trabajo, por ahí, pues diferentes lugares, ¿no? Saludos, señora Ana María, muchas gracias por escucharnos. La máquina va contra el Toluca. Ah, ahí está. Ya ves, compadre, así me imaginé. Le dije, no, pues no creo, porque va contra un equipo difícil, no me acordaba yo. Sí es cierto, va contra el Toluca. Y dice, puro azul, güerita, este que me escribe aquí, no sé quién sea, pero dice, soy puro azul, compadre, puro azul. Sí, cómo no, sí está difícil, pero bueno, suerte, racita, suerte, ya me está escribiendo, vamos a ver quién es. Soy Mario Hernández, güerita, Mario Hernández, compadre, ya está, Mario, échale ganas, Mario, échale ganas, compadrito, sí, señor, échale ganas, Mario. Dice, faltó el capibara, compadre, en las Panteras. Faltó el capibara en las Panteras. Aquí escuchándote en la Cuauhtémoc 40 Democracia. Para el güero Manzano Manzano. Marco el Chango Cárdenas. Johan Manzano. Aquí en el en el bochorno, la rola de mi compa La Cuchara Gavino, compadre, de parte de Jorge Manzano, va contra mi Toluca, güerita, va el azul, apuéstale, Baldo, que le apuestes, Baldo, acá mi compadre Jorge Manzano le va al Toluca, el Baldo le va al Cruz Azul, que cuánto quieres apostar, Baldo. Y nos vemos en el Olivo, ya dijo Jorge Manzano también. Ya está, Jorge. No, pues suerte para los equipos. Toluca, que va contra Cruz Azul. Está difícil Cruz Azul, porque el Toluca anda, pero bueno. No. Suerte, racita, suerte. Dice, compadre, Cruz Azul va contra el Toluca. Ya me escribieron también aquí. Échale ganas, Emanuel. Ya está, compadrito, ya está. Cruz Azul va contra Toluca, sí, yo sabía que iba contra un equipo difícil, y sí, van contra Toluca. Bueno, gracias, Florencio, dice por acá otro, ya está Cachín. Dice, buenas tardes, buenas tardes, mi buena, un saludo especial para los operadores de la Ruta 7, que ya muchos nos vamos a retirar, a descansar. Ponte algo del Grupo Mojado, compadre, algo movidito del Grupo Mojado, compadre, porfa, no, los de la Ruta 7. Oye, ¿ahora no han ido las chicas ahí a la Ruta 7 o qué? Dijo, no, pues ya no han venido las chicas, Florencio. Pero como quiera, mándales un saludo por ahí para la tremenda Trivi, a Débora, a Abigail, a Samantha, a Rebeca, a Tatiana, a Regina y a Mamá Coco. Voy a saludarlas a todas, compadre. Sí, cómo no. Ya está. Bueno. ¿Qué dice mi compadrito? El tremendísimo... Marco Porritas, deje ver si es el mensaje. Dice por acá, mis amigos. Saludos, güerita. Pues aquí andamos, escuchando al Terra Show. Wilson Porras, el látigo veloz. Hipólito Hernández, el White Horse. Y yo mero, su amigo Marco Porritas, güerita. Acá andamos en San Luis, Missouri, la ciudad del arco. Ya sabes, siempre escuchando la 97.5 de la FM. Gracias, Marco Porritas. Gracias, amigos de San Luis, Missouri. 1:30. Yo tengo esta pausa de mensajes. Y ya volvemos.
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5: Jorge Manzano y toda la racita por allá del 40 Democracia, compadre, que nos han solicitado por ahí algo de mojado. Aquí me toca, mira nada más esto que viene a continuación. Oye, ya le contestan por ahí a mi compadre Jorge Manzano, que le va al Toluca, ¿no? Porque creo que me dice, dile al zurdo Manzano que, ¿qué? Es que no alcanzo a leer el mensaje todavía. Ahorita lo checamos, pero vamos a ver a mis amigos de Matamoros, Tamaulipas. El miércoles voy para Matamoros, racita.

0: es el grupo Mojado, claro que sí, compadre, para conocer por ahí los camaradas que han solicitado algo de mojado, señores.
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0: No, ya con 37 minutos, una con 37, me tocan los mensajes hasta... Ah, déjame le digo... Hasta la 1:45, compadre, ¿sale? Bueno, vamos a darle lectura a más mensajes porque ya casi nos vamos, dice por acá. La vida del compadre, mándeme el saludo por allá hasta Santa Gracia. Ah, este debe ser mi compadre, el Chiquis, ¿no? ¿Es el Chiquis? No. A ver, déjeme ver si es o no. Ese compadrito. Compadre, mándeme el saludo hasta Santa Gracia para mi mamá, la señora Julia Mata, escuchando HP, y para la mini tóxica, Lorena Abigail, y para la tóxica mayor, Anabel Sánchez, aquí con mi mamá en Santa Gracia, compadre, acá estamos, échale ganas, el tremendísimo Willy, sí señor, con su esposa y su hija, allá visitando a su mamá. Allá en Santa Gracia, la señora Julia Mata. Saludos, compadre Willy. Saludos, Anabel. Saludos por ahí para su niña. Claro que sí. 1:38, dice por acá. Rápidamente. Buenas tardes, compadre. Dice, buenas tardes, compadrito, soy Toño Bullizo, ¿acaso hay otro? Aquí trabajando, saludos para mi madre, Francisco Morales, a mi esposa, Marilí González, al Club de los Mandilones, al oficial, Teo Cardiel, el Mega Fortachón, y ahí salúdame a Jaime Nieto, y a José Luis Sánchez, la ganguita, y a todos por allá, gracias, y a Panchito Castillo, que ahí lo espero con las chicas, ya traigo puras de 10 pesos, que pida permiso. Que no voy a salir con que voy a ir a pescar, Toño. Siempre sale con lo mismo, dijo Toño.

0: Se me hace que ni va a pescar, Francho, va y los compra ahí en donde venden el pescado y todo eso, ¿no? Siempre es que voy a ir a pescar, Toño. No puedo, mijo, ¿no? Bueno. A ver, rápidamente. Vamos a ver por acá. ¿Cómo está, Florencio? Buenas tardes, acá te escuchamos en el Conalep. ¿No tendrás la canción del cangrejito playero, compadre? Ahí nomás para que vean. Para que vean que la capital manda. Y aquí, puros correcaminos, compadre. Ya sabrá, ¿no? Ya está, le mandamos un saludo. Pues no sé quién me escribió. Mire, aquí está, dice, acá estamos en el Conalep, provincio. Si tiene la canción de Cangrejito Playero. Ya sabes que aquí, puros correcaminos, compadre. Ya está, compadre. Buenas tardes, güerita. Si me le podría poner a las mañanitas, ¿a quién? ¿A Hugo? A ver, ¿dónde está? Es este. Es este, cómo no. Y dice, buenas tardes, güerita. Si me le podrás poner las mañanitas a Hugo Antonio Manzano Amaro, que está cumpliendo 45 años de edad, compadre, de parte de su padrino, de parte de su padrino Carlos Martínez y el David, al estilo Don Robert, ¿no?
1: Oye, compadre, mándale un saludo a Hugo Antonio Manzano Amaro, que está cumpliendo 45 años el chavalón, de parte de su padrino Carlos Martínez y el David, y que ya están pelando el marrano para el asadito, los chicharrones y las carnitas.
0: Así está, Don Robert. No, pues muchas felicidades entonces allá para Hugo Antonio. Ah, canijo. Ah, canijo. Ah, canijo. Entonces, un saludo muy especial para Hugo Antonio Manzano Amaro, que está cumpliendo 45 años. Sus padres y sus padrinos le fueron a bautizar. Y el señor cura les dijo: Hugo Antonio, te has de llamar, con jazmines y flores. Este día voy a adornar, hoy por ser su cumpleaños. Le venimos a cantar felicidades a Hugo Antonio Manzano Amaro, cumpliendo años, de parte de su padrino Carlos Martínez. Toda la racita que ya están pelando el marrano. Ánimo, racita. Bueno. Oh, Dios. O sea, es que es. No, ese es el otro, ¿no? Puro show, compadre. Dice por acá. Dice. Ah, canijo, dice. Ah, ya vi el mensaje. Dile al zurdo Manzano que ponga la cantidad. Sin lloriqueos, arriba la máquina. Dice, es cotorreo, güerita, es cotorreo. Yo sé respetar al rival. Saludos a Manzano de parte de. De parte de Polo. De parte de Polo, su ex vecino. De parte de Polo, su ex vecino. Ah, bueno, ya está Polo, ya está Polo. No, pues fueron vecinos, son camaradas, se conocen. Es que no alcanzaba a ver yo el mensaje, tú, compadrito Polo, no lo alcanzaba a ver, pero bueno. Sí, dice, no, hay que respetar al rival, hay que respetar al rival. Sale, compadre. Dice por acá, saludos para Aurelio Portales, Manuel Ruiz, Pedro Alvarado y Jesús Ruiz. Tomando unos botiquines, Lorenzo. Tomando unos botiquines, mijo. Dijo aquel, mi compadre, dijo, ¿te acuerdas, Florencio, cuando tú tomabas los botiquines? Uy, uy, uy. ¿Cómo no? No, sí me acuerdo, no. Échale gana, recita. Hola, Florencio, si me puede enviar un saludo especial para Jimena Anaí, la maestra de la escuela hasta Monterrey, de parte de Philly. De parte de Philly, para Jimena Anaí, la maestra de la escuela hasta Monterrey, Nuevo León, México, de parte de Philly, que les saluda. Sí, cómo no. Ok. Era nomás, aquí quién está en el festejo. Bueno, necesito escuchar el audio. Necesito escuchar el audio, ¿sale? ¿Qué dice mi compadre Limón? Hasta Crosby, Texas. Le mando un saludo, compadrito Limón. Saludos también para toda su familia por aquí en Llera. Y también para saludar a doña Chelita Almazán, acá en Santana, compadre Limón. 1:43 PM. Vamos a ver qué les parece. Esto que viene a continuación, señores. Tema bonito.

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1: Bueno, hoy quiero mandar un saludo muy especial por allá, está elegido el Saúl, debe estar por allá, ¿no, Mati? Hoy cumpleaños Pimbis, pues yo no me acuerdo del nombre de Pimbis, pues yo siempre le he dicho, bueno, como dice Mati, Pimbis. Bueno, pues para él que hoy está cumpliendo años, deseándole muchas felicidades de parte de su esposa Mati y de parte de sus sobrinos y sobrinas que llegaron desde Monterrey, Nuevo León, México, para felicitar a Pimbis hoy por su cumpleaños, hoy 26 de septiembre, felicidades para Pimbis. Bueno, pues para él, estas son las mañanitas que cantaba el rey David. Hoy por ser su cumpleaños, se las cantamos aquí. Despierta, mi bien, despierta. Mira que ya amaneció, ya los pajarillos cantan. La luna ya se metió. Y bueno, como Pimbis también las quería en inglés, me dijo Mati Florencio, pues también se las cantas en inglés, porque pues él así las quiere, pero no me dijiste el nombre, tú, Mati. Bueno, entonces, Happy birthday to you, happy birthday to you, happy birthday. Buen Pimbis, happy birthday to you. Oye, bárbaro, Pimbis, felicidades, mira el pastel que tiene ahí. Mira nomás todo lo que le van a preparar a Pimbis, de parte de toda la familia desde Monterrey, Nuevo León, México. Muchas felicidades, Pimbis, que cumplan muchos años más. ¡Ánimo! Sí, señor. Hasta en inglés, dijo Mati. Oye, provincio, por eso, ¿las puedes cantar en inglés también? Mati, es que yo casi no, eso no. No, no, también Mati me decía, ¿no se los puedes cantar las mañanitas albañileras, Florencio, también? Oh, Mati, esas nomás las sabe mi compadre Alejandro, mi compadrito Alejandro. Bueno, rápidamente, más mensajes, porque ya casi nos vamos, ya nomás me quedan 10 minutos, ¿eh? 10 minutos, dice, salud, güerita, negrito de Catastro, te juntaste con Panchito al coser en el taller de los sparring, del camello, en aquellos años, del taller de los sparring, el camello. Ah, sí, compadre, en el 19, Sonora, ¿no? 19, Sonora y Chihuahua. Creo que sí, alguna vez por ahí estuvimos. Creo que sí, negrito de Catastro, exactamente, compadre. Exactamente, ahí estuvimos, yo me acuerdo. 19, Sonora y Chihuahua. Sí, cómo no. A ver, rápidamente. Dice por acá, estos saludos. Ah, bueno. Creo que es este. Déjeme ver. Y dice por aquí, compadre Güera, un saludo especial para el Güero. Un saludo muy especial para el Güero Menonas. El Güero Menonas, que ayer cumplió años, ahí de parte de su esposa y de sus dos hijos y de su hija, de su yerno Juan Antonio de la Cruz, de parte del profe Marquillo y de Mario Samarripa y de todos los jugadores de la ampliación Casablancas. Compadre, le encargo la mañanita, ¿no? Porfa, al Güero Menonas. Pues tampoco no me dijeron el nombre, pero felicidades para el Güero Menonas. Estas son las mañanitas que cantaba el rey David. Hoy por ser su cumpleaños se las cantamos aquí. Despierta, mi bien, despierta. Mira que ya amaneció, ya los pajarillos cantan, la luna ya se metió. Felicidades, Güero Menonas. Felicidades, compadre. Muchas felicidades. ¿Sale? Ahí está. Pues es que no me dicen el nombre y así pues no lo puedo adivinar yo, compadre, ¿no? Compadre, bueno, un saludo también para el Deportivo Cantú, que mañana es el día de vuelta. Van en el partido de vuelta, vamos 2-2. Es el juego por ahí en el Upicet, campo número 3. Un saludo especial para mi compadre Lacal, el compadre Félix, el Torito, mi compadre Homero, al Javi, al jefe de jefes, al contador. Y que mañana pues tenemos un partido de poder a poder contra Mante. Ahí de parte del balonero oficial Negrito Cedillo, compadre. Ahí le encargo, porfa, Bueno, pues ya está, negrito, échale ganas, que no va a poder ir al partido porque se va a recuperar. Yo te, me han llegado 4 mensajes más rápidamente. Florencio, te encargo un saludo especial al estilo Lupe, ¿no? Vamos a mandarle, bueno, Lupe y Don Robert, vamos a mandarle un saludo muy especial de parte del Philly, el imitado, va nunca igualato, que mañana... Dice, allá andaré bailando. Échale, Don Robert.
2: Oye, que por ahí andará bailando en el Olivo, el Philly, con todas mis seguidoras. Ahí te encargo algo del vaivén o algo del jícamo maestro. Uy, uy, uy, uy, uy, uy, uy.
1: Ya está, tremendísimo, Philly. Échale ganas, compadre, échale ganas, Philly. ¿Cómo no? Dice Florencio que si me puedes felicitar a mi hermana María Gloria. ¿Ese es? Dice por acá, ¿dónde está? Florencio, que si me puedes felicitar a mi hermana María Gloria Colunga por ser mañana su cumpleaños de parte de todos sus hermanos. Colunga, que... familia Colunga, que... Que también, de parte de Rubén y pues de toda la familia, ¿no? Felicidades para María Gloria. Sus padres y sus padrinos le fueron a bautizar y el señor cura les dijo: María Gloria, te has de llamar con jazmines y flores. Este día voy a adornar hoy por ser su cumpleaños. Le venimos a cantar felicidades, María Gloria Colunga. Hayan elegido el olivo. Muchas felicidades de parte de todos sus hermanos y toda la familia Colunga, que les saludan también de parte de Que yo. Sí, que le saluda también. Ya está, Rubén. Por allá nos vemos mañana, compadre, en el olivo. Primeramente Dios, ¿eh? Primeramente Dios. Dice Mati, gracias, mijo. Ya está, Mati. Dice por ahí. Buen día, Florencio. Hoy te encargo un saludito para el Ney, el panadero que ya puso su negocio de consejero del amor. Ay, racita. Bueno, pues la buena con 54 minutos. Bueno, permítame. ¿Cuál es el tema? ¿Estos ya salieron? Bueno, pues casi nos vamos a... Hace rato me han solicitado por algo de Bronco, compadre. Me voy a despedir con este tema, racita. Me voy a despedir con este tema. Creo que sí. Que pase bonita tarde. Gracias.

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1: Pero antes de despedirme, todavía me quedan dos minutos. Por acá los mensajes del Facebook dice por ahí el Tuli Zúñiga era de los utileros del Corre, ¿no? El Tuli Zúñiga. Dice, Florencio, faltas en el mar Terre Gómez, compadre. Faltas en el mar Terre Gómez. Pura raza de barrio, compadre. Saludos, guarita. Resiste el barrio. El Tuli, sí, ¿cómo no? ¿Cómo? Él fue utilero del Correcaminos por muchos años, mi compadre Tuli. Del barrio, nomás que pues ya después salió el del barrio y pues se fue a vivir a otra parte, mi compadre. El Tuli, te saludo, mi Tuli. Sí, no, pues no, compadre. No, ya está. Como quiera platicamos, Tuli. Como quiera platicamos. Es otro rollo, compadre, ahí, ¿no? Es otro rollo. Sí, ya sabes. Marta Alicia Porro, solo buenas tardes, Florencio Montenegro, escuchando como siempre tu bonita programación que nunca me pierdo. Te escuchamos en Arbolada. Porfa, saluditos para mis hijos, Berenice, Jorge y Pancho, y su princesita Valeria Michelle, y mi hermanita María de Los Ángeles, que siempre te escucha en la Colonia Azteca. Que tengas un excelente sabadito familiar. Dios, Florencio, Dios te bendiga siempre. Igualmente, Marta Alicia, gracias siempre por escucharnos. Muchas gracias a todos ustedes, el público bonito. Muchas gracias también por sus mensajes, sus llamadas telefónicas. Y hasta aquí, pues les habló Florencio Montelongo Pérez. Yo me despido con ese tema y se va a cortar antes porque llega, se va a cortar antes. Bueno, que pasen bonita tarde. Gracias, Tuli. Gracias, compadre Tuli.

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0: Sí, señor.
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0: Buenas tardes, hola, hola, ¿cómo está? Buenas tardes, hola, hola. Me da mucho gusto saludarles hoy en este fin de semana, en este sábado de clásicas. Listos para comenzar, listos para iniciar con este programucho de fin de semana. Vamos a darle, bájale monitor, papá, es todo, ahí está, perfecto, páguenlo, páguenlo. Sí, listos para iniciar y pues a darle con todo en este sábado de clásicas. Agradeciendo a mi compañero Florencio Montelongo que nos deja la cabina lista y continuamos con el ambiente aquí este fin de semana. Sí, tengo una llamada. A ver, tómala de una vez, compadre. Buenas tardes, HP, bueno.
1: Papá del aire,
0: Buenas tardes.
1: Si me pueden entender en Papá del aire.
0: Permítame, aguántame. No es mi compadre este de allá de las Anacuas, ¿verdad? Pero iniciamos, teléfono en cabina 834-318-2402 a través del WhatsApp 834-352-0830 en el Facebook. Ahí estamos en el Facebook, oiga, está la publicación de este chavalón. Déjeme su comentario, manita arriba, comparta, porque aquí comenzamos el cotorreo de este fin de semana. Compadre, súbele a la radio, pariente, súbele a la mormeta, sí señor. A ver...

0: Comenzamos el ambiente en este fin de semana, en esta tarde, en este espacio, en este programucho. Oye, le mando un saludo a mi gran amigazo Angie Contreras y a toda la familia y por ahí en casita. Solo empezar a mi compadre Ángel Contreras y a toda la raza, grupo Identidad. Ahí le mando saludos a mi compadre Ángel Contreras, por ahí nos está escuchando, a toda la familia, antes de irse allá por Linares, echarle ganas. Compadre Ángel, te mando un saludo. Ánimo, compadre, échale ganas y suerte, compadre, suerte, ánimo.
1: Carmen, no mi dulce.
0: Guillermo Morales, saludos a Guillermo Morales. Buenas tardes, saludos para Eva y Raquel de la colonia Campestre La Luz. Ahí le mandamos un saludo en este fin de semana. Para el maestro Eric y también para el maestro Mini, no, Nini, que andan, ¿qué? Agarrando postes para el lienzo. Órale, andan echándole ganas a el lienzo, ¿no? Saludos. Le dice, mándame un saludo, porfa, para mi suegra doña Lalita, que hoy es el día de su cumpleaños de parte de sus hijos. Bueno, este no es mío, compadre, este no es mío. ¿Sí? Ya para saludar también amigos allá por el rancho El Tuzo, allá por Villa de Casas, para Midcalf, David, Eder y Tremendo Memo. Saludos allá en el rancho El Tuzo, allá por Villa de Casas, allá escuchando la 97.5 FM. Muchas gracias.

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6: Pero, ¿cómo no? Un saludo especial a toda la racita que por ahí nos sigue a través del internet. A toda la racita que por ahí nos sigue a través de Alexa. Saludos. Oye, por ahí le mando un saludo allá para mi compadre Elías, el Chaparrito. Un saludo especial al maestro Félix. Dice, ya nos pagó, compadre. ¿Y qué crees? ¿Si sacó para las caguamas? Ahí está. Un saludo especial al maestro Félix. Ahí le mandamos un saludo especial. Saludos, gracias, compadre. Tú, Elías, dice por acá para Teo Cardiel. Un saludo también, Rubén, para Teo Cardiel, oficial de seguridad. Hasta mañana, salvo, compadre. Funcionamiento Cisnes. Saludos para los mandilones, especialmente para el 9.5. Ya sabes, el 9 medio, Toño Muñiz, allá por el 17, Zacatecas. Saludos, Jaime Adrián Castañeda. Buena tarde, compadrito, desde el sector 4 Güemes. Ahí les mandamos un saludo a la raza del sector 4 Güemes. Allá para Jaime Adrián Castañeda. Saludos por ahí. A todos los amigos que por ahí nos escuchan allá en Güemes, amigos de Cervando Canales también, muchas gracias. ¿Quién va por acá? A ver. Bueno, vámonos con otro de los temas para ustedes. Oye, mi compadre, que también por ahí antes de venir a la radio me habló, Juan Sabor. Tú, Angie, te mandó un saludo a Juan Sabor. Dice, no, a ver, ¿cuándo vienes para acá, compadre? Para echar una cotorreada. Le digo, no, hombre, no sabes ni lo que dices. Digo, no. Es cierto, tú, Gonjiro, es cierto, tú, Juan Sabor. Ahí para el ingeniero Rodri y a toda la familia que por ahí también nos están escuchando. ¿Usted cree? Hágame el favor. En pleno sábado de clásicas. Y el ingeniero Rodri, échame una de Chalino Sánchez. ¿Qué pasó, Juan Sabor? ¿Cómo que algo de Chalino Sánchez hoy sábado?

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1: Le mandamos un saludo especial a mi amigo Tavo Berrones. Tavo Berrones, ahí en Jaumabe. Oye, que no le caen los mensajes aquí. ¿Por qué? Bueno, pues ahorita lo checo, mi Tavo. Ah, pues es que sábado ya se fueron todos los de sistemas. Ahorita lo checamos a ver qué podemos hacer, mi Tavo Berrones, allá en Jaumabe, vía internet, por allá nos está escuchando, ¿sí? Por acá tengo un saludo especial allá para Juan Carlos Rangel de la Cruz. Feliz sábado de clásicas, compadrito, ya sabes, aquí andamos escuchando pura pulpa, nada de agua. Andamos acá en plataforma, saludos, Rubel, ya sabes, la que sea. A ver, saludos, Roosevelt, aunque sea muy complicada la situación, siempre con la fe en Dios. Saludos, Roosevelt. No, hombre, sí, cierto, aunque a veces esté pasándola mal, siempre la fe tiene que estar latente ahí, porque es la que se va a encargar de su asunto, tarde que temprano, ¿sí? Estará ahí en el proceso. Todos los detalles, todos los problemas son procesos que se llevan a cabo, y Dios es el que tiene la solución de cada uno de ellos. Así es que, con calma, pero también tiene que poner de su empeño usted también, ¿sí? HP, bro.
2: Buenas tardes.
1: Buenas tardes, ¿cómo está usted? Hola.
2: Bien, gracias a Dios.
1: Qué bueno, me da mucho gusto saludarle.
2: ¿Y usted?
1: ¿Qué cree? Ya se acabó el programa. Gracias por acompañarnos. Ya nos vamos. No, no es cierto, Maricheli, no es cierto.
2: ¿Ya me voy a colgar?
1: Dígame.
2: ¿Usted le sirve?
1: Sí.
2: ¿Puedo decir?
1: También, ¿cómo no?
2: Isabel Guadalupe.
1: Sí.
2: Félix Huerta.
1: Félix Huerta, saludos, Félix Huerta.
2: Toño Muñiz. ¿Usted es Gabino?
1: Sí, ¿por qué es así? ¿Por qué le dice así usted a Toño?
2: Toño Muñiz.
1: Ah, yo entendí. Ñoño Muñiz. Dije, Ñoño Muñiz.
2: No, Toño Muñiz.
1: Ah, discúlpeme entonces. Discúlpeme, Toño. A ver.
2: Gran
1: Pérez. Sí.
2: Sergio de la Misión.
1: Para Sergio de la Misión. Ah, ok. A toda la gente de la Misión.
2: Y justo cuando
1: vas. También de la Misión.
2: Victoria.
1: Perdón, dígame, ¿para quién más?
2: El papá de Justo.
1: También de Victoria.
2: Sí. Y la hija de Justo.
1: Sí.
2: Esposa de Justo.
1: Sí, también, ¿cómo no?
2: Su esposa.
1: Sí.
2: Y su hija y usted.
1: Bueno, muchas gracias.
2: Para la calabaza.
1: Oiga, ¿y don Pedro qué lo mando a hacer ahora?
2: Hola, ¿sí? Haciendo leña.
1: ¿Qué volé, eh?
2: ¿Qué volé? Pues le pego el perro.
1: ¿Mande?
2: Digo, Justo, ¿qué le pego el perro?
1: No le escuché, a ver, dígame.
2: Digo, Justo, ¿quién le pego el perro?
1: Ah, ok.
2: Digo, Justo, ¿qué le pego el perro?
1: ¡Cuídese, buen hombre!
2: Ahí está. ¿Cómo se grita la canción?
1: ¿Cómo se grita la misión? One, two, three.
2: ¿Qué fue la canción?
1: Ahorita se la pongo. One, two, three. ¿Cuál canción quiere?
2: No, de Bronco.
1: Ahorita se la mandamos, ¿sí?
2: ¿Me la pone?
1: Ahorita se la voy a poner, hombre, ¿sí?
2: ¿Me puse la canción de la cama separada,
1: Javier? Sí, se la puse.
2: Casi no.
1: Lo que pasa es que quien estaba allá en la cama ya estaban dormidos, por eso no salieron. Ahorita se la pongo, hombre. La que sea de Bronco.
2: La que sea de bronco.
1: Ahorita se la buscamos, ¿sale?
2: Esa es la calaza.
1: Órale, pues, cuídese mucho, hombre. Ahí está.
2: Cuídese mucho.
1: Ándale, pues, hombre, ándale. De Bronco, a mi comadre, ella sí es amiga, mi comadre Maricheli, por favor, sí, de allá a la misión, por favor, sí te la encargo. Gracias, muy amable.

en la guardia, acá en la UAD, compadre Juan Borrego, le mando un saludo a mi compadre Juan Borrego, acá en la UAD, sí, ahí escuchándonos a todo el personal que labora el fin de semana allá en la UAD, para Leti Guadalupe Roosevelt, saludos aquí escuchando su música, que Dios la bendiga, igualmente para usted, que Dios me la bendiga a usted, a su family, muchas bendiciones para todos ustedes y cada uno de ustedes allá en casita, Leti Guadalupe, muchas gracias, vamos a continuar con más éxitos, aquí a través de la 97.5 FM, es el Pega, pega. Échamelo, véngase. Teme.

0: 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Sí. Oiga, tengo un saludo por acá. Ya son las 2 de la tarde con 29 minutos antes de irme a la pausa. 2 de la tarde con 29 minutos antes de irme al corte. Saludos para Isaac Compián en esta tarde. Saludos, Isaac. ¿Cómo estás? Desde Alabama, puro Tamaulipas, mi compa. Amigos allá en la Unión Americana. Saludos a la gente de Alabama. Mi compadre Isaac Compián, a quien le mando un saludo en este fin de semana. Oiga, tengo otro saludo por acá, ¿sí? A ver, déjeme por acá. Dice, mándame un saludo a mi abuela Juana, a mi tía Esther, a mi abuela Juana, que le diga a su hijo que le compró un teléfono y una que y una arena para que me hablen porque ya los extraño mucho de parte de Mariela. Órale, ahí está el saludo, el mensaje. Dice, buenos días, Rosberg, ¿cómo está? Desde la presita Irán, saludos a Irán y a la familia. ¿Me puede poner algo de Temerarios, por favor? Ahorita lo estoy escuchando, gracias, con todo gusto. Ahorita le vamos a buscar el tema a usted, Irán, allá en la presita. Ahorita le vamos a buscar el tema y se lo enviamos, ¿sí? Dice por acá, compadrito, disculpa. No, ¿qué pasó, compadre? Mi compadre Marichelli, es mi compadre Marichelli. Dice, imagínate un dueto con Marichelli, con el Bache Castillo y con doña esta de acá de... déjenlos, hombre. Ahora sí, vamos a ir a la pausa. Permítame el corte. No le mueva, es breve. Continuamos con más en este sábado de Clásicas por la HP, la más prendida.
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El pajarito, el tremendo Facundo. ¿Qué anda haciendo el pajarito, hombre, ahorita? Ahorita como que está haciendo el Facundo, ¿Mande? Ahorita no creo que esté haciendo salsas, ahorita, no, pues, oye, por cierto, un saludo especial a las gorderitas, también, a Rodrigo García el Guardia, saludos al Fortachón, ¿qué dice el Fortachón, hombre? Dice, aquí estamos, echándole ganas, y dile a tu amigo, el Bache Castillo, que le tengo una promo, compadre, ¿sí? A ver, tú, Bache. Oye, sí, pues dice, le tengo una promoción, pero que se venga solo, dice, que se venga solo, ¿sí? Además que se traen unos cacahuates, ¿ah? Saludos. Bueno, y me habló también mi amigo Facundo, el pajarito, a quien le mando un saludo especial al pajarito, ¿sí? Pero escuchando la radio, la 97.5 FM. Oye, ya para Jaime Adrián Castañeda, compadre, ya te lo mandamos el tema, viejo, ya te lo mandamos, ¿sí? A la gente de Güemes, saludos a mis amigos allá en Güemes, Tamaulipas, saludos, gracias por acompañarnos a través del HP 97.5. Gracias por acá. ¿Quién más? Órale, pues tengo una mención por acá, ¿no? Pendiente. Ah, ok, es hasta las 3:40. Ahorita lo chocamos, ¿sí? Vamos.

0: saca de la música de Los Vagos, Mentiras. Es mentira que me quieres mucho. Bueno, con Los Vagos. Juan Ábalos, compadre Juan, ¿cómo estás? Rosbel, un saludo para Alejandro y Lupín, que están refrescándose con unas cuello largo, compadre. Ya sabrás cómo andan los chavalones. Un saludo especial para ellos. Allá para Juan Ábalos, para Alejandro, para Lupín y toda la raza que por ahí se están refrescando con unas cuello estirado, ¿verdad? No, besan ni cómo se caiga, ¿verdad? Vamos al corte y regresamos. Permítame la pausa.
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ya estamos de vuelta, mis amigos. Ya son las 2:50 p.m. Ya 2:50 p.m. Permítame mandar un saludo para, bueno, primeramente a mi gran amigo Emilio Gámez, allá en el rancho Los Cabezones. Para Gerardo Gámez Mercado, que el 24 de septiembre cumplió años. Sí. Bueno, el día de hoy lo van a festejar allá en Rancho Los Cabezones. Por ahí sus hermanas, la ingeniera Perlita, el ingeniero Jessica también, de Luis, su cuñado, de su hermano Oscar, de su mamá doña Rosita Maribel. Bueno, en fin, toda la familia por ahí reunida para el festejo de mi amigo Gerardo Gámez Mercado, que el día 24 de septiembre cumpleaños. Y el día de hoy lo van a festejar allá en el Rancho Los Cabezones. ¡Hombre, felicidades!

Mi compadre Dani, ¿qué rollo? ¿Cómo andamos aquí escuchando la 97.5 FM, entregando paquetería? Saludos por acá me encontré el perrón. Le están echando, anda malito mi perrón, compadre, anda malito mi perrón, fíjate. Dijo que él anda medio tosiento, mi perrón, el hormigón, el sur anda medio tosiento. Y por ahí anda, sí, está un poquito en recuperación. Pero ahí estamos, a mi compadre Daniel Elizondo le mandamos un saludo. Es que me le tomó un screenshot ahí al perrón. Dice, mira, compadre, ¿dónde me viene a encontrar el perrón? No, es que por ahí está en reparación. Bueno, está ahora sí, como que dice, está en reposo. En reposo. Y compadre, gracias, Daniel Elizondo. Te mando un abrazo, hermano. Te mando un abrazo. Cuídate bastante. Y ánimo a darle con todo, por ahí ando echándole ganas en la volanteada, en la paquetería. Y siempre nos andan escuchando. Muchas gracias. Vámonos con esto. Son los hermanos Barrón. Vámonos. A ver, súbale.

órale, oye, tengo un saludo por acá para... Dice, buena tarde, me puede complacer con un saludo para el joven Pablo Leobardo Estrada Camacho, que se encuentra cumpliendo años el día de hoy. Él está escuchándole en la Colonia Liberal, de parte de su mamá Perla, de su papá, hermana y demás familia. Estamos cociendo unos ricos tamales para festejarle por la tarde. ¡Hombre, pues que nos pase la ubicación, ¿no? ¿Eh? dijo el chavo, a mí cuando me invitan a la fiesta, yo no como mucho. Entonces, pues sí, no, nomás con tres tamalillos. Desearte, ganas de crear un saludo especial para usted. Allá para Pablo Leobardo. Pablo Leobardo Estrada Camacho, hoy está cumpliendo años, a nombre de toda la familia, allá en la Colonia Liberal. Sí, hasta allá le mandamos un saludo.

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1: Preguntando la canción de Juan Sabor, bueno, que me están pidiendo la canción de ahí viene. ¿Es esa, no? La de Juan Sabor, ¿sí? Ahorita lo checamos, ahorita la vamos a checar, mi compa. Ahorita lo checamos, ¿sí? Oye, un saludo especial por acá, dice, buena tarde, ¿me podrías poner una canción de Renacimiento? Se llama, claro, allá para Lupita López, y un saludo para la esposa, para toda la gente, para su familia. Gracias, muy amable, Lupita, muy amable, Lupita. Por ahí le mandamos un saludo a mi comadre Lupita López, escuchando la HP con la Mormeta Rajatablas. Para Virginio Cerda de la Colonia Unidad Modelo, que fue por muchos años técnico de los hermanos Rodríguez. ¿A poco? Sí. Un saludo especial allá para mi compadre, mi gran amigo Virginio Cerda, de los grandes técnicos de audio aquí en Ciudad Victoria, compadre. Les mandamos un saludo ahí escuchando en la Unidad Modelo, ¿sí? Vamos a la pausa, permítame, ya son las 3 de la tarde, 3 de la tarde en punto, ya son las 3, 3 de la tarde.
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cantar un saludo el día de hoy. El día de hoy 26 de septiembre, es el día del Día Mundial del Cirujano. Profesionales de la medicina quirúrgica que se dedica, bueno, que dedican su vida a salvar vidas, prevenir complicaciones y tratar enfermedades complejas mediante procedimientos quirúrgicos. Hoy es el Día Mundial del Cirujano. A todos los amigos cirujanos, a todos los cirujanos que por ahí nos escuchan, amigos en los hospitales, en las clínicas del IMSS, llámese ISSSTE, llámese infantil, llámese particulares, llámese Mandet. Hoy es el Día del Cirujano, Día Mundial del Cirujano y también de la cirujana, ¿sí? También hoy es el Día de la Ortodoncia, también. Sí, 26 de septiembre, Día de la Ortodoncia u ortodoncista. Sí, también. Oye, pues sí. ¿Quién más? Bueno, para todos ellos el día de felicidades. Muchas felicidades, un aplauso para estos profesionales de la salud, que gracias a ellos, en más de una ocasión, por ahí a uno de los familiares, su familia, les han hecho pues el milagro, siempre con la mano de Dios. Pues salvarles la vida, ¿no? Vámonos rápidamente, 3 de la tarde con 4 minutos, dije, con la mano de Dios también, ¿sí? 3 de la tarde con 5 minutos, vamos a continuar con más ambiente, teléfono en cabina 834-318-2402, a través del WhatsApp 834-352-0830. Oigan, ¿no nos han mandado audios hoy? ¿No tenemos yo que leí? Ni un chismecillo, nada. Ni un argüende nos tienen ahí en el WhatsApp, nada. Bueno, pues vámonos. A ver, déjame checar porque acá tengo un mensaje que me llegó. Salud para mi compadre Layo Quiñones. Sábado de clásicas, aquí escuchando la más prendida. Saludos, mi Layo. Cuídate mucho, hombre. Ánimo, bendiciones. ¿Algún chismecillo, oiga? Ahí en el WhatsApp, Facebook, teléfono, llámenos. Con todo gusto. Nos vamos a chismear usted, nos vamos a poner a chismear usted y nosotros, ¿sí? Muchas gracias por su preferencia a través del HP 97.5 FM. Le saludamos.

Concentración porque se va allá para Linares hoy, ¿no? Se va con los amigos de Grupo Identidad. Compare Ángel Contreras, te saludo, compare, cuídate mucho, bendiciones. Bueno, pues vámonos con esto, se llama El Paso del Canguro, Identidad.

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1: Llega la música de Grupo Brindis, se llama Regrésame. Grupo Brindis, ya son las 3 de la tarde con 10 minutos, 3 de la tarde con 10 minutos. Si llega Brindis, regresa, Regrésame, se llama.

0: se llama Regresa a mí. Juan Nava, compadre Juanito, ¿cómo estás? Saludos a Catarino Puente, el Cachuchas del Olmo, que está preparando unos huevitos de patio con un chilito del monte y con su caguamón. No, qué chulada. Órale, dice, buenas tardes, Rosberg, ¿cómo estás? Oye, un saludo especial allá para Antonio Muñiz, aquí en la casa de mi esposa Marily González. Saludos a mi madre Francisca Morales, para Fran Vallejo, Club de los Mandilones, a Teo Cardiel, al Vega Fortachón, al señor del clima. Oye, doña Andara, tú, ya tiene como que desde el martes que no se reporta el Ross. Ah, pues es que anoche anduvo jalando en la música, ¿sí? Ahorita está desempolvando el güiro, ¿no? HP, buenas tardes.
1: Buenas tardes, Rosberg.
0: Hola, Cuquita, ¿cómo está usted?
1: ¿Cómo amaneciste?
0: Muy bien, gracias a Dios, mire, bendito a Dios. ¿Usted cómo amaneció, cómo está?
1: Bien, también, gracias a Dios.
0: Ándale, mire, qué bien, qué bien.
1: Esperando la agüita.
0: Oiga, sí, ojalá y se venga.
1: A lo mejor se dé de vuelta.
0: Sí, que se venga, pero ya en la tarde, ya cuando estemos en casa, ¿verdad?
1: Pues sí, a la hora que sea, nomás que llegue.
0: Sí, imagínese, por la ventana viendo la lluvia, tortillas de harina, café. No, hombre, imagínese.
1: Gorditas de azúcar.
0: Ándele apenas. Pero bueno.
1: Para la engorda.
0: Aunque sea esas de la moto. Oye, Juguita, ¿cómo ha estado? ¿Bien?
1: Bien, gracias a Dios.
0: Qué bueno, ¿algún chismecillo? No, nada, no tiene nada.
1: ¿Mandé?
0: ¿No tiene algún chismecillo, algún argüenderillo, nada? Digo, pues,
1: no, hombre, ahorita no hay argüenderillo.
0: Ahorita no hay nada.
1: Todo va bien.
0: Qué bueno, qué bueno. Sí, porque estamos muy solos, no hay nada ahorita.
1: No, pues es que no hay tiempo de andar argüendeando.
0: decía mi abuelo, no hay tiempo de andarle ruñendo a la gente, hijo.
1: Así es.
0: Ya está, Coquita, cuídese mucho.
1: No, nada más te hablo para saludarte y saludos a Chelito, que cómo está.
0: Ayer me habló que está bien.
1: Sí, yo no te hablé porque no tenía saldo. Ayer en la tarde le puse saldo.
0: No, ayer nos habló ya por la tarde y creo que ya andaba un poquito mejor.
1: Ah, qué bueno.
0: Sí.
1: Me da gusto que siga bien y que estamos con ella,
0: ¿no? Y que le eche ganas.
1: Que le eche ganas, sí, no hay más.
0: Bueno, ya está.
1: Sí, aquí estoy haciendo de comer.
0: Hombre, buen provecho. Que le quede bien rica la comida, ¿eh? Yo sé que usted siempre cocina bien rico.
1: Fideo, pero arroz y picadillo ranchero.
0: Yo tengo ganas de fideo.
1: Con nopalitos.
0: Me ganó el plan. Tengo ganas, aunque sea de fideito, con nopales y frijoles del jarro, nomás así.
1: Sí. No, hombre, yo estoy haciendo arroz y fideo.
0: Ándele, mire.
1: Y un picadillo con nopalitos. ¡Ay! Y azafrán.
0: No, ya no le mueva.
1: Hasta que te lo sabores.
0: Sí, ya sé.
1: A ver qué día te lo hago y te lo llevo.
0: Hombre, no se moleste. Nomás le estoy dando una idea, ¿verdad?
1: No te vaya a salir
0: con con cara de nopal.
1: Bueno, cara de nopal pueda.
0: Coquita, le
1: el azafrán.
0: Ya está, Coquita, cuídese mucho.
1: Ándale, gusto saludarte. Saludos para todos.
0: Claro, el gusto es mío, sí.
1: Sí, ándale.
0: Oye, cuando dijo que tenía cara de nopal, ¿es bueno o es malo? Ahorita que dijo. Vamos al corte, permítame la pausa, sí, señor.
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1: Jaguar de Vallehermoso. No sé por qué escucho la música de los Jaguar de Vallehermoso y se me viene a la mente luego mi compadre Gerardo Rodríguez, el Jerry. Se me viene a la mente luego mi compadre, sí. A quien le mando un saludo especial a mi compadre Gerardo Rodríguez, el Jerry, y a toda la raza del grupo La Farra, compadre. Les mando un saludo, sí. Allá para mi gran amigo Daniel Elizondo. Mi Dani, ¿cómo estás? Hola. Claro, ahorita te lo buscamos, mi Dani. Ahorita te vamos a buscar el tema que por ahí nos está pidiendo mi compadre, ¿sí? Saludos. Oiga, llámenos. 834-318-2402 en el WhatsApp. Sí, que también está disponible para usted. 834-352-0830. Sí, algún argüende. Hoy no han caído argüendes, nada. Hoy se portó bien esta semana la gente, ¿no? Pues sí, con lo que nos encantan los argüendes a nosotros aquí en cabina, imagínate. Argüendes que a don Casimiro le quitaron la tarjeta otra vez y fue la pretoncha, ¿verdad? Sí, no, pues sí, ya me imaginaba. ¿Le bajó a don Casimiro el día de hoy la pretoncha? ¿Cuánto le bajó?
2: ¿Cuánto?

acá para mi compadre Antonio García. ¿Qué dice Antonio García? Para José Santos, Mario Gaby, Panchito y Juani, la cajera de acá del 5 Carrera. Órale, te estamos escuchando, hermano, Muchas gracias, allá para Juani. Sí, allá en el 5 Carrera, saludos. ¿Qué es la cajera? ¿Verdad? Un negocio de... Bueno, José Santos, Mario, Gaby, Panchito y Juani. Allá en el 5 Carrera, allá por el 5 Carrera están laborando, ¿sí? ¿Qué es la cajera? Ahí para Juani. Te estamos escuchando. Saludos, gracias, hombre, muy amables. De parte de mi amigo Antonio García, HP.

Aurelio, bueno, don Aurelio Jacobo Gámez, hoy está de manteles largos. Bueno, hoy se está festejando, cumpliendo años. Felicidades, don Aurelio Jacobo Gámez. Hoy está cumpliendo años. Bueno, hoy se está festejando allá en Santa Engracia, a nombre de toda la familia, deseándole lo máximo allá para don Aurelio Jacobo Gámez. Felicidades, que la pase bien bonito.

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2: Hola, Daniel Elizondo, yo te saludo, mi compa. Buenas tardes, compadre.

0: Martínez, el tránsito del amor. ¡Amigo!
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0: No, y si me está escuchando alguien que conozca a Valentín Martínez, el tránsito del amor, ese tema se lo mando a mi amigo Daniel Elizondo, que es fan de Hueso Colorado, compadre. De Hueso Colorado, de Valentín Martínez, el tránsito del amor. Si usted lo conoce a Valentín Martínez,

0: De música tuya, compadre, ¿sí? Así es que por ahí repórtate, ¿sale? Si alguien conoce a Valentín Martínez, dígale que Daniel Elizondo quiere música de Valentín Martínez, El Tránsito del Amor, ¿sí? ¡Ándale, pues! Buenas tardes, dice por acá, Rondel, ¿cómo estamos? Para Moisés Hurtado, mi tío Gilberto Castro, a mi cuñado Cristo, Rey Linares, Virginio Cerda desde la colonia Emalia, G, de parte de Adrián Hurtado, aquí te escuchamos, hombre, saludos. Torneros allá en el 5 Carreras, ¿cómo estamos? José y Santos, les mandamos un saludo, un abrazo, amigos torneros allá en el 5 Carreras, allá por allá saludamos también a José Santos, Mario, Gaby, Panchito y Juani, echándole ganas a la chamba en este bonito sábado fin de semana. Vamos con más ambiente musical, sábado de clásica.
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1: La música de los hermanos Mier, sí, dulcemente enamorada. 3:39 Tengo que ser los casi 40, sí, porque tengo que ser puntual con este rollo. A ver, antes que nada, déjeme informarle la temperatura en Ciudad Victoria, 31 grados. Hoy tenemos pronóstico de que llueva de hasta un 60%. Hoy por la tarde-noche estaremos con una, bueno, se estará presentando una temperatura de los 23 grados aquí en la capital tamaulipeca. Sí, para el día de mañana, domingo 27 de septiembre, máxima de los 33, mínima 23, 70% de probabilidad de que llueva, sí, para el día de mañana. Y así toda la semana, hay pronóstico de que llueva toda la semana hasta próximo viernes, sí. Estamos hablando de entre 50 y 90% de probabilidad de que llueva aquí en Ciudad Victoria. Sí, estamos hablando de que voy hasta el próximo domingo, sí, toda la semana. 3:40 séllalo, por favor, compadre, séllame, por favor, ándale.
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3: Bueno, déjame mandar un saludo allá para mi gran amigo Guadalupe Coronado, allá en el ejido Benito Juárez. Saludos allá para Benito Juárez, a toda la raza de Benito Juárez, a mi gran amigo Guadalupe Coronado. Hasta allá les saludamos, sí, por ahí escuchando la radio, todo volumen. Marta Alicia Porras, ¿cómo está Martita? Gusto saludarle, sí, gracias. ¿Quién más? Marta Yepes, saludos, Marta Yepes. Leonel Bandarquera, Liliana Hernández, salud Lili, ¿cómo está usted? También para Estela Flores. ¿Quién más? Osvaldo Gómez. Saludos, Osvaldo Gómez. También por ahí escuchando la radio. Bien prendida. Dice por acá con la banda y la buena música, compadre. Ya sabes, escuchando siempre el HP 97.5 FM. Vámonos, es la música de Grupo Mojado. Piensa en mí.

0: a toda la banduki que está por escuchando la radio. Allá para, dice, un saludo especial a los topo noriólogos que andan, andan de mando una noria acá en el ejido de Laborcitas de parte de Carlitos Martínez. ¡Oh, hombre, qué chulada, compadre! Un saludo especial para mis camaradas ahí escuchando la HP, echándole ganas, Carlitos Martínez y toda la banduki, ¿sí? Saludos a los topo noriólogos. Échale ganas tú, compadrito. Bendiciones a todos ustedes. ¡Órale, pues! Compadre Toño, saludos para mi esposo Toño Muñiz, mis tíos Gabino Rodríguez, Josefina Camacho, para Rita Troveantes, Gregorio García, Fran Vallejo, don Félix Huerta, Olguita Limón, don Felipe Gallardo, para mi amiguita Chelito y para mi hijo Alejandro Lórez. Gracias, al pendiente. Pesadilla Vázquez, casi nadie, compadre. El aplicado, le mandamos un saludo al aplicado. Dejen a mi compadre la pesadilla. Al aplicado, racita que está con la pesadilla, pregúntenle por qué le dicen el aplicado. Allá para la Chiva, para mi compadre Plata, para David, para el profe Pablo, para el Tepo, para quién más, para el Varo y a toda la raza que está ahí con mi compadre la pesadilla. No les he platicado lo de los nopales. Yo con todo mi corazón la vez pasada le dije, pesadilla, te traigo esta bolsa de nopales. Aquí está. ¿Qué cree que me dijo la pesadilla?
1: ¿Traen espina?
0: Digo, sí, pesadilla, ¿traen espina? No, yo los quiero limpios, compadre, así no. Discúlpame, pero así no te los acepto.

Nopales, mira, aquí están. ¿Qué es? Digo, son nopales, pesadilla. ¿Traen espina? Digo, sí. No tuve chance de limpiarlos, pero de todo, pero te traigo estos cacubitos, mira, aquí están. No, vienen, traen espina, no me gustan así. Llévatelos.

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1: Oiga, 3 de la tarde con 56 minutos. Llegó el momento de irnos rápidamente a la pausa. Y también con ello le damos paso al programa Luz y Verdad. 4:20 estamos de regreso con usted, para que no le mueva, no le cambie, no se nos vaya. Yo regreso con más energía, con más pila. De 4:20 a 6, ¿sí? En nuestro segundo episodio del día de hoy, de este maratónico Sábado de Clásicas. Oiga, lo invito para que siga llamándonos, siga dejando sus mensajes en el en la bandeja, ahí en la en el cajón de mensajes del Facebook. Déjeme sus mensajes ahí en el WhatsApp, 834-352-0830. Regresamos, les vamos a dar seguimiento, lectura a sus mensajitos, ¿sí? Así es que llegamos a la parte media de este maratónico Sábado de Clásicas. Yo regreso, le repito, de 4:20 hasta las 6. Sí, le damos paso a Lucy, ¿verdad? Yo regreso un ratito más. ¿Tenemos una llamada? ¿Tenemos chance de contestar o no? Sí, métanse para acá. Buenas tardes, HP.
2: Sí, buenas tardes.
1: Hola.
2: ¿Cómo están? Y doctor,
1: ¿está? Aquí estamos, miren. Aquí estamos, echando regadas.
2: El maratón desde las
1: 2. Así es. Vamos a la mitad, gracias a Dios, mire.
2: Sí, no te escuché.
1: Vamos ya a la mitad del maratón, ¿eh?
2: Ah, sí, está bueno. Allá ya está la mujer, ahora muy ocupada, ¿verdad?
1: Sí, no, hombre, esa señora el fin de semana anda para ir para abajo.
2: Pobrecilla, sí, me dijo una vez que le hablé.
1: ¿Mandé?
2: Sí, sí, loco, por estar que va a llover y que no llueve.
1: Nomás espantando el agua, le digo que deje que llueva.
2: Sí, yo les digo que no espanten el agua porque se ponen a guardar todo.
1: No me espanten el agua, como quiera ya los calcetines los tengo todos mojados. Los tenis que tengo se me mojaron todos.
2: Así debe de ser, los así, pantalones, que te vuelvan a mojar.
1: Los pantalones ya los tengo todos bien remojados. Ya, ¿para qué te apures, hombre? Deja que llueva, pues sí.
2: No, para que llueva, sí, es cierto.
1: Pues sí. Chelito, cuídese mucho, ¿eh?
2: En las clásicas, ¿cuál me podrías mandar? No me has complacido con lo que te pedí.
1: ¿Cuál quiere que le mande?
2: Oye, qué grosera, ¿verdad?
1: No, dígame cuál quiere, ahorita las clásicas.
2: Pues no soy, era ayer. Bueno, la, una, ponme una así media romántica.
1: Ahorita se la voy a poner, ¿sí?
2: Sí. Muchas gracias, te quiero mucho a todos, a ti, a las niñas hermosas.
1: Uh-huh. Bueno, gracias, Chelito.
2: Sí.
1: Oiga, bonito fin de semana, cuídense mucho, ¿eh?
2: Sí, dijo, ya estoy un poquito mejor.
1: Qué bueno, que ya está mejor, qué bueno.
2: No, hasta hace rato sí me puse. No aguantaba y pues. Pues me desahogo, ¿verdad? Llorando pero. Uh-huh. Pero yo ahorita ya me tranquilicé un poco.
1: Ahorita regresamos, le vamos a mandar un saludo masivo. A ver que sí.
2: Ay, gracias. Y luego los pobres compañeros pues, de Radio Escucha, porque también los quiero mucho a Marilyn, a ver si le manda, si contesta lo que le pongo ahí, porque ya ves que ponen ahí.
1: Sí, sí, sí.
2: Y a Willy lo estoy también en el Facebook.
1: Sí.
2: Uh-huh. Y le pongo ahí bonitos, feos. Ahora tengo muchos feos.
1: Sí.
2: Pero pues eso le pongo cuando puedo escribir.
1: No, pero simplemente con su reacción es más que suficiente, ¿sí?
2: Uh-huh.
1: Bueno.
2: Que vea que tienen ahí gente.
1: Claro que sí.
2: Bueno, que Dios te bendiga, amigo.
1: Hombre, usted también, cuídese mucho, bonito fin de semana.
2: Sí, no, yo ahorita ya estoy un poquito más.
1: Bendito
2: más
1: Dios. Bendito Dios. Uh-huh. Cuídese mucho.
2: Sí, gracias, igualmente.
1: Un abrazo, cuídese, bendiciones.
2: Sí, igualmente, bendiciones.
1: Bueno, ya no me dio chance de poner otra canción, ¿verdad? Ya no. Bueno, vamos rápidamente al corte. 4:20, estamos de vuelta con usted. Gracias. Continúe con nosotros. Sigue escuchando este maratónico Sábado de Clásicas con Ruth Bel García. El más prendido. Regresamos. ¡Dale, vamos!

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4: Bienvenidos sean todos ustedes, mis queridos hermanos, a este su programa Mensajes para un Mejor Mañana. Como siempre y todos los días, su Grupo Internacional Luz y Verdad, atendiéndole aquí en nuestro domicilio, siempre atentos para cuando usted llegue, porque nuestra casa es la casa de todos ustedes. Porque ese recinto sagrado, mi querido hermano, es el lugar donde nosotros atendemos, donde le atendemos a usted o a su familia. Ese recinto es de ustedes y para ustedes. De modo que usted puede llegar con toda tranquilidad, que ahí será muy bien atendido por uno de nuestros astrólogos, por uno de nuestros psíquicos, por uno de nuestros videntes. Toda aquella persona que tenga problemas, toda aquella persona que no sepa qué hacer, todo aquel ser humano que crea que haya sido víctima de un trabajo oscuro, de un trabajo negro, venga con nosotros, que nosotros le vamos a decir la verdad. No importa que usted haya ido a una u otra parte. Si allá no le han ayudado bien, aquí usted encontrará la solución. No importa lo difícil que sea su problema, no importa que ese problema parezca imposible de arreglarlo. No, para eso nosotros nos hemos preparado, para ayudarle, para sacarle adelante. Eso sí, siempre con la verdad. Si usted viene hacia nosotros y nosotros descubrimos, nos damos cuenta que lo que a usted le está ocurriendo es algo natural y normal, pues simplemente le decimos, mi querido hermano, lo suyo es totalmente normal. Eso es producto del destino. Y váyase para su casa tranquilo y aprenda a vivir o a sufrir con eso. Lo mismo cuando llega, porque llega mucha gente con nosotros y dicen, es que estoy enfermo, es que me siento mal. Nosotros revisamos, nos damos cuenta y le decimos, hermanito, váyase para su médico. Sométase con un tratamiento, con un especialista. Vaya donde su médico de cabecera para que le mande la medicina, porque nosotros no somos médicos, nosotros no somos doctores. Doctores son todos aquellos que nos curan a nosotros, que nos mandan la medicina, que nos examinan, y son aquellos que nos sacan adelante. Y ellos sí saben, porque a ellos las universidades los gradúan y los titulan. Nosotros somos psíquicos y videntes. Nos encargamos de alejar del ser humano toda aquella influencia negativa o maléfica, todo aquel trabajo de energías malignas, de trabajos oscuros o de trabajos negros, del cual la gente, desafortunadamente, de corazón perverso y malo, realiza contra sus semejantes. Cuando esto está aconteciendo en su vida, mi querido hermano, usted puede encontrar una solución con nosotros. Nosotros le sacamos y le mostramos. Si usted ha sido dañado, usted viene con nosotros y nosotros le vamos a mostrar, mi querido hermano, ese daño. Vamos a materializar esa energía negativa y se la vamos a mostrar para que usted se dé cuenta. Y después le voy a decir quién fue la persona. Le muestro en un vaso con agua la cara o le digo el nombre y el apellido. De modo que usted ya tiene dónde venir. 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
4: Tenemos una llamada. Muy bien, de antemano le queremos dar las gracias a esta persona y a todas las personas que nos han llamado, pero en este momento a la persona que tenemos en línea, y por favor, regáleme su fecha de nacimiento.
3: Sí, es el 29 de septiembre de 1940.
4: Esa es la suya, ¿no?
3: Sí.
4: Muy bien. 29 de septiembre.
3: Sí, de 1940.
4: Muy bien, hermanita, o sea que usted pertenece a la constelación de Libra.
3: De Libra, sí.
4: Quiero decirle, hija de Dios, que para usted su día favorable es el día domingo, que el planeta regente para usted es Venus, que el color que más le conviene a usted, el negro, piedra para usted, el lapislázuli, que una piedra que usted debe utilizar, ojalá la esmeralda, ¿sí?
3: Sí.
4: Y debe usted cuidarse mucho, mi querida hermana, su estómago,
3: sí,
4: las rodillas y los tobillos.
3: Sí.
4: Ojalá utilice un perfume, usted que contenga sándalo, mi querida hermana.
3: Sí.
4: Que este le va a ayudar mucho. Hija de Dios, ¿en qué le puedo ayudar?
3: Pues yo, yo quería saber de, yo tengo mi esposo que tiene ya de...
4: Deme la fecha de nacimiento de él.
3: Es del 29 de octubre de 1949.
4: Muy bien. Él pertenece, mi querida hermana, a la constelación de Escorpión.
3: Escorpión, sí.
4: Sí, señora. Me dice que él tiene diabetes.
3: Sí.
4: Muy bien, mi querida hermana. Pues como usted bien lo sabe, y como los médicos me imagino que se lo han debido decir, la diabetes es una enfermedad incurable.
3: Incurable.
4: Pero se puede controlar.
3: Sí.
4: ¿Estamos de acuerdo? Es una enfermedad que se puede llevar, que se puede controlar, y que las cosas le hacen la vida más tranquila y más llevadera a cualquier persona que la padezca. ¿Estamos
3: sí.
4: de acuerdo?
3: Sí.
4: El problema es que su esposo, mi querida hermana, además de la diabetes, pues no le hace la medicina, ¿no?
3: No.
4: ¿A través de todo la ha llevado usted al médico ya?
3: Sí.
4: ¿Y qué ha pasado?
3: Primero fui a un internista.
4: Sí.
3: Y le estaba dando la misma y la misma y la misma medicina y yo miraba que no. Y ahorita estamos viendo uno en la... es naturista.
4: Correcto.
3: Mm.
4: Bueno, mi querida hermana, o sea que usted ya ha hecho lo que los médicos han indicado.
3: Sí.
4: Usted... con la ayuda de Dios, usted ya lo llevó, ha tomado medicina y la medicina no le hace.
3: Sí.
4: Por un lado y por otro. Le voy a decir algo, mi querida hermana.
3: Sí.
4: Lo que pasa es que a su esposo, además de la enfermedad natural y normal que tiene, que es la diabetes, a él además le han dado a tomar, mi querida hermana, una maldad. ¿Ok?
3: Sí.
4: Hicieron o prepararon un brebaje o un tomizo. ¿Ok?
3: Sí.
4: Y eso se lo prepararon y se lo dieron una comida, no ahora.
3: No.
4: Esto lleva más de 15 años, mi querida hermana, en el cuerpo de su esposo.
3: Mm.
4: Ese mal está dentro y como está dentro, no permite que la medicina haga el efecto correspondiente.
3: Mm-hmm.
4: ¿Sí me oye?
3: Sí.
4: Es como si está dentro, él se toma la medicina y el mal se traga la medicina. Y no permite que la medicina vaya donde tiene que ir ni actúe como debe de actuar.
3: Sí.
4: Por lo tanto, hay un daño grave en esto. Y por lo tanto, su esposo no puede recuperarse, sino que cada vez está peor.
3: Sí.
4: ¿Ya?
3: Sí, porque sus piernas están bien hinchadas y tome medicina y nada.
4: Ay, hermanita, pues todo eso es debido, le estoy diciendo.
3: Sí.
4: También al mal que tiene. ¿Qué hay que hacer? Pues lo que hay que hacer es sacarle el mal que él tiene, pero que siga yendo con el médico. ¿Estamos de acuerdo?
3: Sí.
4: Entonces nosotros le sacamos el mal, sigue yendo con el médico y así va a poder controlar y se va a sentir mucho mejor. Primero Dios, va a controlar su diabetes.
3: ¿Y en dónde? Le quería hacer una pregunta. ¿De dónde será? ¿Será señora o será señor el que le hizo eso?
4: Pues yo lo que veo parece que es una señora.
3: Mm.
4: ¿Ya?
3: Sí, porque hace muchos años anduvo con una señora.
4: Anda.
3: Y a mí me dijeron de eso y yo no quería creer.
4: Ah, ¿usted no creía?
3: No.
4: ¿Y por qué?
3: Porque yo en esas cosas no creo realmente, pero ya de ver de que no, y yo hoy todos los días el programa y que usted dice y la verdad y todo, pues yo me dije, voy a llamarlo a ver, porque ya tanto tiempo, señor.
4: No es justo.
3: Sí.
4: No, señora, lo que pasa es que a veces uno se resiste a creer que este tipo de situaciones existen. A veces uno cree que no, eso es mentira, que no, que yo qué voy a andar por allá, que yo qué voy a ir, que qué ir a mis vecinos, o no, que qué ir a mis vecinos, que va a creer que es que yo ando de bruja, que ando por allá. No, señora. Lo que pasa es que Dios dice, ayúdate, que yo te ayudaré.
3: Sí, es cierto.
4: Y este es un caminito, mi señora.
3: Entonces todavía tendrá chance de que se componga.
4: Pues mi querida hermana, claro que sí. Pero créame porque está llamando usted en el momento indicado.
3: Sí.
4: Hay que hacer las cosas lo más pronto posible. Primero Dios.
3: Uh-huh.
4: Y o si quiere ir conmigo el día de mañana, mañana yo le atiendo con mucho gusto.
3: Sí.
4: ¿Sale?
3: Sí.
4: Bueno, hermanita, y vea, resultó que sí. Sí ve que a veces no es bueno uno tampoco creer.
3: Sí.
4: Porque si usted hubiera creído antes, hermanita, ya se habría curado su esposo.
3: Y yo no, ¿verdad? Yo no tengo nada, ¿verdad?
4: No, señora, usted no tiene nada. Usted, gracias a Dios, cuenta con mucha energía y mucha protección, mi querida hermanita. Pero vea, el mal llegó a su casa, pero no le llegó a usted, sino que le llegó a su esposo.
3: Sí.
4: ¿Ok?
3: Bueno, muchas gracias, ¿eh?
4: Que Dios la bendiga, hijita de Dios, y la esperamos por allá.
3: Sí, gracias.
4: Hasta luego.
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4: Una llamada en este momento. ¿Estamos listos? Gracias. Por favor, la persona que está en el teléfono, regáleme su fecha de nacimiento.
8: El 14 de septiembre.
4: Sí.
8: Del 77.
4: Muy bien. 14 de septiembre del 77. Mi querida hermana, su constelación es Virgo, ¿no?
8: Sí.
4: Para usted, mi querida hermanita, quiero decirle que el elemento para usted es el aire, su día favorable miércoles, su planeta es el sol, color el azul en cualquiera de sus tonos, piedra el zafiro, metal el mercurio, y parte corporal que usted debe cuidar mucho es su estómago. Le recomiendo que utilice un perfume que contenga gardenia. Las personas de signo Virgo son prácticos, son buenos comunicadores, son críticos y ordenados, son analíticos, modestos y perfeccionistas. Mi querida hermana, ¿en qué le puedo ayudar?
8: Quería saber de mi esposo.
4: Deme la fecha de nacimiento de él.
8: Del 4 de abril.
4: Sí.
8: De 79.
4: Pertenece a la constelación de Aries él. Sí. ¿Él en dónde está en este momento?
8: Aquí está.
4: Okay, mi querida hermana, ¿él tiene pendiente algún viaje?
8: Sí.
4: ¿Para cuándo?
8: Pues mi cuñado, él lo iba a ayudar para llevárselo a Estados Unidos.
4: Muy bien, yo le voy a decir algo, mi querida hermana. 4 de abril del 79. Yo lo que le quiero decir es que es bueno hacerle una protección a su esposo, ¿ok?
8: Uh-huh.
4: Para que le vaya bien, porque me imagino que él se quiere ir para Estados Unidos, pero no tiene papeles.
8: Sí.
4: ¿Sí? Y ya sabe todos los riesgos que conlleva una ida para allá.
8: Uh-huh.
4: ¿Sí?
8: Sí.
4: Al tal sueño americano, mi querida hermana. A buscar este sueño americano tan difícil que es, mi querida hermanita. Pero si él quiere que le vaya bien, a él hay que hacerle una limpia,
8: uh-huh,
4: mi querida hermana, y hay que protegerlo para que pueda irse y pueda pasar con la ayuda de Dios.
8: Ajá.
4: ¿Ya?
8: Pero lo que quería saber si su hermano sí le va a ayudar, porque hace poquito le habló y le dijo que no tenía trabajo.
4: Sí, pero lo que vamos es que mire ya cómo se empiezan a cerrar las puertas para él, ¿sí ve?
8: Ajá.
4: Por eso le digo que hay que primero hacerle una limpia especial a él.
8: Ajá.
4: ¿Ya?
8: Sí.
4: Mientras esta limpia no se le haga, los caminos no se le van a despejar.
8: Sí.
4: ¿Ya?
8: Ajá.
4: Si él no se hace una limpia, mi querida hermana, pues el sueño no se le va a cumplir. O pueda que se le cumpla, pero le va a ir mal. Y va a estar de regreso aquí peor de lo que cuando se fue.
8: Ajá.
4: ¿Ya?
8: Sí.
4: Eso es lo que hay que hacer. ¿Sale?
8: Sí.
4: Entonces, cuando quieran, ahí los espero.
8: Ajá. Gracias.
4: Primero Dios, que estén muy bien.
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5: 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Bueno, mis queridos hermanos, estamos llegando ya al final de nuestro programa, dándole las gracias a todas las personas que nos llamaron. Que estén muy bien, que pasen un buen día y que el Dios Padre Todopoderoso los bendiga.
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1: Ya estamos de vuelta, mis amigos. Ya son las 4 de la tarde con 22 minutos. Estamos de vuelta, de regreso a través de la HP, la más prendida. Continuamos con más música, más de los temas clásicos aquí a través de la HP, la más prendida, 97.5 FM. Por acá el saludo va para José Manuel Padilla. ¿Cómo estás, compadre? En sintonía en este sábado de clásicas. Claro, para toda la Riberada y para Trinidad Herrera, que te escuchamos. Alicia Argüello. Saludos, Alicia Argüello. Bendiciones. Adrián Silva Martínez. Saludos desde Peñitas, Texas. Compadre, ya sabe, aquí siempre lo escuchamos, acá en el Valle de Texas. A toda la gente bonita, escuchando vía internet también. Les saludamos en este.

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1: Pues saca de la música de alegría de corazones. Doña Juana, ay, Doña Juanita. Eso. Oye, por acá tengo un saludo para Puchonchito. Puchochito, te escucha Texas de parte de Rey Linares, que siempre te escucha en el Valle de Texas, compadre. Sí, aquí estamos en sintonía de la programación musical del sábado de clásicas, acá desde el Valle de Texas, compadre. Puchochito, escuchando acá en Texas, compadre. Saludos a Rey Linares, de parte de Rey Linares, sí, acá en el Valle de Texas. Muchas gracias. ¿Qué onda, compadrito? ¿Podrás ponerme la canción de... Claro, Rubén, por favor, gracias. Te estoy escuchando desde que llegaste a cabina, Lupita López. Te escucho en la Sosa, donde se baila y se goza y también se... No es cierto, compadre, sí. Lupita, ahorita se la mandamos con todo gusto. Mi amiga Lupita López, ella sí es amiga, no como otras, ¿verdad, Lupita? Usted sí es amiga.

0: con ese tema, dice mi comadre Lupita López. Oiga, con ese tema, me acuerdo de mi hija, que le gustan mucho sus, bueno, la música de mitades. Ella vive allá en Tabasco, en el estado de Tabasco, sí, de parte de Lupita López. Salud para su hija allá en el estado de Tabasco, sí. Mándame un saludo a la familia Vélez Zúñiga. Llegó Tavo Vélez llegó. Y que va llegando con un pollito asado, compadre, y a comer. Te escuchamos en la colonia Tamatán de parte del carpintero Víctor. Familia Vélez Zúñiga, les mandamos un saludo especial ahí para mi compadre Tavo Vélez, que llegó con el pollito asado. Y ahora sí, todos por ahí echándole ganas, sí, sacándole filo al diente con el pollito asado. Órale, buen provecho para ustedes. Miguel Oredo, mándame un saludo para Miguel Ángel Calimán, Emiliano Fernando y el famoso Javier Gordero. Gracias, bendiciones, bonito fin de semana, Roswell. Aquí estamos al pendiente, escuchándote a través de la radio. Permítame la pausa.
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0: Buenas tardes, hola.
1: Buenas tardes.
0: ¿Cómo está, Marichali?
1: Aquí en la casa.
0: Una vez más, ¿cómo está usted? Buena tarde.
1: Bien, gracias a Dios.
0: Me da mucho gusto saludarle, ¿sí?
1: Sí.
0: ¿Qué se había hecho?
1: Aquí en la casa.
2: Dile que si ya llegó el hombre de la leña.
0: Ah. ¿Dónde anda el hombre?
1: Con unas nueces.
0: ¿Ahora lo mandó a las nueces?
1: Está comiendo nueces.
2: ¿Una ardilla o qué, oye?
1: Ardillo.
0: Bueno, pues ya está. Un saludo especial para don Pedro, que anda echándole ganas a las nueces.
1: Sí.
0: Oiga, pero dele un martillo también.
1: Ya, lo tiene, ya.
0: Que también dura las nueces.

0: bonita, bien macizona.
1: Tiene martillo, tiene un fierro. ¡Pum!
0: Ándele, mire. Sí, porque ahorita las nueces están bien macizas.
1: Sí.
0: Bueno, no, pues ¿por qué nos va el saludo ya que está
1: peleando? ¿Pero sirva?
0: Ya que está dando lata, dígame, ¿para qué nos va el saludo? Ándele.
1: Antonio, no voy a hablar.
2: No, exactamente.
0: Dígame, ¿para qué va?
1: Sí. Tere Guadalupe.
0: También, ¿cómo no?
1: Feliz Huerta.
0: Otra vez. Otra vez.
1: Antonio.
0: A ver, ¿para qué más?
1: Bueno.
0: Bueno, oiga, Marichale, pues cuídese mucho, ¿eh?
1: Sí, también.
0: ¿Qué le iba a decir? ¿Ya comió en el trayecto este que hablamos hace rato?
1: Comí mole.
0: ¿Mole? Órale, sí. ¿Qué cumpleaños?
1: Alguien.
0: Ya sabe
1: y
0: que...
1: Y mi cuñada.
0: ¿Cumpleaños su cuñada?
1: No, es una iglesia allí.
0: Ah, ok.
1: Sí, cuídese, pues.
0: Bueno, ya está, cuídese mucho, ¿eh?
1: Come la venada.
0: La venada, oiga, no sale la venada, oiga. La venada está dormida.
1: ¿Por qué?
0: Pues hoy no salen los corridos, hoy no salen corridos.
1: Ah, mañana.
0: Mañana, primeramente Dios, ¿sí?
1: Primeramente Dios.
0: Ándele, gracias, cuídese.
1: Cuídese mucho.
0: Hello.
1: Hello.
0: Adiós. Mi compadre Martín Guerrero, soy Iga, le mandamos un saludo a Martín Guerrero y Doña Tere Ceja, ya en la Vamos Tamaulipas, ahí escuchando el sábado de clásica.
3: Los amigos de José
0: Café,
3: vayan saludos.
0: Arturo Guajardo, pero me está hablando al teléfono del WhatsApp. Ahí no podemos, compadre. Teléfono en cabina 834-31-82402. Sí, por ahí para que nos llame. Aquí a cabina. Teléfono disponible. ¿Sale? A ver, HP, buenas tardes, hola.
4: Joder, buenas tardes.
0: Hola, buenas tardes.
4: Un saludo acá para la Nuevo Santander.
0: Claro que sí, para allá.
4: Para el Tato, para la Brujita y para el Tony López.
0: Sí.
4: Acá estamos echando un agua de guamuchi, dijo tu compañero.
0: Buenas, pescuezo largo, ¿verdad?
4: Sí, cabina y media. Ahí ahorita una cancioncita, la de Amor Limonero, una de Mojado, si quieres por ahí.
0: Órale, compadre, pues va para allá,
4: Y aprovechando la llamada para el Tato, que mañana cumpleaños.
0: ¿Qué cumpleaños?
4: La casa entre la ventana.
0: Dime el nombre completo si te lo sabes, ¿verdad? ¿Qué cumpleaños mañana?
4: Edgar Omar,
0: mañana cumpleaños, si lo conoce, felicítelo o llévele regalo.

0: que tengas ahí de mojado de los rehenes.
1: De los rehenes o mojado, déjame lo anoto porque luego se me olvida. Rehenes o mojado. Ahorita de mojado tengo la que dice.
0: Muchas gracias, un saludo para ustedes, los locutores, que la pasamos chido ahí todas las semanas escuchándolos.
1: Gracias, compadre, que Dios te bendiga.
0: Ahí en la obra.
1: ¿En la obra?
0: Sí, somos albañiles.
1: Albañiles, oye, pues un saludo y mis respetos para ustedes que andan echándole ganas, ¿sí?
0: Bueno, Rubén, ahí estamos pendientes.
1: Dios me los bendiga, hermano, cuídense.
0: Gracias.
1: Ándale, amigos albañiles en la construcción, a los que andan ya, bueno, que andan trabajando y los que ya, pues ya salieron, compadre, a esos maestros albañiles ayudantes que a las 11 de la mañana andan tirando ya la mezcla en los agujeros, ya para salir a las 12 o a la 1 de raya, compadre, sábado de raya, ¿no? De sobrecito amarillo, ¿sí? Para toda la raza. No, aquí no se da eso, compadre, aquí no se da eso de que anden tirando la mezcla a las 11 de la mañana, ¿sí? Es que sí, oiga, hay que ser sinceros. Si el Mike sabe que la salida es a las 12 o a la 1, póngale que sale a la 1. Y todavía el Mike, oye tú, chato, oye tú, oye chalán, pues créate una carretilla de harina, ¿no? De harina. De arena, pues para echarnos. Es la tarea, nos acabamos la carretilla de pasta y nos vamos. No, pues ya va volteando el chalán y dice, ¿qué dice Mike? Échate una carretilla de arena para hacer pasta. Esa es la tarea para hoy, sabadito, y nos vamos. ¿Eh? No, pues, ya échalan. Pero ahorita ya no hay de esos que tienen la mezcla. Ya no hay, ¿verdad? Oye, le voy a mandar un saludo a mi compadre Paco Ramírez, ahí escuchando en la solidaridad. Le mandamos un saludo en este bonito fin de semana. ¿Tenemos algo más o qué? A ver, no, pues vamos a la pausa. Te digo, avísame, pues es que me voy de Gilo, papá. Vámonos al corte, regresamos, permítame.
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mi compadre Cachín. ¿Qué dice? A ver, chécalo. Dice, ¿cómo estamos, compadre? Buenas tardes. ¿Qué onda, Robert? Buenas tardes. Me reporto Cachín Vázquez. ¿Me podrá saludar? Claro. A mis tres hijas, Leti, Damari, Yamilet Vázquez y a Rubén Vázquez. A su esposa, Zayda Arámbula de Vázquez, de parte Cachín Vázquez. A

Damos, por favor, un saludo para don Horacio Cifuentes, su hijo Chendo. Te está escuchando el programa en el 15 de febrero, allá en el ejido 15 de febrero, también para Gino. ¿Y quién? El no, no, no. Dice que mañana vienen a trabajar, a hacer, ok. A la huerta vienen a chambear a don Horacio, que está preparando la carnita asada. ¡Ah, don Horacio!

0: mira, Facebook, Chelito, mira nomás. Se me hace que Chelito, al paso que va, va a ser la próxima influencer, compadre, la próxima creadora de contenido, Chelito. ¿Eh? En nombre del contrario, gracias a ustedes, ¿eh? HP Bueno, buenas tardes. Hola, buenas tardes. Bueno. Hey, ¿quién habla? Bueno.
1: El aire.
0: Bueno.
1: El aire.
0: Ah, pues dígame que fuera el aire, pues no sé qué.

0: sí señor.
1: Va para ti, Carmen.
0: Por acá se reporta mi amigo, mi gran amigo. Me digo mi gran amigo porque se cuentan con los dedos. Mi gran amigazo José Alfredo Zurita, compadre. Te mando un saludo, un abrazo enorme. Bendiciones. Dice, buena tarde, aquí te estoy escuchando, echándole a la carpintería. Aunque soy novato, pero ahí le ando haciendo. No digas eso, compadre. Es bueno, compadre. Es bueno. Bueno, cuando es cosa de uno echar a perder, ¿verdad? Se aprende, como dice por ahí. Es bueno, yo por lo personal, a la soldadora no le hallo. Me compré una máquina de soldar. ¿Para qué la quiero? Ahí la tengo. ¿Sí? Pero ahí me echo mis cacahuates. ¿Verdad tú, Luis Medrano, chaparrito? Bueno, con decirle que ahí en la casa dije, oye, pues qué tanto, qué tan fácil es poner una soldadora ahí. Oiga, pues nunca. Hice casi, me gasté yo creo que 2 kilos ahí de soldadura, de electrodo, no sé si se le llama, y nunca pegó la puerta. Casi desfundé el material de la puerta, oiga, el ángulo, no sé cómo se llame, oiga, pues nunca le atinaba. Y hasta que me dijo mi compadre Luis Medrano que él sí le sabe a la soldadora, me dijo, no, él así. No, pues no me quedé con la duda y llegué a la casa y lo apliqué, y no, sí pegó, y ya, pues también tiene su técnica. Para usted, cuando tenga algún detallito, digo, el saludo para mis amigos los herreros, ¿sí? Los herreros, que vaya por ahí, que digan, compadre, échame un puntillo de soldadura, no, un puntillo es un puntillo, y hay que tener técnica para echar el cacahuate ese, ¿eh? Entonces, ahí entendí yo de que, pues también para eso necesita práctica. Pero a lo que voy es esto, compadre, de que, como dices tú, aquí no, soy novato en esto. Yo también soy novato, compadre, y se aprende, y si es tuyo, pues no importa, dale. ¿Ah? Compadre, te mando un saludo allá para José Alfredo Zurita, haciéndole dice a la carpintería, soy novato en esto. Bonito programa, me encanta, aquí estoy, en el 1516 Ocampo también. De mi parte, recibe un saludo para ti, un fuerte abrazo, José Alfredo Zurita, compadre, en el 15 y 16 Ocampo, allá está echando a perder las tablas. Digo, no, perdón, echándole ganas ahí a la carpintería, mi compadre José Alfredo Zurita. Un abrazo, hermano, cuídate, Dios te bendiga.
1: Para ti, Carmen.
0: Reyes Vázquez, saludos a mi compadre Reyes Vázquez allá en

cumplió años Aurelia Licón. Ahorita con este tema que viene a continuación, me voy a ir a la pausa, pero queremos... Sí, ayer cumplió años. Ahorita me dijo... ¡Ay, Rubén! No me saludó ayer cumpleaños. No me dijo en ningún momento que cumple años. Yo no recuerdo. Pero si usted está en su gusto, en su corazón, mandarle un saludo a Aurelia Licón por medio de un audio... El saludo masivo para Aurelia Licón, que ayer cumpleaños y me hizo, oiga, nadie me felicitó, por favor, ¿sí? Un saludo de felicitación para Aurelia Licón, que el día de ayer cumplió años. Mándeme un audio, ¿sí? Por favor, para que sea más práctico, ¿sí? Aquí estamos para ser felices todos, ¿sí? Y Aurelia Licón me dice, oiga, pues nadie me saludó, ¿cómo ve? Ayer cumpleaños. Un saludo masivo por medio de su audio. WhatsApp 834-352-0830. De esta manera les mandamos las mejores HP vibras a quienes nos lo piden, ¿sí? Vamos con más música, regresamos. 4:59, ya son las 5, ¿no? Vamos al corte, regresamos.

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la felicitación de Aurelio Licón, que ayer cumplió años. Ahí está el teléfono. A ver, vamos a ver cuántos esos que... Oye, ya te escucho todos los días. Aquí estamos las HPeras. Aquí están los que siempre estamos al pendiente. Teléfono, WhatsApp, audio, ahí está. ¿Sí? Por acá déjeme mandar un saludo primeramente por acá para la raza de... De aquí de la zona centro, compadre, aquí en el Mercado de Argüelles. Por ahí anda mi compadre Porfirio Tapia, el Porfis Tapia, le mando un saludo, compadre. Dice que andamos de compras, compadre. Ya tengo casi como 2 horas aquí esperando a la dama, a mi esposa, y pues nomás no llega, compadre. Le digo, no, hombre, ya te vas a echar. Yo que tú, ya hubiera ido al mercado a echarme un café, compadre, ¿sí? Dice, no, hombre, bueno, ya se lo dije, ¿verdad? Dice, no, hombre, compadre, ¿pero qué crees? Digo, ¿qué pasó? Dice, pues no me puedo mover. Le digo, ¿por qué? ¿Estás pegado, qué? Dice, no, compadre, es que cuando me le echó al parquímetro y se llevó mi cartera, ¿y con qué compro el café?

¿cuánto van a tardar? No, hombre, pues yo le dije, vieja, ¿cuánto vas a tardar? Nomás vamos, compramos un listón y nos venimos. Oye, pues ya llevan 2 horas aquí, te fuiste tú no sé dónde, 15 minutos, y aquí estoy, ya tenía yo como media hora aquí, ¿tú crees? Gracias, Tamaulipas. El saludo va para mi sobrino Nan Huicho, aquí en la casa de mi mamá, la señora Julia Mata, escuchando la HP. Para Rosy, que llegó de Matamoros. Para Yuli, que viene desde Montemorelos. Un saludo, saludos. Sí, allá para mi compadre Willy. Saludos a ese mi Willy. Y Sánchez. Toda la racilla por ahí en Santa Gracia, que siempre nos escuchan. Muchas gracias.

0: aquí Reinaldo Izquierda, que anda también, y Ernesto Tijerina, que andamos sembrando maíz acá en el ejido Catlán. Ya sembramos 5 hectáreas del ingeniero Arturo Pérez. Ahorita andamos con el ingeniero David sembrando puro maíz para los elotes. Hay que tejes de mí con Cuco Heredia, también para Cuco Heredia, un saludote.
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3: Bueno, estamos de vuelta. Ya son las 5 de la tarde con 16 minutos. 5 de la tarde con 16 minutos. Oiga, déjeme mandar un saludo allá para mi amigo Paulín Castillo Moncada. Sí. Este, que le dijo el cliente, que le dijo: oiga, Paulín, pues si le sobran tornillos de mi moto, le voy a invitar unas caguamas, ¿sí? Pero nomás que jale. Digo, ah, órale. Digo, nomás para comprobar si es cierto que a usted le sobran tornillos de las motos arregladas. Dijo, no, ¿cómo cree? ¿Cómo cree que me van a fallar? A mí no me falla nada, tengo tantos años de experiencia, ¿y cómo cree que me van a sobrar tornillos? Bueno, órale pues. ¿Y aquí me tienes, compadre? Ya voy por 5 caguamas, ¿cómo ves? Paulín Castillo Moncada, ahí le mandamos un saludo. Dice, aquí vamos por la primera, compadre, por las promos. Aquí ya sabes, echando puras de cabina y media, puras de cuello grande. Aquí estamos al pendiente, sábado de clásicas, escuchándote a través de la radio 97.5 FM. Paulín Castillo Moncada. Ahí vende el amor, nos canta Sábanas Blancas.

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1: Era que de la voz femenina de Briseida y los únicos de México, ¿quién es la dama? ¿Quién es la dama? Sí, qué bárbaro, qué chulada de tema. Juan Carlos Rangel, saludo, Rutbert García Cortés Coronado. ¡Qué huele, qué huele! ¿Gabino está castigado? No ha hablado. No ha hablado, pero no, ¿cómo que lo vamos a castigar? Aquí no castigamos a nadie, compadre. Sí, pero pues aquí estamos y si quiere hablar, quien guste hablar. No, a mí no me molesta. No, ni... ¿Mande? No, pues yo ni quiero pagar el saldo. Sí, a la hora que gusten hablar, bienvenida a su llamada. Oye, por cierto, un saludo especial allá para Aurelia Licón, que ayer cumplió años. Felicidades, Aurelia. Claro que sí. Oye, por acá tengo unos saludos. Que por ahí la banda, cuando me hablaron en su momento hace ratito, me dijeron, ¿me lo puede repetir? Claro que sí, con todo gusto. A ver, dice por acá, para Aurelio Jacobo Gómez, que hoy se está festejando allá en Santa Engracia. Ahí está el saludo, sí, felicidades. También ya le pusimos sus mañanitas. Hay otro por acá, para mi amigo Peña, en el 7 de Bravo, saludos Peña, ¿cómo estás? Allá para Padilla. Para David, la Chiva, Plata, el profe Pablo y el Tepo, para Varo, saludos. Órale, a la Pesadilla Vázquez. Ah, ¿cómo ha de andar dando lata a la Pesadilla ahorita, oye? Sí, la Pesadilla Vázquez, le mandamos un saludo a la Pesadilla Vázquez. Para Tavo Berrones, allá en Jaumave también. Y hay otros que por acá, estos los tenía acá en pendientes. Sí, cuando me dicen, oiga, me lo manda más ratito, los guardo acá aparte, pero se me traspapelaron con... con unos billetitos que traigo aquí de Benito Juárez. ¡Ah, de traer muchos! ¿Te crees? Oye, acá, a ver... Guadalupe Coronado, allá Benito Juárez, saludos. Órale, pues, aquí escuchando la más prendida. Gracias, compadre, muy amable. Tenemos otro tema por ahí pendiente. Antes de irme a la pausa, viene otro de los grandes temas. Grupo Bagdad, desde Matamoros, Tamaulipas. Grupo Bagdad, Bagdad.
0: Cafetero, compadre.

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1: Quiero mandar un saludo, externar un saludo a... para Elmi Scarlett, la nieta de mi compadre, el Catrín. Ah, ese Catrín allá en el barrio antiguo, allá, digo, perdón, en el barrio de la Sosa. Le mandamos un saludo allá por el Barranco Blanco. Para Elmi Scarlett Hernández, que el día de mañana estará cumpliendo años, primeramente Dios. Nos habló el Catrín, su abuelo, su mamá también. Que le saludáramos con todo gusto. Muchas felicidades para Elmi Scarlett Hernández Briones, que el día de mañana cumple años. Como mañana no hay locutor, el día de hoy le vamos a felicitar y le vamos a enviar un saludo súper especial, ¿sí? Felicidades, Elmi Scarlett Hernández Briones. Mañana cumple años. Felicidades. Ahorita nos van escuchando allá por el kilómetro 8, ¿no? Ahí por la Entregidal, allá para el Catrín, su hija, y especialmente para Elmi Scarlett Hernández Briones, que mañana estará cumpliendo años. ¡Feliz!

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5: 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Déjame mandar un saludo rápidamente, se me está pasando, para la profesora Estefanía Villegas, allá en Oldo, Noruega. Saludos, profesora, bendiciones para usted, sí, y también para toda su familia. Para Pedro Ventura, apenas anda sembrando don Pedro. Pedro Ventura, le mandamos un saludo de parte de Isabel. Dice por acá, lo estamos escuchando, hombre, que Dios me los bendiga a ustedes, a toda la familia allá en Rancho Santa Isabel, sí, a don Pedro Ventura, echándole ganas. Dice por aquí, lo estamos escuchando, ya es costumbre siempre escuchar sus bonitos programas, muy amables, muchas gracias amigos allá en el Rancho Santa Isabel, hasta allá les enviamos el saludo. Vámonos con este tema, se llama Ni el Primero Ni el Último, son los Rehenes.

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1: Ahí en la raza que nos estuvo pidiendo música de los rehenes. Ahí se la mandamos en este bonito fin de semana. Dice por acá, órale, buena tarde. Quiero mandar un saludo para mis nietos, aunque se los van a oír. Pero cuando lleguen a su papá les diré que sí, les mandé saludos. Y el locutor de... que el locutor los anunció. Dalet, Howen, Chiquitigui. A ver, el saludo va para Dalet, Owen y Chiquitigui, de parte de su abuela Jessica, que los escucha en Fraccionamiento Marter Gómez. Bueno, el saludo para ellos en este fin de semana. ¡Ánimo a los pequeñines! Buen día, para todos ustedes por ahí. Buena tarde a todos quienes por ahí nos escuchan, a todos los chiquitines. Próximamente, aquí en la más prendida en las mañanas, en el Morning Show, vamos a tener también un espacio para los achepeques, ¿sí? Entonces, por ahí les vamos a estar produciendo música infantil. Espérenme, no significa que nos vamos a salir con la música rutinaria, no. Pero vamos a tratar de complacer a los peques también, ¿sí? Porque también para ellos les tenemos su música. Porque también los peques nos escuchan en las mañanas. Los niños y las niñas, bueno, que van a la escuela, que van a su actividad diaria, no sé a dónde vayan. Hay niños que bien temprano ahora nos mandan mensajes y audios. Entonces también les vamos a dar su espacio. Se llamará la música Chepeque, ¿sí? Claro, vámonos. Pues sí, pues es que también se merecen que les pongamos su música, ¿sí? ¿Van a qué? No, ¿qué es eso? ¿Qué? No. Vámonos, es el Tropical Panamá. Para olvidarme de ti, Tropical Panamá.

Otro saludo pendiente, mi hermano. Dice por acá, buenas tardes, Robert, ¿cómo está? Un gusto saludarte. Puedes mandar un saludo para Carlos Rodríguez, que estoy relajándome después del jale, tomándome una agüita de piña desde el Olivo, Texas. Te escuchamos. Y al viejo gruñón que tienes ahí, a don Casimiro.

0: Anda allá afuera, don Casimiro. Ahorita le digo que venga, ¿eh? Ahorita le digo que venga a enviarte un saludo, compadre, ¿eh? Tenemos llamada, HP. Buenas tardes, hola. Hola. Buenas tardes, hola. Bueno. Bueno. Bueno.
1: Bueno.
0: Hola, buenas tardes.
1: Buenas tardes. Hablo para la más prendida.
0: HP, la más prendida. ¿Sí, oiga? Dígame.
1: ¿Cree que me pueda poner una canción?
0: ¿Cuál canción quiere que le pongamos, oiga?
1: Se llama Quiero saber de ti, de Maybel del Amor.
0: Ahorita se la ponemos, oigan, ¿sí?
1: Sí.
0: Oiga, ¿quién habla? ¿Cómo se llama usted?
1: Arlen.
0: Arlen, ¿dónde me escucha, Arlen? ¿Dónde nos escucha? ¿O nos escucha?
1: De San Fernando.
0: Bueno, pues ahorita le mandamos el tema, la de Quiero saber de ti con el Vaivén del Amor, ¿sí?
1: Ándele.
0: Bueno.
1: Es para mi esposo, ¿eh?
0: Sí, claro, claro, claro. ¿Cómo se llama su esposo?
1: Edel Rangel.
0: Edel Rangel, pero dígale algo bonito. Mi amor, te voy a dedicar esta canción. Dígale.
1: Pero lo puedes repetir varias veces.
0: Bueno, pero mándele el mensaje que le dije. Mi amor, te voy a mandar esta canción, ¿eh? Dígale, por favor, ándele. Ya la tengo aquí, la canción.
1: Ah, está bien.
0: ¿Y no le va a decir nada bonito?
1: No, ahorita no.
0: Cuídese bastante, oiga, bendiciones.
1: Ándele.
0: Porque ya nos vamos, viejo, sí, ya casi nos vamos, sí. Vámonos, 5:40.

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1: Antes de irme, salud para él, mi Scarlett Hernández Briones. Hoy, mañana cumpleaños, sí, la nieta de mi compadre Catrín, de su mami, toda la familia, deseándole lo máximo. Él, mi Scarlett Hernández, mañana cumpleaños. Felicidades. Ya nos vamos. Gracias, señoras y señores. Hasta aquí llegamos. Gracias por haberme acompañado en este desfile de éxitos. En esta gran caravana de éxito de música de las clásicas a través del HP 97.5 FM. Se quedan con mi compañero, amigo y hermano de micrófono, Willy Cortés, la voz que hacía falta en el cuadrante. Ya está aquí para darles a ustedes ambiente, alegría, entretenimiento, buena música esta tarde, noche de este sábado de clásicas. Sigas escuchando la música, la buena música a través del HP. Y por supuesto, yo lo invito para que el próximo lunes me acompañe en el Morning Show, primeramente desde 6 a 8 de la mañana. Gracias, que tenga bonita tarde, que Dios me lo bendiga. ¿Algo más por acá? A doña Ana Guevara Reyes, que está cumpliendo años en el ejido de Lomalta, de parte de su hijo, nieto Homero Mariscal Guevara, su hijo Rafael Emanuel Mariscal Olvera, nieto, hijo en la mañana. Bueno, vamos con las mañanitas para ella, para doña Ana Guevara Reyes, que está cumpliendo años allá en el ejido de Lomalta. Gracias, cuídense mucho y nos vamos. Bendiciones, felicidades.

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